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8: Esta canción me enseñó que lo que no se llora cantando no se sana. 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

0: 6, 18.
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0: 6:33.
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0: Campechano. Muy buenos días, bienvenidos a Amanecer Campechano. Yo soy Lili Ávila y el día de hoy estamos muy contentos porque hay mucha información, muchos cumpleaños, muchos saluditos. Recuerden que nos pueden escribir a través del 981-206-0976 para pedirnos, obviamente, sus canciones favoritas y también a lo mejor dedicar, mandar algún mensajito, decirle a sus seres queridos que los aman con todo su corazón o también decirnos, pues, ¿qué creen? Estoy celebrando mi divorcio. Claro que sí, señores. Aquí en México celebramos de todo, morocho. Qué rica mañana, de verdad. Está muy agradable. Nubladita, porque así amanecimos un poquito, pero por ahí dicen que, me estaban contando que a partir de las 4 de la tarde hay probabilidades de lluvia. Vamos adelante, vamos a estar viendo el boletín que siempre nos ponen en redes sociales para saber e informarnos un poquito más, señores. Hoy es miércoles, rico, ya como dicen por ahí, el duchito de la semana. Es 12 de agosto, llevamos 224 días transcurridos y nos queda nada más y nada menos que 141 para terminar este 2026. Son las 6 de la mañana con 36 minutos. Muchas gracias por sintonizarnos a través de TRC Radio por el 89.3 FM y 920 AM. ¿Quieren escucharles buenos días en maya? Pues el señor Pepe Bencomo, como todas las mañanas, no las dice. Y ayer estábamos platicando también que iba a haber un curso de maya que el día de ayer iniciaba hasta el 21 más o menos, así que si todavía tienen la oportunidad de preguntar e inscribirse, aprendan maya porque es muy padre hablar otro tipo de idioma también y también comunicarnos de esta manera, sobre todo aquí en nuestra región. Pepe, buenos días, ¿cómo estás? Aparte de todos nos estamos enfermando, todo ahí, producción, ayer vi que hay tres enfermos y también dije, Dios mío, me voy a seguir enfermando con este cambio de temperatura.
1: Muy buenos días, amigos radioescuchas, bienvenidos a Amanecer Campechano. Yo soy Pepe Bencomo Malop Kim Bisha Belesh. Hasta donde llegue esta señal del sistema de televisión y radio de Campeche a través del 89.3 de FM. Son las 6 de la mañana con 37 minutos. Y bueno, estamos muy contentos esta mañana, como dice Lili, amaneció nubladita, el sol apenas. Y quiere asomarse, está claro ya, pero no hay rayos del sol, está nublado. Y hoy será un día, según el pronóstico, de lluvia. Tendremos lluvias en la tarde, más o menos a eso de las 3, 4 de la tarde, y así que tome sus previsiones para que no le sorprendan estas lluvias. Estamos esperando el boletín meteorológico que emite la Secretaría de Protección Civil del Poder Ejecutivo del Estado de Campeche, pero aquí estamos muy gustosos esta mañana revisando algunas efemérides, y entre ellas nos encontramos que hoy es Día Mundial de la Juventud. Así como hoy el Día Mundial de la Juventud, así como la licenciada Lili, es que va a celebrar hoy el Día Mundial de la Juventud. Y también una de las efemérides pues relevantes para una radiodifusora, por ejemplo, sería que hoy se conmemora también el Día Internacional del Disco de Vinilo. Yo me imagino que deben haber diferentes formas de conmemorar el Día del Disco de Vinilo, pues, en lugares donde se intercambian, se venden, se compran estos aparatos que fueron inventados el disco no, el fonógrafo fue lo que se inventó hace muchísimos años. Tomás Alva Edison, si no mal recuerdo, fue el que inventó el fonógrafo, y de ahí para el real, el fonógrafo fue inventado por Tomás Alva Edison en 1877, y fue el primer aparato de la historia capaz de grabar y reproducir sonido. Ahí no la he escuchado yo, pero dicen que hay una versión grabada de la voz de Edison haciendo estas pruebas con el fonógrafo. Este invento se completó, el primer modelo funcional, el 12 de agosto de 1877, precisamente un día como hoy. Y pues Edison descubrió el principio del fonógrafo por accidente mientras intentaba mejorar la eficiencia de un repetidor de telégrafo automático, y de ahí pues hasta lo que hoy ya conocemos, que ya no precisamente digamos que se comercializan mucho los discos. La verdad que se fueron, pero nunca se fueron. Los discos dejaron de venderse, pero siempre se mantuvieron en lugares donde se podían ir a revisar, a comprar. La verdad que nunca se fueron, porque la calidad que tiene la forma de oír un disco a través de esa aguja que tiene un sonido característico, cómo va surcando en cada uno de las rayitas, de los surcos que tiene el disco, y la fidelidad con la que suena un disco de vinil, pues esa no la va a tener ningún sonido digital. Se ha tratado de emular y claro, los sonidos actuales pues están muy muy muy potentes, con mucha fidelidad, pero el sonido de un disco sigue siendo esa forma física de escuchar un sonido, y que quedó impregnado a través de unos surcos en un material de plástico o vinilo, no como es el nombre. Así que hoy estamos conmemorando también el día del primer fonógrafo, o la presentación del primer fonógrafo, y de ahí pues la invención de las grabaciones y de la música, que pues llegó para perdurar, porque le digo, hasta nuestros días los discos de vinilo son muy muy muy valorados, se siguen vendiendo, nunca se dejaron de vender, solamente ya no eran tan comerciales, pero ahí están. Así que vamos a escuchar algo del recuerdo para recordar, precisamente, valga la redundancia, para recordar aquellas veces en que en nuestras casas escuchábamos que nuestros papás, tal vez, nuestros abuelos, nuestros tíos, tías, ponían discos en aquellas consolas. Son las 6 de la mañana con 41 minutos.

0: 6:46, las 6:46, y escuchamos en la voz de Julio Iglesias esta canción que lo identificó muchísimo. De hecho, fue el sencillo o la canción principal de su álbum Emociones, lanzado a nivel global en 1978, y fue un álbum multipremiado. De esta canción, Julio Iglesias se dio a conocer en todo el mundo. En México se hizo una producción en México española con una película del mismo tema, Me Olvidé Vivir. En fin, Julio Iglesias tiene muchísimos éxitos, pero bueno, escogimos este porque de alguna otra manera es el reflejo de aquellas épocas, ¿no? De un artista que ya en ese momento gozaba de mucha fama. Y esta letra, que fue adaptada precisamente de una canción que ya existía, pero que la adaptaron a la forma de vida que en ese momento el artista llevaba, ¿no? Teniendo éxito, teniendo todo, dinero, pero que se sentía vacío por dentro, y por eso un poco el estribillo habla de olvidarse de vivir. Y bueno, ya tenemos el boletín meteorológico. A ver, Lili, ¿qué nos dice hoy el pronóstico del clima?
1: Bueno, pues ya publicaron a través de sus redes sociales el boletín meteorológico del día de hoy por la Secretaría de Protección Civil del Poder Ejecutivo del Estado de Campeche, y menciona que en nuestro estado se espera cielo medio nublado a nublado, lluvias moderadas a fuertes, con algunas muy puntuales, muy muy fuertes, acompañadas de actividad eléctrica y rachas fuertes de viento, así como temperaturas cálidas durante el día y templadas por la noche y la madrugada. Esto es por el avance de la onda tropical número 26, que está sobre la península de Yucatán, junto con la afluencia de aire húmedo que proveniente del Mar Caribe hacia la península de Yucatán, y un canal de baja presión sobre la zona de Campeche, y favorecerán las condiciones de tiempo inestable. Entonces, también nos menciona que amanecimos con una mínima de 22 grados y vamos a llegar a una máxima de 35. Como mencionábamos, estaba nubladito, sigue nublado por acá, por donde nos encontramos nosotros, que es calle Río Palizadas sin número, en el barrio de Santa Lucía. Y pues apenas empieza como que a verse los rayitos del sol, pero nada más ustedes tengan mucha precaución a esto. Como mencionaba Pepe, entre las 4 de la tarde decías, ¿no? Que es la probabilidad de lluvia hasta las 6 de la tarde. Si ustedes no tienen nada que hacer en la calle, no salgan, quédense en un lugar seguro. Y si lo están y les agarra pues la lluvia en la calle, nada más resguárdense, o si están manejando, pues bajen la velocidad. Recuerden que también Mau Montoya siempre nos da como que esos tips de prende tus luces, no aceleres, trata de no estacionarte en lugares que no están seguros, y todas las indicaciones que pues a veces también a través de las redes sociales la Secretaría de Protección Civil nos menciona.
0: Sí, el tiempo es inestable, como lo ha sido y lo será este mes y el que sigue, sobre todo septiembre. Esperemos que esa inestabilidad pues no sea tan drástica. Son las 6:50, seguimos escuchando música del recuerdo, digamos, ¿no? De escuchar estas canciones en discos de vinilo, y por qué no también en la radio, pues, pero eran puestas y eran colocadas sobre tornamesas en y eran discos de vinilo, ¿no? Y esta es una canción que igual les traerá seguro muchos recuerdos. Es Un Gato en la Oscuridad, del gran Roberto Carlos.

Las 6:55, 6:55 y escuchamos esta canción del recuerdo de Roberto Carlos, una canción que pues pensaríamos que fuera una historia de desamor, pero no, a pesar de que suena como eso, la letra es una profunda y nostálgica evocación de la infancia perdida y de los primeros amores inocentes. Y ese gato triste y azul, pues no es un animal real, sino una metáfora que el propio cantante o su testigo silencioso de una época de la juventud que ya no volverá y donde los rostros de los amigos de la infancia se van borrando con el tiempo. Y bueno, también el hecho de que sea azul tendría que ver con la traducción, que esta canción, aunque es de origen italiano, Roberto Carlos la interpretó por primera vez en el prestigioso Festival de la Canción de San Remo en 1972. Curiosamente, la canción quedó en el último lugar del festival, pero se convirtió en un éxito comercial fuera de Italia, y la traducción tenía esas partes de para poder ajustarla en la métrica y ya no pudieron cambiarlo. Hablaba más bien de un gato que estaba, digamos, a contraluz, un gato en el azul del cielo, pero ya no se pudo cambiar por la métrica y la forma en la que estaba construida la canción, y se quedó como el gato triste y azul que pues muchos escuchamos en la radio en aquellos 70s. El tema se incluyó en el álbum homónimo del español Roberto Carlos en español, porque Roberto Carlos, bueno, en portugués no, pero se incluyó en español en 1972. Y gracias a esa canción, el brasileño consolidó un estatus de superestrella en toda América Latina y España con esta canción. Así que, pues, recordamos a Roberto Carlos hoy que estamos recordando a los discos de vinilo con esta canción, El gato que está triste y azul. Bueno, y seguimos con gatos. Ahora vamos a escuchar una voz igual, una voz muy, muy, muy, muy querida en México también. Bueno, también de una española que fue muy famosa en nuestro país, Rocío Dúrcal y La gata bajo la lluvia.

7 de la mañana con un minuto, las 7 con un minuto, el cielo sigue nubladito de esta mañana de miércoles 12 de agosto del 2026 y nosotros muy a gusto recordando, dice Lili, que se duermen con estas canciones, pero son del recuerdo. Hoy tenemos un pretexto, hoy es Día Mundial del Disco de Vinilo, recordando aquellas canciones que nacieron precisamente sobre un disco de vinilo, tal vez después en un cassette. Esta ya fue un poquito más ochentera, de hecho es de 1981, es uno de los himnos de desamor más grandes de la música en español y fue lanzada precisamente en 1981, interpretada por esta gran cantante española, Rocío Dúrcal, que muchos pensamos, porque hasta yo creo que algún día pensé que la canción fue escrita por Juan Gabriel, porque pues tenían una estrecha relación ellos dos. Juan Gabriel le hizo muchas canciones a Rocío Dúrcal, de hecho hemos visto videos como ahí Juan Gabriel está pues prácticamente mostrando cómo debe de interpretar las canciones de Juan Gabriel, pero no, esta canción no, la Gata Bajo la Lluvia no es de Juan Gabriel, la canción es de otro genio de la composición y también español, el señor Rafael Pérez Botija, célebre también por escribir éxitos memorables como a José José, sobre todo como El Triste o Preso, Preso más bien, ¿no? Rafael Pérez Botija pues le ofreció esta canción a otra cantante, una cantante de nombre Janet, que yo la verdad no la ubico, pero Rocío Dúrcal la escuchó y dijo, yo quiero esa canción, y bueno, y olvídese, de ahí para el real, esta canción, al final no es ninguna situación personal, llegó a contar el autor, simple y sencillamente se imaginó cómo se podría hacer, sentirse alguien cuando lo abandonan, pues es como un gato bajo la lluvia, ¿no? Y ahí quedó esta letra y esta canción, y que fue todo un éxito comercial en Hispanoamérica, sobre todo en México, donde el sencillo superó 1 millón de copias vendidas en esos años, que de verdad pues era un tema, porque pues solamente eran las radios las que sonaban estas canciones. Para poder ser viral, pues había que estar en muchas radiodifusoras al mismo tiempo prácticamente, y que la gente pidiera esas canciones, así que esto se logró, y bueno, ya después esta canción pues la oímos hasta en el TikTok, ¿no, Lili? Que de pronto aparecen temas de desamor, igual en los karaokes, en las fiestas, en los memes. En fin, es interesantísimo los fenómenos de ahora, cómo las redes se van hacia letras o canciones icónicas que tuvieron mucho, mucho éxito. Así que bueno, escuchamos también a Rocío Dúrcal y La Gata Bajo la Lluvia. Son las 7 de la mañana con 4 minutos y ahora sí, vámonos con más ritmo y más música.

0: 7:07 a.m. Ya acabamos de escuchar Mi ex tenía razón. Este es un éxito sencillo de la cantante colombiana Karol G, que fue lanzado un 11 de agosto, pero del 2023. O sea que lleva 3 añitos que la cantamos y la disfrutamos. Y obviamente, pues celebra la autoestima, la sanación emocional y encontrar obviamente un nuevo amor para sentirte mejor. Y se interpreta ampliamente como una respuesta pues a su expareja anterior, y aunque esto hacia su actual pareja, que pues le da todo y en todos los sentidos, ¿no? Son las en todos los sentidos. ¿Qué se ríe usted, señor? ¿Qué se ríe usted? Son las 7:08 a.m. A ver, dígame.
1: Tiene que ver con lo que estábamos comentando, porque qué falta de respeto para el maestro Roberto Cantoral. Y no solamente la culpa es mía, yo por leerlo, pero ya se lo aclaré a la inteligencia artificial, que la canción El Triste no es de Rafael Pérez Botija, como lo tenía anotado, y la canción El Triste es del gran mexicano Roberto Cantoral, que tiene todo el mérito del mundo esa canción, que es otro himno igual de los karaokes y ha pasado y van a seguir pasando generaciones. Y fíjate cómo me responde la IA: tienes toda la razón y te agradezco muchísimo la corrección. Ofrezco una disculpa por esa confusión tan grave en mi respuesta anterior. Entonces, bueno, hay que también tener en cuenta que la IA no siempre tiene los datos, o a lo mejor los revuelve, ¿no? Pero sí hay que estar pendientes, porque, bueno, de pronto yo dije así: El Triste, no, espérame, El Triste es del gran maestro Roberto Cantoral, al cual le debemos esa canción, y que, como hemos dicho en otras ocasiones aquí precisamente, no es una historia hacia una mujer. Él estaba en ese momento regresando en un vuelo a México, y sobre una servilleta escribió las letras de esta canción, recordando la pérdida de su señora madre, no necesariamente de un amor de conyugal, ¿no?, sino en este caso maternal. Él estaba pues muy muy triste por la pérdida de su señora madre, y se inspira y hace este canción no que conocemos, y también tan difícil de interpretar, que es El Triste. Así que ahí está la corrección. Él, Rafael Pérez Botija, sí, claro, Payaso, Volcán, Preso, Gavilán o Paloma, que son los grandes éxitos del maestro Rafael Pérez Botija, y muchos otros. También un gran compositor español. Pero bueno, El Triste es 100% legado del maestro compositor mexicano Roberto Cantoral. 7:10 a.m. Y seguimos transmitiendo. Ya sabe que si usted quiere comunicarse con nosotros, hágalo a través de un mensaje de WhatsApp al 981-206-0976. 981-206-0976, el número de mensajes en cabina. Vámonos con más música cuando son las 7:10 a.m.
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11:14, doctor psiquiatra, este icónico sencillo debut de la cantante mexicana Gloria Trevi, que fue lanzado un 5 de julio, pero de 1989, en donde pues la letra describe a una jovencita incomprendida por sus padres y maestros, quien la creen, según dice la letra, como loca y la obligan a ir a terapia, pero todavía sigue, tú la sigues escuchando y la sigues bailando y disfrutando. Oigan, que les cuento que estábamos platicando que el día de ayer Mariana Ochoa pues regresó oficialmente a la Casa de los Famosos México 2026 durante la gala de anoche, que esta cantante integrante del grupo OV7 que logró reingresar formalmente como competidora otra vez gracias a, según dicen, recibir 5 millones de votos del público, donde le ganó la oportunidad a Jimena Herrera. Y bueno, ustedes van a decir, para los que no lo ven, ¿y cómo es que qué pasó? Bueno, pues es que tras haber sido la primera eliminada del reality el 2 de agosto, pues Mariana no regresó directamente a su vida normal, ¿no? Sino fue enviada a una cabaña que le llamaron el exilio, junto con la segunda eliminada, que fue Jimena Herrera, y ahí compartieron carencias por 48 horas, hasta que se abrieron pues las votaciones de salvación de una de ellas. Y es que Mariana le ganó a Jimena, y como parte obviamente de las condiciones de su regreso, pues es que la producción dijo que durante esta semana Mariana no podrá ni nominar ni ser nominada por sus compañeros, obviamente esto ya asegurándole pues su permanencia por lo menos una semanita más. Y obviamente este regreso de esta chica pues coincidió con la salida ya que estaba planificada de Fede, quien ya terminó su rol como infiltrado tras cumplir pues 2 semanas en la competencia. Y ahora pues ya el público pues es el que tendrá la tarea de votar para decidir en cuál de las habitaciones disponibles, que ya sea Ibiza, Malibu o Tulum, se va a integrar Mariana para dormir y seguir con sus favoritos. Y hablando de Mariana, que regresó el día de ayer a esta competencia, ¿qué les parece si vamos a escucharla con esto que se llama Te Mandé a la Goma?

7 de la mañana con 19 minutos. Muy buenos días a todas las personas que empiezan a sintonizar TRC Radio por el 89.3 FM y 920 AM, 981-206-0976, para que sigan mandando sus mensajitos. ¿Y qué creen? Esta información es, pues, interesante porque este miércoles 12 de agosto es un día histórico para la astronomía porque van a haber varias maravillas en el cielo. Y es el evento, por ejemplo, uno de ellos es el eclipse solar total, porque este evento se puede decir que es el principal del día, en donde la luna se interpone por completo entre la Tierra y el Sol. Ustedes se van a preguntar, ¿dónde se va a ver? ¿Dónde se va a poder disfrutar? Bueno, pues la franja de totalidad cruza por España, Islandia y Groenlandia, el norte de Rusia y una pequeña parte de Portugal. En el resto de Europa, Norteamérica y el noroeste de África se observa de forma parcial. En México, desafortunadamente, no es visible directamente, pero se puede seguir en vivo mediante la transmisión oficial de la NASA y ahí poder disfrutar de este eclipse solar total. Otro que va a suceder hoy, otro magnífico evento va a ser el máximo de la lluvia de estrellas, que es esta noche. Pues el planeta cruza la zona de mayor, pues, densidad de fragmentos de uno de los cometas, entonces coincide a la perfección con la luna nueva, garantizando un cielo completamente

0: zonas libres de contaminación lumínica. Así que si ustedes pueden y tienen la oportunidad de salir a ver el cielo un ratito con sus parejitas, pues háganlo y disfrútenlo, y si no, también solitos. Así que va a ser una gran noche. Y otra que ya me estaban comentando que ya pasó es la alineación planetaria, que durante pues, la noche madrugada de hoy, o sea, se distribuyeron 6 planetas a lo largo de la línea de en donde Saturno, Marte, Júpiter y Mercurio se apreciaron sin instrumentos antes del amanecer. Aunque Mercurio y Júpiter dicen que están muy bajos en el horizonte, pero bueno, Venus se dejó ver brevemente justo tras el atardecer, ¿no? Entonces, pues la alineación de planetaria, me estaba diciendo Pepe que ya sucedió.
1: Sí, fue hoy temprano en la madrugada. Los que tuvieron la oportunidad de voltear al cielo hoy, muy temprano, antes de que saliera los primeros rayos del sol, bueno, pues posiblemente habrán notado esta alineación planetaria. Es difícil a veces si hay nubes o algo, ¿no? Pero bueno, puede ser que podamos ver la noche de hoy la lluvia de estrellas, que lo atípico, digamos, de esta situación, que fueron 3 fenómenos que se juntaron para casi el mismo día, pues prácticamente el mismo día, 12 de agosto, la alineación planetaria, el eclipse de sol y esta lluvia de estrellas preparada para la noche de hoy entre el 12 y el 13. Vámonos con más música, 7 de la mañana con 22 minutos.

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0: 7 de la mañana con 29 minutos. Y Pepe, ven, como ahorita nos va a dar esta información, que porque juegan sus piratas con los que se duermen a medio palo, ¿verdad que sí?
1: No te digo.
0: Platícanos toda esa información, señor.
1: Que hoy se reanuda la serie entre los Piratas de Campeche y los Pericos de Puebla, pues sí, los Pericos de Puebla. Y ¿cómo duermen los pericos? se duermen a medio palo, dice la licenciada. Bueno, pues el juego es a las 7 de la noche en el estadio de los Pericos de Puebla, hermano Cerdán. Así que esté pendiente. Chequé un post que puso Fernando Castillo. Dice que van a estar las pantallas en algunos de los locales comerciales de la calle 59. Y bueno, pues ahí está. Hoy continúa la serie. Está empatada a un juego por bando. Un juego para los Pericos, un juego para los Piratas. Todavía nada para nadie. Está por definirse. Van a jugar 3 juegos en Puebla. Y si es necesario, bueno, se tendrá que jugar uno más de regreso aquí en Campeche. Lo ideal es que los Piratas pudieran barrer a los Pericos, cosa que está complicada. Pero pues el intento se va a hacer. La porra filibustera ayer salió a las 3 de la tarde. Le mandamos un afectuoso saludo a todos los campechanos que se fueron a esa aventura también a apoyar a los Piratas de Campeche, a la porra que va a estar ahí echándole con todo para apoyar a los Piratas. Vámonos con más música. Son las 7 de la mañana con 31 minutos. Está saliendo

0: 7:38. Muchas gracias a todas las personas que nos están mandando sus mensajitos. Para nosotros es muy reconfortablemente que estén sintonizando TRC Radio por el 89.3 FM y 920 AM. Y también, obviamente, mandar sus mensajes a través del 981-206-0976. Y si ustedes quieren una noche de teatro, talento y nuevas historias, pues el escenario va a recibir a los alumnos del taller de formación actoral del Centro Cultural El Claustro con una obra bajo la dirección del maestro Eric Nock el jueves 13, o sea, mañana a las 8 de la noche en el Teatro Juan de la Cabada. La entrada es libre, vayan, disfruten y gocen de un jueves teatral en el Juan Arce Saavedra, señor.
1: Qué padre ya ver a Eric, que yo lo conozco desde chavillo a Eric, y hoy ya lo vimos, ha venido aquí a TRC a algunas puestas en escena, y hoy ya es director de una puesta en escena del taller de formación actoral El Claustro. Así que felicidades. La obra se llama Estocolmo Mon Amour, Mon Amour, de Marc Egea, y está bajo la dirección de Eric Nock, un talento campechano. Muchas felicidades. Y bueno, si usted quiere una noche de teatro, pues ya sabe, será mañana jueves a las 8 de la noche en el Teatro Juan de la Cabada, entrada libre. Vámonos con más música.

0: acabamos de escuchar este hombre. Es un tema dramático, obviamente, de Lupita D'Alessio, con una voz espectacular, compuesto por Manuel Alejandro y Ana Magdalena, que describe pues la falsedad de un hombre con gran intensidad emocional. Dedíquensela a quien ustedes quieran. Yo se la dedico a mi ex con todo mi cariño, claro que sí. Jesús bendito, claro que sí, señores. 7:45 y vámonos, porque ya está listo nuestro queridísimo Mau Montoya.
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2: Muy buenos días, Mau Montoya en la línea telefónica con el reporte vial. Adelante, Mau.
3: Gracias, Pepe, Lili, amigas y amigos conductores, muy buenos días. Iniciamos el recorrido por las principales vialidades de la ciudad. En la avenida Costera y Malecón, circulamos con carga vehicular desde I-1 hasta Plaza Galerías. Por Circuito Baluartes, el flujo vehicular es constante desde el paradero del Seguro Social hasta la glorieta de San Pedro. Avenida Gobernadores presenta buen avance en ambos sentidos, con asentamientos en algunos semáforos. En la avenida Central, tenemos avance moderado en ambos sentidos. Algo de carga vehicular en la avenida Cuauhtémoc, desde el Parque de Santa Lucía hasta la avenida Gobernadores. Mientras que en la avenida Obregón se mantiene el tránsito continuo sin contratiempos desde el Circuito Constitución hasta el ex monumento a Pablo García. Avenida López Mateos, con buen avance desde el Lazareto en ambos sentidos. Mientras que en Lázaro Cárdenas se mantiene ligera carga vehicular desde el Parque Simbal hasta la Glorieta Colosio. Finalmente, recuerden que se forma cruce con avance lento en la misma avenida Colosio y la prolongación Allende, manteniéndose carga vehicular hasta la avenida Patricio Cueva para que conduzcan con precaución. Por lo que les recomendamos, conducir con precaución, respetar los límites de velocidad y siempre llevar bien puesto el cinturón de seguridad. Lili, Pepe, amigos, es el reporte vial valiendo ruta de esta mañana de miércoles.
2: Muchas gracias, Mau Montoya, que tengas un excelente día, gracias por este reporte y esperamos los próximos más adelante en otros segmentos aquí en TRC Radio. Hasta entonces, Mau.
3: Hasta entonces, que excelente día para ustedes también.
2: Sale, vale, gracias. El reporte del buen Mau Montoya, recuerde seguirlo en su página de Facebook, lo encuentra así, Mau Montoya. Vámonos con más música, son las 7:47.

0: 7:50, estamos a nada para irnos y obviamente no se pierdan qué show con Olga Barrera y Carlitos, amigos, que ya llegó, ya está listo, Carlitos. Buenos días, Carlitos, ya desde temprano está aquí chambeándole como todos los días. Oigan, también otra información muy importante que debemos de tener en cuenta es que hoy, 12 de agosto, se celebra el Día Mundial del Elefante, una iniciativa internacional impulsada obviamente por la Fundación para la Reintroducción de los Elefantes. Esto es para hacer conciencia, obviamente, sobre la situación delicada de estos grandes mamíferos, cuya población ha disminuido más del 60% en los últimos años y pueden extinguirse al finalizar la siguiente década. ¿Qué te parece?
1: Bueno, pues que los elefantes han sido siempre un factor de identidad, sobre todo en las selvas africanas, ¿no? Así como el león, bueno, el elefante igual, y que recordemos que fue pues brutalmente masacrado mucho tiempo por la comercialización del marfil, que era el principal riesgo que enfrentaban, o que sigue enfrentando tal vez estos grandes animales, sobre todo en el continente africano, y que, bueno, pues que cuántas veces no vimos fotos de cazadores que presumían como un trofeo, ¿no? El poder eliminar de la faz de la tierra uno de estos especímenes. Hoy sé que existe este tipo de aventura muy cara, es para millonarios ir a cazar un elefante, pero es en lugares donde ya está, digamos, de alguna manera permitido, porque ya no los matan, sino los duermen. Entonces es como que un dardo que los inmuniza, o los haz de cuenta que los paraliza un rato, y bueno, ya pueden al final el trayecto o el proceso es igual: entrar a la selva, buscar, y digo, no creo que sea tan como antes, ¿no? Que era esa adrenalina de saber que era él o tú, pero pues llegó un momento que no solamente era por cacería, sino también por quitarles. Hemos visto documentales terribles, ¿no? De cómo se exterminaron muchas manadas de elefantes precisamente por el uso de este material, que eran los enormes colmillos de estos grandes mamíferos. Son las 7:52, seguimos con más música.

0: de la mañana con 56 minutos. Nosotros nos vamos ya, señores. Muchas gracias. Nos escuchamos el día de mañana. ¿Y mañana qué es? Jueves, juevesito 13. Ya de agosto, qué rápido se nos está yendo el mes, Pepe Bencomo. Muchas gracias por haber estado este día con nosotros.
1: Muchas gracias a todas las personas que sintonizaron TRC Radio. 6:30 de la mañana, amanecer campechano, valiendo ruta. El reporte vial de Mau Montoya y bueno, toda esta información y música para ustedes desde las 6:30 en Amanecer Campechano y Valiendo Ruta. Nos vamos, les esperamos mañana, les dejamos con Olga Barrera y Carlitos Gallegos. Hasta mañana.

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0: canción que demostró que las reglas estaban hechas para romperse. En 1975 las radios decían que era demasiado larga para sonar al aire.
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0: Dura casi 6 minutos y no tiene coro.
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0: Mezcla ópera, rock y balada en una sola obra.
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0: Freddie Mercury grabó las voces tantas veces que las cintas casi se transparentaban. Fue número uno en Reino Unido, 2 veces, en décadas distintas. No fue un simple éxito, fue una revolución musical.

ustedes están preparados para iniciar alegres esta mañana, vamos a darle pues, a estirarse, a lavar esa carita y a subirle a la radio. Yo ya estoy lista para divertirme y disfrutar de la música que tenemos preparada para ustedes. Quédense conmigo que ya inicia... ¡Qué show! ¡Qué show! Con Olga Barrera.

Sí, bueno, escucha usted, sí, estamos pidiendo un kilo de barbacoa. Sí, claro que sí. Ay, perdón, ya estamos al aire. No es cierto, amigo, estoy vacilando. ¿Qué onda? ¿Cómo están, chuladas? ¿Qué movies? ¿Qué show? ¿Qué onda con este climita? Yo veo medio nublado, ¿no? O sea, como que el sol no ha dicho, ya voy a chambear. El sol dijo, ay, me voy a dormir un ratito más, 5 minutos más. Lo veo así medio, no sé, medio sospechoso este clima. ¿Cómo están, chuladas? Muy buenos días. No puedo creer que ya sea miércoles, ya mitad de semanuki. ¿Qué tal? Ay, ay, ay, no empieces, gallegos, por favor. Ay, empieza la hora chingüengüenchona. Yuy, yuy, yuy. ¿Se escuchó o no se escuchó? Ay, pues que se escuche. Ahí les va a mandar un saludo Carlos Gallegos. Escuchen, por favor. Va a empezar. Empieza la hora. La hora querendona. Y es que ya es miércoles. Empieza lo bueno. Ya mitad de semanuki. Tengan cuidado, corazones míos, por favor. Ya empieza la chupada de cuello. Y de ahí, Jesús, mucho cuidado, por favor. Pórtense bien. Bueno, ay, súbele, súbele. Ay, qué bonito canta este señor. Uy, uy. Qué voz, ¿sí o no, muchachas?

0: nos ponemos románticos hoy. ¿Qué dice el público? No, hoy no es Rebobination. Hoy es miércoles de especial, de especial musical. Tu amor es como... ¡Qué bonito canta! Bueno, si quieren dedicar alguna canción en especial, ya saben, romanticona, sí, sabrosona, se presta el clima, ¿no? Don Céspedes, qué bonito canta este señor. Ya ha venido a Campeche, ¿verdad? Me parece que sí, ya ha estado por aquí. No me acuerdo exactamente. Si ustedes tienen ese dato, si ustedes tienen ese dato, de una vez mándenlo por aquí, chuladas. Don Francisco Céspedes. Exacto. Después del latigazo dices, ¡ay! Manden su... ¿cómo se llama? Su mensajito al 981-206-0976. Ponme a Don Barry, por favor. Hoy, sí, mira, se presta el climita. Bueno, aquí está todavía el solcito, así como que les digo, medio oculto. A ver, bueno, ¿qué va a poner? ¿Con qué nos va a sorprender Carlos Gallegos? Échale, DJ Gallegos, in the house. 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
0: De Santa Lucía, mientras comíamos esquite.
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0: tenías
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0: un elote en tu pescuezo.
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0: De tu crepa, de tu marquesita. ¿Qué más dice?
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0: Uy, Don Barry, sí, cómo no. Pues vamos con un clásico de clásicos, ¿no? De Don Barry White. Ah, esta me encanta. Me encanta. Se llama Let the Music Play. Sí. Ahí nos ponemos románticos. Manda tu mensajito, tu WhatsApp. 981-206-0976. Miércoles. Miércoles abrazo.

sí lo amerita, sí lo amerita. Agarras tu tacita de café, estás escuchando qué show, estás desayunando y pues amenizado con excelente música. Estamos en vivo. Manda tu WhatsApp 981-206-0976. Vamos con el señor Onón del vozarrón impresionante Barry White. Let the music play. Ahorita regresamos.

Hello, ¿cómo están? Uy, sí, ay, lo amerita, hoy andamos romanticones, ya ombliux de la semana, miércoles 12 de agosto. ¿Cuándo empiezan las clases, ah? Que me hagan el favor de decírmelo, ah. No me acuerdo, creo que ya dentro de 15 días, ¿no? Para los chiquitines de la primaria. Creo que dentro de 15 días, primaria, secundaria. Ay, por favor, que me digan, porque no me acuerdo y no sé qué hacer, porque no he comprado los libros. No he comprado los libros de la bendición. Oigan, ¿y ustedes ya? Ya empieza la forradera, que mandas a hacer las etiquetas. Ay, Dios, todo un show, toda una pachanga. Pero ¿saben qué? Si hay algo que me gusta y que me relaja, de verdad, y a muchos les estresa, pero a mí me encanta, es forrar libros, libretas. Me gusta un buen, así que por una módica cantidad les forro sus libros. Aquí nada de gratis, ¿eh? ¡Nada! Oigan, pero sí, me gusta mucho forrar. Siento así como que, no sé, me gusta. ¿Y saben qué? Cuando es ese plástico adherible que a veces nos sacan canas verdes, lo hago con tanto cuidado, muchachos, que me quedan mis libretas 10 de 10. Bueno, no las mías, las de Carlitos. 10 de 10. Muy bien. Le mando un beso a mi amado. Amor mío, I love you. Ay, chiquito bebé, te voy a chupar tu cuello. Carlos Manuel. ¡Mua! Está chambeando como debe ser. Amor mío, chulo y precioso. Bueno, pues él me está solicitando una canción que nos encanta. Es de Savage Garden y se llama Truly Madly Deeply. ¡Ay! ¡Qué chulada! Esta canción la bailó mi amiga Analía con su marido el día de su boda. Saludos, Analía y Juan Carlos. ¡Qué cosa! O sea, cuando empecé a escuchar que esta canción iba a ser la del primer baile de esposos, yo dije, salió mi lagrimita, estuvo bien bonito. Y luego, pues, ya saben, el primer baile de esposos es así como que muy especial, ¿no? Entonces, pues, todo mundo viviendo el momento. Y más, los novios. ¡Uy! Oye, ¿tiene cuánto tiempo tendrá Analía? ¿Qué será? ¿Como 10 años? ¿9? La boda de Analía, no me acuerdo, pero me acuerdo que se puso buenísima. ¡Saludos, preciosa! Un beso hasta Cancún, Quintana Roo. ¡Mua! Besotes, espero que estén súper bien. Te mando un abrazote. Y pues bueno, vamos a escuchar Truly Madly Deeply de Savage Garden. Por aquí llega un mensaje, ah, ¿verdad? Ahorita lo escuchamos, vámonos con música. Vamos con Savage Garden y regresamos a través de TRC Radio. Súbele, DJ Gallego.

0: Ay, Carlos Gallego. Ay, buenas, buenas. Ay, Dios mío, qué risa. Ya estamos de... ¡Ya! ¡Carlos! Es que Carlos luego dice cada cosa que ustedes no escuchan, muchachos. ¡Qué barbaridad! Bueno, ya estamos de regreso aquí a través de TRC Radio. ¡Oh, yeah, baby, baby! ¡Oh, baby, baby! Oigan, vamos a escuchar un audio que nos manda nuestro amigo Don Marquito, el papá de nuestra compañerita preciosa y amiguita Marichuy. Marichuy, ay, te mando un mensaje tu papá. Escúchalo, neni. Ay, te va, corazón de melón. Ya saben que también ustedes, si quieren enviar algún audio en específico, pues ya lo saben, mándenlo, porque estamos en vivo y a todo color en este momento al 981-206-0976. Obviamente el audio antes pasa por un filtro que es considerado aquí por la Federación. O sea, mándenos audios bonitos, así como el que vamos a escuchar ahorita. Está cotorrón este audio. Y pues bueno, para nuestra amiga Marichuy, de parte de su papi, ahí les va, chamacada.
1: Muy buenos días, Olguita. Estamos transmitiendo desde aquí, de nuevo, desde Veracruz, del lindo puerto. Estoy en vacaciones, estoy disfrutando esta vacación con mi linda y hermosa madre. Pero a la vez los extraño a todos ustedes, a toda la banda, a mis seres más preciados, mi esposa y mi hija Marichuy. Me está extrañando bastante. Y creo que me dijo mi esposa que está llorando de noche. ¿Cómo no? Bueno, linda, linda selección de canción de ese Barry White. No, hombre, qué voz tiene, como para estar en un cuartito.
0: Guay, don Marquito.
1: Viendo la lluvia caer, los truenos, así que te diga tu ser amado. Ay, tengo sueño, tengo miedo, abrázame. Bueno, ya fue el chistrín. Nada más les mando saludos y un fuerte abrazo. Ya como lo comenté ayer con Jairo, te mando un beso, pero no en el cuello. Saludos, besos y abrazos para toda la audiencia campechana, a todos los coach, a todos ellos. Besos y abrazos. Goodbye.
0: Velo, saludos don Marquito, que la siga pasando muy bien, disfrutando a la familia Jarocha, un abrazote y pues también que sigan sintonizando, me imagino que a través de Alexa o también a través de la aplicación TRC Campeche, que ustedes pueden descargar en su celular, en su tablet y donde quiera que estén, nos pueden escuchar a la hora que ustedes gusten. 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Entonces pueden ver la programación de la tele, o sea, la programación del canal, pero también pueden ustedes escuchar radio a la hora que gusten. Descárguenla, aparte es gratuita, TRC Campeche, y ahí estamos en contacto, chamacones. Ya ven que si se van hasta Veracruz, pues ahí lo pueden escuchar. ¿Qué pasó, Carlito Gallego? ¿Qué dice usted? ¿Hasta Veracruz, pues? Ay, que no, estamos hablando exacto. ¿Y es tu jaiba? La jaiba mordelona. Muy bien. Las 8 de la mañana con 38 minutos. 8:38. Y nos vamos ahora con otra rolita. Ay, Dios mío, es del señor Mijares. Otro que tiene una voz. ¡Qué bárbaro! Y esos, miren, creo que hace 2 años vinieron para... fue en el foro aquí en Pech, me acuerdo, no recuerdo la fecha, pero vino Manuel y Mijares. Fue en diciembre, no me acuerdo. No recuerdo exactamente qué fecha. Emanuel y Mijares. No sé, ajá, tienes razón, Carlos. Creo que fue para alguna posada del Jaguar. No me acuerdo. No recuerdo exactamente, pero sí me acuerdo que vinieron. Y yo dije, ¿este concierto? Yo, pero no me lo pierdo por nada. ¿Y saben qué fue la mejor decisión? ¿Cómo la pasamos increíble con estos dos grandes artistas, Emanuel y Mijares? Que, ahora sí que, ¿qué show? Muy padre, pero también dicen por ahí que Mijares realmente es así súper perfeccionista a la hora de sus presentaciones, que quiere que todo salga increíble, pues obviamente, ¿verdad? De los años de experiencia y de trayectoria que tiene este señorón, y aparte la voz que aún conserva y que conservará por muchísimo tiempo más, porque realmente lo escuchas y, o sea, se te eriza todo. Así que vamos a escuchar todo. Vamos a escuchar a Mijares con esta canción que se llama Bella, Bella el Dama. Nah, no es cierto. ¿Se acuerdan de esa novela? Ay, Marimar, la Bella el Dama. Bueno, en fin, no sé por qué dije esa cosa, pero bueno, vámonos con Mijares. Bella. Regresamos, quédate conmigo aquí en Que Show por TRC Radio. Fíjate que sí, parece como que rebobinando el programa del día de hoy, pero pues es que es lo que nos están solicitando. Hoy es atemporal. Si quieren alguna romántica de más para acá, pues órale, de una vez. 981-206-0970.

0: Uy, uy, uy, qué bonito. Ya de regreso, me encanta cuando nos ponemos melosos aquí en Qué Show por TRC Radio. Recuerda, estamos en vivo transmitiendo para ti por el 89.3 FM y 920 AM. Miren que vamos poniendo el ambiente para cuando después de su jornada laboral lleguen a su casa, ¿no? Así de que, mi amor, ya vine. ¿Dónde está el topper de tu lunch, mi amor? Aquí está tu topper, bebé. Te lo voy a entregar. Ya saben ustedes para qué. ¿Cómo hace mi gatita Maribel? Un ronronear, muchachos. Apachurro. Oigan, nos llegó otra notita de voz. Me encanta cuando nos mandan nota de voz. Si tú nos estás escuchando, es que mira, hay veces que a la gente le da pena enviar sus notas de voz y a veces da pena escucharnos, ¿no? A mí me pasaba mucho al principio. Ya tiene sus ayeres, amigos, cuando recién empezaba en este mundo maravilloso y mágico de la radio. Nos decían que nos grabemos para escuchar, pues, cómo estamos conduciendo, los aciertos, los errores, todo eso, porque el grabarte te ayuda mucho para, pues, ir conociendo tu tipo de locución y las cosas que tienes que ir corrigiendo, ¿no? Entonces yo me acuerdo que cuando nos grabábamos y poníamos play a lo que, al programa que ya habíamos terminado de realizar, ay, me daba pena escucharme. Ahorita ya no, la verdad no, nada más fue la primera etapa. Pero ajá, como que da penita escucharte, no sé. Pero ahorita también con todo lo que son las notas de voz y todo, pues a mí, yo siento que la gente también dice, ah, bueno, pues voy a escuchar qué le mandé a fulanito, a ver si no se me pasó algún dato. Entonces ya como que se va acostumbrando el oído a escuchar tu melodiosa voz a través de notas de voz. Pero bueno, mándennos su notita de voz. Si tienen pena, hombre, ¿qué pena les va a dar? Estamos en confianza aquí a través de TRC Radio. Manda tu notita de voz, 981-206-0976. Si vas en el coach, entrevista a la señora que está a tu lado. Señora, ¿dónde va? Vamos a mandar saludos a la radio. Ay, nos mandan un saludito aquí. Con todo gusto lo pasamos. A ver, mi querido amigo Carlitos Gallegos, bájale tantito al fondo para que yo ponga lo que nos mandó nuestro amigo Lobito Ávila. Tiene voz de locutor este muchacho, qué bárbaro.
1: Muy buenos días, Olga, muy buenos días, bendiciones y saludos de parte de Lobito Ávila. Igual quiero mandar saludos para todos los ruleteros de Campeche. Que se la pasen bien este miércoles. Bendiciones y éxito, ya lo saben, escuchando la mejor estación, los mejores programas y la mejor música aquí en TRC.
0: Eso, tú sí sabes, Lobito conocedor. Aplausos, por favor. Aplausos a nuestro amigo Lobito Ávila, que todos los días nos escucha y está al pendiente de nuestra programación. Eso, Lobito. Tú muy bien, cuate. Tú muy bien, cuate. Carlitos, no me quites el fondo musical, corazón. Era nada más para la nota de voz. Qué muchacho. Ahora ya me dejó de fondo puro aplauso. Ay, Dios mío. Velo, pero velo. Como hoy trajo su uniforme Carlos Gallegos, ya. Se cree mucho, ¿verdad, amigo? Ya, y como está tomando su café también, ya. Ya se cree. Ándale. Tú muy bien, Carlos. Está. Ay, ay, ay. Oiga, muchachos, fíjense que ayer andaba viendo algo muy bonito, una noticia que me dio muchísima alegría, pues saber, porque se acuerdan que la imagen del Cristo Negro, Señor de San Román, estaba en restauración, estaba pues en mantenimiento, ¿no? Entonces, ¿qué creen, chamacos? ¿Qué creen? Que ya muy pronto podremos estar nuevamente, pues, yendo a verlo. Y todas las personas que son devotas, creyentes, pues esta noticia les va a encantar, porque el Cristo Negro, Señor de San Román, el día sábado estará nuevamente con las personas, debido a que será esta festividad en honor al Santo Cristo Negro, Señor de San Román. Aparte de todo, son 461 aniversario de su llegada, muchachos, aquí a Campeche. Así que este 15 de agosto, así lo pone este flyer que vi en las redes sociales de la parroquia de San Román, yo se los estoy compartiendo. Este 15 de agosto, el campechano más antiguo retorna a su casa con los brazos abiertos para recibir la veneración de sus devotos. Y habrá una procesión al Cristo Negro, Señor de San Román, a su santuario, en donde quedará expuesto para su veneración y así iniciar los festejos en su honor. Muchachos, sábado 15 de agosto de 2026, señoras, bueno, todas las personas que deseen asistir, pues ya lo saben, el punto de reunión. Bueno, más bien no lo saben, se los estoy comentando aquí. Hay muchos que también ya lo vieron, pero yo les paso el dato. Punto de reunión, Concha Acústica, frente al Centro de Salud, en la calle 10, barrio de San Román. Hora de salida, 4:30 de la tarde. Y para que tengan en cuenta algo muy importante, si tienes algún tipo de vestimenta campechana, úsala para esta ocasión. Puedes llevar globos o banderitas blancas y, por supuesto, estar muy atentos de lo que se va diciendo en la procesión. Pon atención a la organización de la procesión, participa activamente, con muchísimo respeto, con muchísima fe y mucha devoción, porque ya va a empezar esta festividad en honor al Cristo Negro, Señor de San Román. ¡Qué bonito! Y también, pues, disfrutar de todo lo que a su alrededor ocurre, ¿no? Ahí alrededor de la parroquia de San Román, siempre durante estas fechas, pues hay venta de antojitos, hay emprendedoras con sus negocios, que venden pulseritas, que venden postres, bueno, muchísimas cosas que nos podemos encontrar y, bueno, pues a participar activamente, muchachas, muchachos, en esta fecha tan especial para muchos de nosotros. Muy bien. Ay, muchachada, me encanta la feria de San Román. Aparte, bueno, viene también la feria, o sea, va a estar muy padre. Vámonos con más música, chuladas de chuladas. Nos vamos a escuchar ahora, ay, otra canción maravillosa. Les late Ricardo Montaner y ya con esto nos despedimos, chuladas. Yo sé que el día de hoy pusimos canciones, pues ya de tiempo atrás, pero recuerden que también la música romántica siempre está vigente, así que pues disfrutemos.

pistas de baile. Ay, ay, ay, me encanta, me encanta. Cuídense mucho, pásenla súper bien. Les mando un beso y un abrazo. Se quedan en sintonía de la mejor estación, tu estación favorita, TRC Radio, una estación del sistema de televisión y radio de Campeche. Yo me despido, les mando muchos besos. No se pierdan el Valiendo Ruta a la 1 de la tarde con mis amigos Carlitos Gallegos y Jairo Zip y Carlos Gallegos en una emisión más de este programa de los más traviesos de la radio a la 1 de la tarde. Se la van a pasar súper bien. Buena música, buen cotorreo, entretenimiento, diversión. Y bueno, les invito a quedarse en sintonía de el 89.3 FM y 920 AM. Les mando un besote, soy Olga Barrera. Nos escuchamos el día de mañana. Gracias, gracias por sus mensajitos. Besos, bye bye.

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12: Muy buenos días, ya estamos aquí en La Jícara, completamente en vivo, ya avanzando en la semana, miércoles 12 de agosto de 2026. Hoy aquí en nuestra ciudad está así nubladito desde muy temprano, no se ha asomado mucho el sol. Hoy está nublado, veremos en un momentito más cómo estará el pronóstico. Sin embargo, hay algo de bochorno, algo de calorcito, como siempre lo decimos, algo que impera siempre en nuestra región. Saludamos con gusto a mis compañeros aquí en radio, aquí en Master, ahí en Master, aquí en cabina también, a usted que cada mañana nos acompaña Quédese con nosotros, tenemos datos que comentarles. Hoy miércoles, ya mitad de semana, así avanzando en los días. ¿Qué tal, Juan? Muy buen día.
6: Hola, hola, Abigail, buenos días. Amable auditorio, muy buenos días. Bueno, parece que va a estar nublado toda esta mitad de semana.
12: Parece que va a llover.
6: Parece que va a llover. El cielo se está nublando. La verdad que no sé si va a llover temprano.
12: Pero parece.
6: Todo parece indicar que sí. Tome usted todas las precauciones debidas, también protégese de la lluvia. Y pues bueno, aquí estamos para llevarle toda la información más importante en esta hora de la mañana. Muchas gracias por estar con nosotros. Sí, avanzando cada vez más, ya los 12 de este mes de agosto. Y pues bueno, esperando que usted se encuentre muy bien, que usted esté bien, que su familia esté bien, que tenga salud, que tenga trabajo, que todos sus seres queridos se encuentren de la mejor manera. Es lo que le deseamos de todo corazón en esta mañana y siempre aquí en La Jícara, que haya muchas bendiciones para usted en su vida. Así que vamos a darle la información. Bienvenidas, bienvenidos. Feliz touch de semana. Para los que no sepan, feliz ombligo de semana. Muy buenos días.
12: Así es, buenos días. Y bueno, y precisamente iniciando con los temas y con lo que se refiere al estado del tiempo, pues esta semana continuará, a pesar de que vemos nublado, continuarán las altas temperaturas que estarían alcanzando los 38 grados centígrados y a las altas probabilidades de lluvias de moderadas a muy fuertes, principalmente en la zona sur, sureste, hablando de los municipios de Calakmul, Candelaria y Escárcega. Así lo dio a conocer el subdirector de riesgos hidrometeorológicos, Francisco Perecel. Entonces, sí vemos nublado el día de hoy, sin embargo, repetimos, a pesar de ello, pues sentimos mucho calor. Siempre se va a sentir el calorcito después también de una lluvia. Si no llueve tan fuerte, se empieza a sentir ese bochorno, pero específicamente ahí en los municipios de Calakmul, Candelaria y Escárcega, tomar precauciones porque, pues bueno, esta semana parece que será lluviosa y hoy amanecemos así, nubladito el tiempo. Vamos a escuchar.
13: Bueno, esperamos tiempo inestable. Esto es ocasionado por el paso de la onda tropical número 26, que en estos momentos prácticamente ya está muy cercano a ingresar a la península. Esto va a favorecer las condiciones inestables, sobre todo en el estado de Campeche, favoreciendo también el incremento del potencial de lluvias hasta la tarde-noche, las cuales esperamos de moderadas a fuertes, algunas muy fuertes, inclusive podríamos tener alguna puntualmente intensa. Lluvias acompañadas de tormentas eléctricas y rachas de viento. Además, tenemos un ambiente muy caluroso con alto contenido de humedad. Las máximas oscilando los 38-40, las mínimas entre los 22 los 26 y el viento de constante del este con alto contenido de humedad.
12: A ese tema y específicamente que pues tome usted las precauciones en estos días. Estamos en esta temporada de lluvias, todavía nos queda unos cuantos meses. Bueno, según estamos a 28 grados con sensación térmica de 32, nos dice aquí que estará nublado, sin embargo también nos indica demasiado calor. Y a partir de las 5, bueno, aquí nos dice que a las 5 de la tarde empezarán las lluvias, hablando desde un 30 hasta un 50%, entonces más o menos no hay lluvias que podrían pues estar algo fuertes, pero pues ya sabe, tomar las precauciones, y también nos indica que probablemente sea una tormenta eléctrica.
6: Nos queda bastante lluvias esta temporada, o sea, a ver, septiembre, octubre, noviembre, 3 meses y medio nos queda de esta temporada de lluvias, queda mucho todavía por delante, así que pues a estar atentos siempre a la información meteorológica, y pues si usted tiene algún evento, algún compromiso durante la tarde, noche, pues mejor considere esta parte, porque es muy probable, ¿no?, que se presenten las precipitaciones en territorio campechano.
12: Bueno, ahí está la información referente al estado del tiempo, 9:11. Vamos con la Jícara al día.
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12: El gobierno de Campeche implementa una estrategia interinstitucional de capacitación y gobernanza ambiental para frenar la mortandad de abejas.
6: En lo que va del periodo vacacional, la Corporación Ángeles Verdes ha brindado atención a más de 500 turistas.
12: En este segundo semestre del año no se contempla incremento alguno al precio de la tortilla.
6: Bueno, además, en esta mitad de semana, datos importantes, recomendaciones, sus comentarios, nuestros comentarios, todo esto y más. Estamos en vivo aquí en La Jícara.
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12: Y bueno, las felicitaciones no pueden faltar, como cada mañana, cada día, siempre le mandamos un fuerte abrazo, nuestros mejores deseos, las felicitaciones para el día de hoy, que usted está de manteles largos, que está celebrando algo en especial en su día, en su vida, con su familia. Le deseamos lo mejor, pásela bonito y disfrute de este miércoles. Nos falta mucho para ese momento, esa quincena, pero yo creo que algo se puede hacer, mitad de semana.
6: Ay, sí, todavía falta bastante, pero bueno, hay que echarle todas las ganitas y administrarse adecuadamente. Insistimos en el tema del regreso a clases, ¿no? Ahí los papás,
12: es verdad,
6: ténganlo en cuenta, reserven esa lanita, ¿no? Para, pues, lo que puedan necesitar sus hijos en el regreso a la escuela. Aunque todavía faltan unas semanas, pero pues le digo, se va volando y después andamos ahí pegando patadas. Mejor verlo con tiempo. Incluso algunos, bueno, siempre apoyando al comercio local, efectivamente, pero si puede hacerlo también con tiempo y ahí en línea, pues hay muchas ofertas. Lo importante es eso, ¿no? Que usted, pues pueda de alguna manera cuidar y cuidar la economía familiar. Bueno, pues muchas felicidades también para los que llevan el nombre en esta mañana de Fortino. Fortino, muchas felicidades, pásenla muy bien, lo mejor de lo mejor en este día.
12: Y bueno, vamos con el mensaje que nos envía TRC Radio. Recuerde que usted también lo puede hacer a través del 981-206-0976, 981-206-0976. Ahí está el número en pantalla para que usted nos envíe sus mensajitos. Bueno, el mensaje que nos envían hoy dice: la edad puede cambiar nuestra manera de mirar el mundo, pero la curiosidad es una forma de mantenerse joven. La verdad que sí. Después de unos cuantos años más, te pones a pensar, no, es que antes no pasaba esto, o antes no me pasaba a tal cosa. Antes no pensaba en tal situación. Pues porque eres joven.
6: Claro.
12: Sin embargo, con el pasar del tiempo, de los años, las cosas pueden cambiar mucho. Y híjole, pero pues sí, hay que tomar en cuenta esa parte.
6: Sí, desde luego. Bueno, hoy miércoles 12 de agosto, por cierto, es Día Internacional de la Juventud, sí, ¿no? Establecido por Naciones Unidas para hablar de esta etapa tan importante en la vida de los jóvenes, las oportunidades, la educación, la creatividad, su participación, ¿verdad? Sin convertirlo tanto en discurso, más bien en, pues, en acciones, en una realidad para todos ellos. Solamente se es joven una vez en la vida, ¿no? Y hay que aprovecharlo porque el tiempo pasa volando, ¿no? Entonces, ¿no? Una vez al mirarse al espejo, no eres el mismo, ya no. Entonces, pues es importante saber aprovechar esta etapa tan bonita. Hay jóvenes, ¿no? Como que me da gusto ver que hay una época, pues podría decirse de más y más. O sea, hay más, bueno, por una parte, ¿verdad? O sea, me da gusto que haya más jóvenes que estén interesados en cuidar su cuerpo, en prepararse, ¿verdad? Hay más jóvenes que dicen no al alcohol, que dicen no a las drogas, ¿no? Pero también hay otra, es verdad que hay otra parte que sí. Y ese es el tema, ¿no? Ese es el problema. Pero hay jóvenes, me da gusto, yo he visto, conozco a muchos amigos, sobre todo que tienen hijos jóvenes, que están muy dedicados al tema este de cuidarse, digo, es chamaco, parece modelo, ¿no? Parece actor de series de Netflix. pero es que se cuidan mucho, ¿no? Se cuidan, si pueden, hasta se dan ya su, de repente su arregladita, ¿no? Entonces, eso habla de ese compromiso. Y el alcohol como que no, y ni pensar en sustancias, ¿no? Y qué bueno, bendito Dios. Pero pero como que el alcohol, el tabaco, como que no les llama la atención, como que están conscientes del daño que puede hacer a su cuerpo y están enfocados en hacerse unas personas más sanas, más saludables durante cada día. Y eso es algo muy bonito, de verdad, es algo que de repente en nuestra época, que éramos bien salvajes, ¿no? En nuestra época, ¿no? Híjole, no sé, ¿qué le puedo decir? Mejor ni le digo nada, ¿no? Porque mi generación era altamente destructiva, pero saludos a toda la banda, pero aquí estamos y sobrevivimos, pero yo veo que estos jóvenes como que tienen una manera muy peculiar de ver las cosas, tienen una manera de tratarse a sí mismos principalmente, entonces que es de verdad envidiable, y a mí me da mucho gusto ver a jóvenes que de repente dicen, oye, pues estoy tomando clases de idiomas, estoy tomando clases de artes escénicas, ¿no? Para darme más seguridad, aunque no tenga nada que ver con el rollo de la artisteada, pero sé que en algún momento en mi carrera o en mi profesión me va a servir tener que expresarme ante los demás y quiero hacerlo con plena seguridad. Híjole, pues, y apenas tienen, no sé, menos de 18 años y es algo muy bonito, ¿no? O sea, y que están enfocados en el deporte, que están enfocados en las artes de manera sana. Así que, pues, un saludo muy grande a esa comunidad de jóvenes que ahorita están de vacaciones disfrutando sanamente. Les enviamos un gran saludo. No dejen de ser jóvenes, ¿no? No dejen de ser jóvenes, nunca, jamás. Y que esa etapa les dure, nos dure mucho, ¿no? Aunque ya unos ya estamos bien achacosos, ya de plano, no hay manera, ¿no? La edad se nos vino encima, sin carnaval ni comparsa. Pero lo importante es no perder ese ánimo, ¿no? Que nos hace estar bien con nosotros mismos. ¿Y por qué no también regalarles un poquito a los demás?
12: Así es, así que bueno, pues ahí está el día de hoy en el mensaje y pues también a todos los jóvenes, ¿sí? Yo creo que siempre extrañamos esa parte de nuestra vida, esa etapa de nuestra vida, la juventud, que obviamente pues todos tenemos diferentes épocas y lo disfrutamos de una manera que, bueno, siempre hay ciertos recuerdos y
6: claro,
12: es algo que hoy en día podemos recordar y repito, sí, justamente ayer, antier, recordaba ciertas cosas desde la juventud. Digo, no es que estemos muy grandes, pero ya tenemos ciertos añitos, ¿no? Entonces, lo que es eso, ¿no? Siempre, pues disfrutar el tiempo, disfrutar la juventud, hacer lo que más te guste, lo que tú deseas, de verdad que eso es algo muy importante, porque luego llegas a cierto tiempo y dices, ¿por qué no lo hice?
6: Entonces,
12: si tienen la oportunidad, háganlo, disfruten de este tiempo. Hay muchas cosas hoy en día, hay muchas oportunidades desde las escuelas, obviamente temas de instituciones, deportes, bueno, también temas tecnológicos, que creo que es en donde vemos que mayormente los jóvenes ahora se están desarrollando. En fin, bueno, pues ahí es algo que pues a la mayoría de ellos les gusta y disfruten, de verdad disfruten de esta etapa tan bonita. Muchos dicen, escuchaba justamente el fin de semana, escuchaba que decían, no, es que ya estoy cumpliendo, ya voy a cumplir 19, no, es que ya voy a cumplir 20 y no quisiera, y creo que dije, apenas estamos,
6: estás joven. Dulces 19, dulces 20.
12: Exactamente, entonces como que la edad ya se está poniendo seria. No, ay, esperen a que lleguen a los 30. Ahí sí, probablemente algo un poquito ya más serio, ¿no? Entonces, pero de los 19, 20 es una etapa tan bonita y que puedes disfrutar, ¿no? Tal vez en años atrás decían, no, pues a los 20, 21, 22 ya era diferente porque muchos ya querían matrimonio, se casaban. A esta edad escuchamos 19, 20 para nosotros según, ahí estás muy pequeña.
6: Sí.
12: No lo sé. Pero pues bueno, disfruten esa etapa, disfruten este momento y muchas felicidades a los jóvenes en su día.
6: En su día, claro que sí. Y bueno, pues gracias también a toda la gente que se comunica, que nos envía un mensajito, que se toma el tiempo de mandarnos un WhatsApp. Mándame un WhatsApp al 981-206-0976. 981-206-0976. Muchas gracias, gracias. Dice por acá, hola, muy buenos días. Viendo desde Presidentes de México, saludos, Presidón, a los Presidentes de México. De Mexic, y bueno, dice por acá, aprovechando el espacio, está pronosticado lluvias hoy para la capital. Ahí está, es verdad, nos lo confirma nuestro auditorio. Efectivamente, habrá lluvias, tome usted todas sus precauciones y también cuídese de la lluvia. Entonces,
12: pronóstico del tiempo.
6: Claro que sí, y saludos para Neftalí en esta mañana, nos ven y nos escuchan ahí desde Presidentes de México. Muchísimas gracias, saludos. Que estén muy bien, saludos familia, pásenla de lo mejor en este día.
12: Bueno, pues muchas gracias por sus saluditos, por sus comentarios, de verdad agradecemos que estén ahí pendientes y gracias también por vernos, estar ahí a través del canal 4.1 TRC, a través de TRC Radio 89.3 FM, de verdad agradecemos su compañía a través de este medio de comunicación para que, pues bueno, ustedes también ahí desde muy temprano ya estén con toda la programación del sistema TRC. Muchas gracias por esos saludos, saludos a toda también ahí a la familia. 9:22, vamos a nuestra primera pausa, pero también escucharemos el reporte vial con Mau Montoya.
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15: Muy buenos días, amigas y amigos conductores. Iniciamos el recorrido por las principales vialidades de la ciudad. En Avenida Costería Malecón, circulamos con carga vehicular desde IMI-1 hasta Plaza Galerías. Por circuito Baluartes, el flujo vehicular es constante desde el paradero del Seguro Social hasta la Glorieta de San Pedro. Avenida Gobernadores presenta buen avance en ambos sentidos, con asentamientos en algunos semáforos. En Avenida Central tenemos avance moderado en ambos sentidos. Algo de carga vehicular en Avenida Cuauhtémoc, desde el Parque de Santa Lucía hasta la Avenida Gobernadores, mientras que en Avenida Obregón se mantiene con tránsito continuo, sin contratiempos, desde el Circuito Constitución hasta el ex monumento a Pablo García. Avenida López Mateos, con buen avance, desde Lazareto en ambos sentidos. Mientras que Lázaro Cárdenas mantiene ligera carga vehicular, desde el Parque Chimbal hasta la Glorieta Colosio. Tránsito moderado por Avenida Maestros Campechanos, desde la Glorieta del Infinito hasta la SEDUC, así como por Avenida Patricio Trueba hasta Avenida Casa de Justicia. Y finalmente, recuerden que se forma cruce con avance lento en Avenida Colosio y la prolongación Allende, manteniendo carga vehicular hasta la misma Avenida Patricio Trueba. Les recordamos conducir con precaución, respetar los límites de velocidad y llevar bien puesto el cinturón de seguridad. Avi y Juan, amigos, es el reporte Vial Campeche y yo soy Mau Montoya. Sigue con nosotros aquí en TRC Radio.
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12: Ya estamos de regreso, gracias por continuar con nosotros, 9:26, si está desayunando, provecho en esta mañana, ya más adelante, esperemos que hoy sí nos dé tiempo para la recomendación de comida, y es que precisamente estábamos viendo uno que se nos antojó demasiado, bueno, se me antojó a mí demasiado, esperemos a ver si se nos da la oportunidad de ir a desayunar por ahí con esas gorditas.
6: Claro que sí, es verdad, es que hay unas gorditas ahí virales por el rumbo de China. Un gran saludo, les enviamos un gran saludo, bueno, a todas las comunidades que se comen muy sabroso, las que están alrededor, ¿no? Por así decirlo, más cercanas a la capital, bueno, China, Castamay, Jampolol, les enviamos un gran saludo, gracias por estar con nosotros. Bueno, el rumbo de Lerma también tiene lo suyo, ni se diga, es el más próximo, yo creo, más directo. Y pues bueno, gracias por estar con nosotros y por hacernos esas recomendaciones. Nos mandan más saluditos, dice. Ay, por acá.
12: Qué bueno.
6: Muchas gracias, gracias por comunicarse con nosotros. Ahí tiene usted el WhatsApp, que está a su entera y total disposición, 81-206-0976. Muchas gracias, saludos a todos los amigos, a toda la familia, a todos los radioescuchas. Son familia de TRC Radio. Les enviamos un gran saludo. Gracias por estarnos siempre viendo, siempre escuchando, siempre acompañando. Bueno, dice por acá, don Juanito, mañana jueves, arráncate con una rola para iniciar alegre el día. Quisiéramos, pero...
12: No sé, de verdad, quisiéramos.
6: Sí quisiéramos, tenemos ahí todo un catálogo, pero por derechos de Facebook, como esta señal que usted está viendo en televisión o escuchando en radio, la estamos haciendo también de manera simultánea para redes sociales. Sí, entonces, si
12: no podemos,
6: si mandamos...
12: Si nos ocurre alguna música para poder, sí, hay ciertas cosas que pudiera llevar música, o sea, ciertos comentarios o ciertas, pues sí, en todo lo que se desarrolla el programa, pero ese es el detalle, ¿verdad? Que no podemos poner música.
6: Así es, pero bueno, muchas gracias, gracias por las recomendaciones. Si no la tenemos, por lo menos la cantamos, ¿no?
12: Ya sabes.
6: La cantamos.
12: Licenciado Juan.
6: Bueno, a lo mejor a eso se refería.
12: Probablemente,
6: ¿verdad? Vamos a poner aquí, no sé, a lo mejor un viernes de karaoke.
12: Ya tienes tarea para mañana o el viernes.
6: Con muchas disculpas de antemano. Dice por acá, saludos a la licenciada Abigail y al equipo.
12: Muchas gracias.
6: Gracias a todo el equipo ahí por está, acá. Aquí están Iván González, Carlos Gallegos, ahí en el máster, no sé si Don Willy, ahí está, saludos para Don Willy, todo el team de máster, muy temprano, ahí están listos con todo lo necesario para poder estar con usted a través de la televisión. Dice por aquí, felicidades a todos, excelente programa, una pregunta, va por TRC los juegos de playoff de los Piratas, gracias, saludos, Leopoldo Medina, nos dicen por acá, muchas gracias, Leopoldo Medina, que el de hoy, mañana, hoy sí, a ver, dígame usted, don Carlos, solo los juegos locales son los que se van a pasar por tierra. Bueno, muchas gracias por el dato, nuestro compañero Carlos Gallegos.
12: Es que ellos están pendientes ahí también para poder programar a través de radio, pero pues ya nos acaba de decir que no se puede.
6: Así es, pero a ver, dígame usted, dígame. Sí. Sí pueden seguir los partidos a través de la... sí pueden seguir los juegos a través de las páginas, de las redes sociales, en este caso de Facebook, ¿no? Que es TRC Radio, la que está vigente. Ahí puede usted seguir los juegos de los Piratas de Campeche. Pero por la televisión, solamente que los Piratas estén jugando en casa, ese sí. Lo podemos transmitir.
12: Por derechos también.
6: Sí, por derechos, los derechísimos y aún más en playoff, que sabemos que pues ya... No
12: es casi
6: todo.
12: La recta final.
6: Exactamente, son lo de lo todo mundo quiere estar atento. Y lo mejor de lo mejor, por cierto, al equipo.
12: Para el día de hoy.
6: Para el día de hoy, allí en la Angelópolis.
12: Así es, bueno, pues ahí está. Muchas gracias por sus saludos. De verdad, le agradecemos esos mensajitos del día de hoy en esta mañanita. Y pues nada, le mandamos siempre nuestros mejores deseos. Agradecemos que estén ahí pendiente de la programación. Y también, pues de parte de nuestros compañeros, les agradecemos estos saluditos a todo el equipo de del sistema y también del programa de la JICA.
6: Así es, muchísimas gracias. Y recuerde, pues cualquier comentario que usted nos quiera hacer, con todo gusto, puede hacerlo aquí a través de nuestra línea de mensajes. Para eso estamos, para ustedes este día, y siempre, ¿no? Que nos permitan, nos permita la vida estar con usted. Así que el 981-206-0976, el número de WhatsApp. Lo que usted nos quiera hacer llegar, con todo gusto aquí lo compartimos en la Jícara.
12: Bueno, pues vamos a iniciar de lleno con la información que tenemos en este momento. Bueno, ya sabes, están las comparecencias, ya iniciaron y bueno, comparecieron el día de ayer ante los diputados locales, los secretarios de Desarrollo Urbano, Movilidad y Obras Públicas y del Medio Ambiente, Biodiversidad, Cambio Climático y de Energía, respectivamente. Y bueno, vamos a escuchar la información.
19: Al continuar con el segundo día de la comparecencia de funcionarios del gobierno estatal para el análisis de la glosa del quinto informe, se presentaron ante los legisladores locales los titulares de la Secretaría de Desarrollo Urbano, Movilidad y Obras Públicas, Bernard Ren, y de la Secretaría de Medio Ambiente, Biodiversidad, Cambio Climático y Energía, Jocelyn Durán Murrieta. Al encabezar la misión 5, Desarrollo Urbano y Medio Ambiente para un Futuro Sustentable, el titular de la SEDUMOP destacó las obras relacionadas a la infraestructura y conectividad del Estado. Detalló que durante el 2025 se realizaron 85 acciones con una inversión global de 843.840.214 pesos en infraestructura carretera, obras públicas, desarrollo urbano y otros proyectos. Además, se destinaron 570 millones de pesos a 51 acciones de comunicaciones e infraestructura en beneficio de 618.282 habitantes.
20: Obras públicas y comunicaciones, la que sigue. Obras públicas, 19 obras realizadas, 8 edificios, 6 canchas y 5 parques, con un valor de 5 millones, más de 105 millones de pesos, entre ellos la subestación de bomberos en Concordia, y la de Solidaridad Nacional aquí en la capital, el archivo de conservación, el edificio olímpico, la agencia de San Luciano, el edificio 303 del DIF estatal, la leche, el mercado de Montilín, el Cantilín, la casa del adulto mayor, emparejada de Canchos, en Nueva Peja, Los Lagunas, en Calcún, Nojacal, San Francisco de Campeche, Felipe de Puerto, Chapotón, Cerrales, Cáceres, Tindón y Tinaga. 10 comunicaciones, infraestructuras y también obras realizadas, 10 carreteras, 24 caminos, 11 calles, 5 programas de caché y un tragado. El tragado fue de mantenimiento de la calle del Parizado, con eso terminó este proyecto del tragado del Parizado.
19: Puntualizó que en caminos y carreteras se reconstruyeron y atendieron 295 kilómetros de caminos y carreteras, además de pavimentar y dar mantenimiento a 96.806 metros cuadrados de calles y trabajos de bacheo en distintos municipios, sumando 19 acciones con una inversión superior a 105.5 millones de pesos, entre las que destacan trabajos en 8 edificios públicos, 6 canchas y 5 parques. A través de la CAPAE, dijo que se realizaron 31 acciones con una inversión superior a 138.9 millones de pesos, beneficiando a 413.636 habitantes con infraestructura de agua potable, alcantarillado y drenaje.
20: Aquí un porcentaje de la relación entre empresas estatales y nacionales. Todo el recurso antes demostrado, 90% de los contratos fueron asignados a empresas de Campeche, 10% a empresas nacionales. La CAPAE, la que sigue. La CAPAE realizó 31 acciones en 2025, 29 acciones de infraestructura, una obra de drenaje, un programa de capacitación, en valor de más de 138, casi 139 millones de pesos. La Autoridad del Patrimonio Cultural del Estado de Campeche, la que sigue. Acciones realizadas por parte de la ANSE, la manifestación cultural del caviar del fuego, de prenda, acompañamiento técnico para garantizar la normativa urbana en zonas de interés patrimonial.
19: Noticias TRC, Carolina Pacheco.
12: Bueno, pues ahí está la rendición también de información y de cuentas de lo que se refiere a temas de obras, obras públicas, todo trabajo que se ha hecho, las carreteras que se han rehabilitado, acciones que se han llevado a cabo también en los municipios y en comunidades, que esto forma parte también de lo que es el compromiso de la actual administración.
6: Sí, desde luego, y sabemos que esta secretaría es medular, es importantísima, y pues se ha mantenido de alguna manera con la operatividad, en este caso del equipo de la SEDUMOP, ¿no? Que han realizado estas obras en este último año de trabajo de gobierno. Y sabemos que también hay que comentarlo, es una de las secretarías que requiere, pues ahora sí que esté definido el tema. Don Bernard, que sabemos que ha entrado en esta encomienda bajo este encargo, claro, pues la ha mantenido, hay que decirlo, hay que comentarlo, y es una de las secretarías que constantemente recordamos, o sea, los titulares como que tienen que adaptarse o tienen que acoplarse a la fuerte demanda que puede existir en temas de mantenimiento, de infraestructura, de obra estatal. Entonces no es una tarea sencilla, pero bueno, pues ahí estuvo puntualmente dando las cuentas claras a los diputados, y pues la verdad que pues es el trabajo que han realizado en este último año de la administración.
12: Y bueno, la titular de la Secretaría de Medio Ambiente, Biodiversidad, Cambio Climático y Energía, Jocelyn Durán Murrieta, bueno, también precisó que hacer uso del término mortandad de abejas puede generar afectación en la comercialización y precio de la miel campechana, y es que en un esfuerzo coordinado por proteger la apicultura y la biodiversidad, la titular de la SEMAVICSE indicó que el gobierno de Campeche implementa una estrategia interinstitucional de capacitación y gobernanza ambiental para frenar la mortandad de abejas en el municipio de Jopelchen. Esto también al dar cuenta, ¿no?, de lo que se ha hecho en el tema del medio ambiente, también estuvo presente ahí en estas comparecencias, y esto fue uno de los temas también interesantes, Juan, en lo que se refiere a las aves.
6: Es un tema muy preocupante, es un tema importantísimo. Hay que definirlo, ¿no? Hay que hacer, como indicaba la titular, se están haciendo y se continuarán realizando todos los estudios pertinentes para determinar pues esto, ¿no? Para vigilar, mejor dicho, tanto la población de abejas como la calidad de la miel. Son cosas importantísimas, son temas importantísimos. Y hay que manejarlo con todo el cuidado, tanto en la operatividad como en las terminologías que puedan aplicarse, ¿no? Es necesario. Pero vamos a escuchar lo que dijo la titular de la CEMAVIX.
0: Se nos ha pedido que no utilicemos mortandad masiva, que no utilicemos este tipo de términos, porque podrían afectar el precio de la miel, ¿no? Podrían dar la idea errónea que la miel de Campeche está contaminada, y no es así. La mayor parte de la superficie es forestal en Campeche, el 76%. Las mieles de Calakmul son sagradas. Ahorita, pues las compra Bienestar, ¿no? Libres de agroquímicos, se hacen muchas pruebas. Hay muchas zonas de selva bien, intactas. Entonces, hay que tener cuidado con esto. Hay que tener atención en el tema de los agroquímicos. Pero la mortandad de abejas ahorita hay muchas, y esto no lo digo yo, no soy experta, pero en estas mesas lo que ha salido, por ejemplo, cambio climático, deforestación, pues afecta mucho más, ¿no? Cuando hay altas temperaturas. El tema de estos eventos ha sido muy puntual, y en algunos casos recientes, por ejemplo, que se mandaron a hacer pruebas, no salió que hubiera habido un tema por agroquímicos. En el de Ocum, no. Sí, para atender la problemática, el gobierno del estado, bueno, se han dado con diversas instituciones, como es CESABECAM, COFOPECAM, CEMAVICSEC y la SDA, talleres, jornadas de capacitación en Jopelchen, en Suktuk. Entre 2025 y 2026 hemos tenido 4 jornadas intensivas de capacitación sobre uso responsable de agroquímicos, dirigidos a productores, apicultores, casas comerciales y comunidades menonitas en Jopelchen. Se instaló el Consejo Ecológico de Participación Ciudadana para tener un órgano de gobernanza que pudiera albergar este tipo de decisiones y fomentar, bueno, la discusión y atender, saber atender qué acciones se iban a realizar. Dentro de este se instaló el Comité de Atención a la Mortandad de Abejas, que coordina CEMAVICSE. También se buscó, a través de la Comisión de Cambio Climático Regional, donde participamos con Yucatán y con Quintana Roo, solicitar para el tema de la respuesta rápida y poder hacer pruebas, porque cuando el evento de Suktuk, que fue el que desencadenó todo esto el primero, quien hizo las pruebas fue Ecosur.
21: Bueno, pues ahí está también parte de las respuestas que dio la titular de la CEMAVICSE, Jocelyn Durán Murrieta, por el tema de las abejas. Si bien ella menciona que esto es una parte importante, el cual el gobierno del estado está trabajando con las diferentes dependencias para que haya pues esa atención, y especialmente que sepan que en Campeche la miel es buena, y como ella lo mencionaba, ¿no?, durante su respuesta, es que no es necesario usar o frenar, ¿no?, el tema o la palabra mortandad de abejas, porque pues esto podría implicar una baja en el tema de la producción y el precio.
6: Sí, es un tema muy delicado. Eso es una realidad. Y la miel campechana está a la altura de las mejores, yo creo, ¿no?, del país y de América. Estamos segurísimos, posiblemente del mundo. La miel que nosotros

0: Nosotros evidentemente tenemos en la mesa en la que podemos comprarle ahí a la tienda de frutas y verduras, ¿no? La que nos venden en la botellita. Es una miel muy buena, ¿no? Pero déjeme decirle que es una miel muy buena con muchísimas propiedades. Una miel comercial muy buena, buenísima. Pero hay una miel de excelente calidad, ¿no? Que es la que se exporta y esa es de verdad alcanza precios importantes. Claro. Y es un comercio que evidentemente hay que cuidar. Entonces, sin lugar a dudas tienen que hacerse todos los esfuerzos, tanto en el tema de las abejas como en el tema de la calidad de la miel. Y pues vemos que es un tema que se está atendiendo, ¿no? Que se está atendiendo y en el cual pues tiene que haber un trabajo coordinado, tal y como se está haciendo.
1: Bueno, pues ahí está la información. Y también hay otro tema referente a la CAPAE, donde enfoca su presupuesto en el segundo semestre del año para mantenimiento y modernización de infraestructura hidráulica y de saneamiento.
2: La Comisión de Agua Potable y Alcantarillado del Estado va a destinar su presupuesto durante este segundo tramo del año a la modernización de la infraestructura hidráulica y de saneamiento, expuso su director general Álvaro Gutiérrez Castro. Puntualizó que parte de los trabajos son licitaciones para plantas de tratamiento y otras acciones en el acueducto de Chicbul, ambas en Carmen, que la actual administración estatal recibió en malas condiciones y cuya intención es mejorar dicha infraestructura.
3: Recibimos en muy malas condiciones, lo hemos operado, se le ha dado mantenimiento, que nos ha permitido trabajarlo, pero queremos entregar la obra, o sea, la infraestructura, en mucho mejores condiciones de lo que nosotros la recibimos. Entonces, este segundo semestre está enfocado a el rescate de esas instalaciones para que cuenten con un mejor equipamiento y las interrupciones en el servicio sean las menores.
2: Respecto al acueducto de Chicbul, Gutiérrez Castro dijo que 10 pozos han sido rehabilitados y se van a sustituir motores, así como arrancadores y sistemas eléctricos, que su vida útil ya concluyó.
3: El acueducto de Chicbul consta de 10 pozos que ya están rehabilitados, eso sí, ya están completos. Y ahorita lo que queremos darle rehabilitación y cambio, sustitución de motores y arrancadores, sistemas eléctricos, que los hemos venido reparando, pero ya quieren, ya su vida útil, ya llegaron al final. Y lo que queremos es rehabilitar el cárcamo de Sabancuy, el cárcamo de Islahuá y el de Ciudad del Carmen.
2: Noticias TRC, José May Castillo.
1: Bueno, pues ahí está también parte de la información referente pues a la CAPAE en el tema del presupuesto y también la de la infraestructura hidráulica en lo que se refiere en los trabajos del segundo semestre del año.
0: Muy bien, pues también vamos a otros temas importantes. Hay comentarios, ¿no?, en especial de locatarios en el parque, pues que han externado a través de medios de comunicación sobre las condiciones del espacio público que hay del Parque Campeche, principalmente, ¿no? La promotora para la conservación y desarrollo sustentable del Estado, Mariana Baeza, señaló que sí se han atendido las peticiones de los comerciantes, pero vamos a escuchar lo que dijo la titular de esta promotora.
4: Las quejas se han dado por parte de los locatarios, no de ahorita. Esto ha sido desde que tienen el parque, ellos haciendo uso del parque. ¿Qué pasa con ellos? Se les está cobrando las deudas que tienen. Eso es parte de las molestias que incitan a que ellos puedan pedir o solicitar ante ustedes como medios de comunicación el poder quejarse públicamente. Sin embargo, nosotros hemos tenido los acercamientos con ellos. Ellos saben, todos los locatarios, incluso las quejas son solamente de ellos. Los locatarios del parque están contentos con la administración. ¿Por qué? Porque los escuchamos. En las administraciones pasadas no se les tomaba en cuenta. No les hemos aumentado las cuotas de aprovechamiento.
1: Parte también de lo que ha mencionado la titular, en este caso, ahí de la promotora para la conservación y desarrollo sustentable del estado de Campeche, Mariana Baeza Hernández, quien explica, ¿no?, que sí se ha atendido estas peticiones de los comerciantes y que, bueno, sabemos que es un lugar muy, muy concurrido.
0: Sumamente, ¿no?, concurrido.
1: Prácticamente todos los días y no se diga fin de semana.
0: O días especiales, ¿no?
1: Días especiales,
0: fechas
1: también.
0: Fechas especiales, sí.
1: Y esto implica, pues, también atención en el tema de cada uno de los locatarios, cada uno de los comercios que están ahí, que de hecho también ya son bastante. Bueno, sí. De cada uno de los que han estado desde el inicio.
0: Sí, claro, y que se les brindó ese espacio, ¿no? Que hacemos uso de memoria, muchos recordamos, ¿no? Este era el famoso de los tacos y de las pizzas, ¿no? Sí, empezó en un localcito así, muy humilde, se fueron pegando, ahí empezaron. Claro. De repente les hicieron toda esta área, ¿no? Les hicieron ya locales, un área bonita, ¿no? Digna, exactamente, esa es la palabra. Muchas gracias, licenciada, digna, un área digna para todos ellos, para todos los que van. Pero pues todo, entendemos que necesita mantenimiento y todo, sí, tiene una atención que brindar, es comercio, ¿no? Sobre ellos también todo están ahí haciendo un negocio, ¿no? Los comerciantes.
1: Dar una buena imagen también para, claro, quienes consumen, porque repetimos, es un lugar muy concurrido entre semana y fin de semana.
0: Entonces, sí, claro.
1: Obviamente tiene que haber esa confianza de que estoy yendo a este lugar o a este comercio donde sé que las cosas están en buenas condiciones.
0: Por supuesto, y alrededor, no solamente los locales, el área de locales que está muy bien diseñada, está muy bien, hay los payasitos, los juegos mecánicos, la pequeña feria, exactamente, está muy bien, y alrededor, además, ¿no?, que los raspados, que las marquesitas, que el dulcerito, que los chicharrones, todo está muy bien. O sea, es un parque muy concurrido, de verdad, muy utilizado por las familias campechanas, y ni se diga un día del niño, un 10 de mayo,
1: sí,
0: un vacaciones, o sea, muy, muy utilizado. Y bueno, yo sé que igual y no tiene nada que ver, pero sí lo voy a comentar, ya es boleto mío. Hay comercios, ¿no? O sea, que se han establecido a lo largo del malecón también, hay que comentarlo,
1: sí,
0: ¿no?
1: También.
0: O sea, hay comerciantes, sobre todo ambulantes, que se han, y ni tanto, porque algunos ya tienen como que un carrito de comida, ya tienen como una especie de food truck, ¿no? Uh-huh. Entonces, ya tienen sus carritos de comida, entonces ya como que ya va más a nivel, ya no es tanto comerciante ambulante de ese, del clásico dulcerito que lleva la mochilita o el acordeoncito, ¿no?, de dulces, sino que ya va más allá, ni el triciclo siquiera, ya es una estructura un poco más notoria, con más elementos y demás. Entonces, de repente hay tramos del malecón, sobre todo en la parte nueva. Este es comentario mío y lo hago con muchísimo respeto, de verdad. Yo valoro el trabajo que hacen todas las personas. Es trabajo digno. Poner un negocio, de verdad, un emprendimiento, requiere muchísima valentía y mucha determinación y una inversión importante, además de muchos sacrificios.
1: Sí.
0: Pero hay situaciones que están pasando. Yo lo vemos también en, por ejemplo, en estas partes nuevas. De repente hay algunos negocios, no todos, algunos comerciantes, algunos, no todos, que de repente, pues ya le digo algo, licenciada, ya tienen una porquería ahí en la banqueta. Ya está la grasa ahí, todo, el aceite, la fritanga, la basura, en un pedacito, ya es una porquería eso. Discúlpeme, no son todos, algunos,
1: no
0: todos, pero ya tienen ahí una situación, ¿no?, que de higiene, que es importante señalar, ¿no?, a unos cuantos metros donde están los juegos infantiles, ahí tienen la basura, le digo, toda la grasa esa que ya se encostró tanto a la tierra, ya se hizo una mezcla entre lodo, grasa y una... pues toda, hay una situación, ¿no?, de suciedad notoria que ya afectó también una parte de lo que viene siendo la banqueta o camellón, sí, ya está afectado por este tema de la basura o de la actividad de las frituras que en algún momento se pueden hacer o de los negocios que pueden estar ahí. Entonces, pues también, ¿no?
1: Hay que tomar conciencia también con estos puntos porque, pues obviamente es el lugar que han escogido, de alguna manera han escogido para poder, pues tener ese negocio.

0: Entendemos que es un tema económico en cuanto a su hogar, ¿no? Y está bien, porque pues eso implica mucho hoy en día que cada persona o familia pues ya empieza a tener su negocio, pero también es importante todo lo relacionado con el cuidado del tema de la higiene.
1: Claro.
0: Y repito, yo creo que también aquí deben entrar las instancias correspondientes para tomar atención a lo que está surgiendo.
1: Es que por eso lo comento, porque así empezaron, ¿no? Los del Parque Campeche. Claro. Me acuerdo que empezaron así. Este es nuestro espacio aquí. Vamos. Sí, sí, sí. Nosotros después de la fiesta íbamos, ¿no? O durante la fiesta. Entonces, y así empezaron. Ya se hicieron los locales. Y yo ahora estoy viendo esta otra parte nueva del malecón, ¿no? Que pues parece que va por caminos similares. Okay. Yo lo que haría, ¿sabe qué? Sería, licenciada, decirle, oye, bueno, hoy es lunes, nos toca limpieza. ¿A cómo nos toca? ¿Quién va a traer la hidrolavadora? ¿No? ¿Quién va a traer los cepillos, el detergente? Y vamos a darle, ¿no? Y vamos a limpiar, vamos a dejarlo limpio, digno, es nuestro espacio. O sea, este es el espacio que me tienen dado y lo tengo que cuidar.
0: Tienen que cuidar.
1: No cuando digas, voy a ver mi espacio, ¿cuál es? Es este que está todo lleno de mugre, de grasa y de tiradero de desperdicio de comida, ¿no? Entonces, pues son situaciones. Y cosa similar también pasa, ahí voy yo de chismoso también, en algunos negocios, no todos, pero algunos del malecón, la parte de atrás del malecón, esta es la calle, la que baja hasta allá, creo que es la calle 12, me parece. La que baja desde San Román hasta el centro, es la calle atrás del malecón, donde también, pues producto de todos los comercios y restaurantes que hay en ese lugar, ahí está todo lo que es la grasa, la comida que escurre, pues están ahí, y si no, los vecinos que lo digan, ¿no? De algunos negocios, no de todos, de algunos negocios.
0: Pues bueno, de ahí está, creo que hay trabajo para estar pendientes, para tomar en cuenta y especialmente, ¿no? Que sean todos responsables en el tema de la higiene. Recuerden que después de una pandemia, las cosas creo que debieron haber cambiado un poquito más, y digo un poquito, pero en realidad debe haber una higiene completa, porque pues bueno, yo creo que en el tema de la pandemia, pues todos ahí que lavarnos las manos, que el cubreboca, que es, yo creo que debe de seguir, y también eso implica pues todos los desechos.
1: Claro que
0: no,
1: sí.
0: Entonces, pues ahí está, para que pues ahí tomen cartas en el asunto.
1: Bueno, tenemos información, ya subió el ingeniero Miguel hace rato y nos dijo, ¿cómo que qué? ¿Cómo que los juegos? Y nos dijo aquí a Carlos y a mí, no es cierto, un gran saludo, gracias al ingeniero Miguel. Subió hace rato el ingeniero Mike y nos dijo que sí, el tercer juego de playoff de la zona sur de la Liga Mexicana de Béisbol entre Piratas de Campeche y Pericos de Puebla se jugará hoy miércoles 12 de agosto a las 19:07 p.m. y usted puede seguirlo por la señal de TRC Radio y TRC Televisión. Así que aplausos, claro que sí, muy bien, excelente. Entonces sí vamos por radio y por tele, o sea, me dijeron normal, y qué bueno. Así que para que usted esté pendiente entonces de nuestra señal de televisión y de radio, ya lo sabe, apoyar con todo a los Piratas de Campeche.
0: Así es, a las 7:00 p.m. para que usted esté pendiente de la programación del sistema TRC, canal 4.1, también a través del 89.3 FM y también por plataformas. Entonces ahí para que usted esté bien informado referente pues a este juego, que deseamos todo lo mejor. Ojalá. Necesitamos uno, o si no, todos. Yo digo que todos, pero pues por lo menos uno más para poder regresar, ¿no?
1: Sí, claro.
0: Y esto pueda continuar.
1: Así es.
0: Ojalá que sí. Sabemos que es mucho nervio también para los jugadores, pero pues ellos ya están ahí entrenados, ya están, bueno, ellos ya saben. Entonces, desde Campeche, ahora sí que todo el apoyo y ojalá que se pueda llegar también el día de hoy el triunfo.
1: Claro que sí. Vamos.

0: Piratas. Les enviamos un gran saludo a toda la afición que está apoyando a este gran equipo, el equipo de casa, los Piratas de Campeche.
1: 10 de la mañana, gracias por escucharnos y por vernos, por mandarnos también sus saluditos,
0: gracias,
1: el día de hoy.
0: Gracias.
1: De verdad, agradecemos que hoy he estado de saludos y pues agradecer esos momentos también que usted se toma para enviarlos.
0: Claro que sí, que tenga un excelente día, pásenla de lo mejor, siga con la programación del sistema TRC Radio y Televisión.
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0: 10, 16.
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0: 10, 32.
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0: 10:46.
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0: Hola, hola, ¿qué tal? Muy buenos días, mi gente bonita. Buenos días, ¿cómo están? 11 de la mañana con 8 minutos. Yo soy Sandra Acosta. Estamos en vivo por la 89.3 FM TRC Radio y 920 de amplitud modulada. Les mando un saludote, un abrazo y un besote a toda la banda ya sintonizada en Camino Real y alrededores, que todas las mañanas siempre están muy puntuales con nosotros, ya conectados en nuestra frecuencia. También a la gente que ya se va reportando aquí en mensajitos de WhatsApp, a los que mandan saluditos desde muy temprano, muchísimas gracias por su preferencia, el favor de su atención. A nuestros amigos operadores de las rutas del COSH, taxistas, a los de las combis, ya lo saben, a todos, a toda la banda que siempre está pendiente de nuestra sintonía, muchísimas gracias. Estamos en vivo, ya lo saben, línea de mensajes 981-206-0976. Va de nuevo, apúntemelo bien, por favor, 981-206-0976. Ahí tienen para que manden su mensajito, echemos el chisme y el cotorreo. Recuerden, pueden aquí pedir su canción, hacer una dedicatoria, mandar un saludito, lo que ustedes quieran, con mucho gusto aquí les complazco. Sabes que tú y yo, corazón, tenemos una cita en punto de las 11 de la mañana de lunes a viernes y aquí ya me encuentro lista para echar aquí el cotorreo, amigos, ¿eh? A ver, por acá, redes sociales. Me encanta porque ustedes llevan como... Ustedes son mi teleprompter. Ustedes me van diciendo qué es lo que me toca decir. Claro que sí, redes sociales. Nos encuentran en Facebook, Instagram, TikTok, X, YouTube, Spotify, como TRC Radio, en todas las plataformas, también en nuestra aplicación móvil. Ya vaya a descargarnos, ¿qué le cuesta hacernos un espacio en su teléfono? Y nos descarga, estamos en Android y en iOS como TRC Campeche, ahí listón, para que nos pueda llevar con usted. También por acá, para la banda que nos sintoniza vía internet, muchísimas gracias. Y ya estás conectado desde la comodidad de tu oficina, desde tu casita o en la escuela, donde sea que andes, vía internet, www.trccampeche.gob.mx. Ahí muchísimas gracias también. ¿Qué más tenemos por acá? Ya casi 11:11, pide tu deseo, Sandy. Excelente, muchísimas gracias por ustedes estar pendientes. Yo ya no necesito hacer guiones, amigos, ¿eh? Yo ya no necesito hacer guiones porque ustedes me recuerdan lo que toca decir. Me encanta. A ver, por acá. Por acá. Ay, sí, amigos. Oigan, vayan a seguir la cuenta oficial de nuestra amix, Olguita Barrera. A ver, por acá, 11:11. A ver, pidan su deseo, 11:11. Cierra tu ojito, corazón, y pide tu deseo. A ver, ¿qué puedo pedir? Ah, listo, ya pedí mi deseo. Ojalá se me cumpla, amigos. Ahorita les comparto más. 11:11, aún tienen tiempo, ¿eh? Pidan su deseo. Mientras lo piden y ustedes anden ahí en redes sociales, ¿qué les parece que vayan a seguir a nuestra amix, la locutora Olguita Barrera, que está con nosotros en punto de las 8 de la mañana aquí en TRC Radio, en su programa Que Show? Vayan a seguirla en su cuenta oficial de Olga Barrera La Viada. Hagámonos ese favor. Y vayan a ver todo lo que anda publicando, porque anda compartiendo información de interés, verdadero interés, acerca de cursos vía en línea, ¿no? ¿Es en línea? Cursos en línea sobre emprendimiento, coaching de vida, transformación personal. Este curso va a tener una prolongación por... del 11 al 27 de agosto, amigos. Del 11 al 27 de agosto, una hora nada más, de martes y jueves. Y que se inscriban con ella. Tienen hasta hoy, bueno, tienen varios días, pero hoy principalmente córranle por una cantidad que no le afecta al bolsillo, la verdad, no afecta en nada. Entonces, vayamos a hacer esta buena acción del día, ¿por qué no? A nuestros amigos más fieles, a los que siempre andan aquí pendiente del programa. Ahí está Lobito Ávila, ve a tomar tu curso con Olguita Barrera. Te va a enseñar de todo, ¿eh? Ella es la mera mera. A ver, por acá, mensajitos. A ver, por acá tenemos un mensajito, un audio. Ya ni sé si reproducir tus audios, ¿eh? Porque luego tú, Lobito, eres terrible, pero bueno, voy a confiar en que tu audio esta vez no es una, no es un chiste.
1: Muy buenos días, Sandy. Muy buenos días, saludos, bendiciones. De parte de Lobito Ávila.
0: Eso es todo, Lobito, muchísimas gracias. Es que luego, Lobito, ¿sabes? ¿Ves qué pasa? Luego siempre me andas haciendo la maldad, me mandas canciones. Ándale, exacto. Luego me andas haciendo, mandándome audios de canciones de Mujer Casos de la Vida Real. Y luego ya no sé si me estás mandando en serio un audio o es una broma. Pero muchísimas gracias por estar ya en sintonía, Lobito. Qué gustazo tenerte de vuelta por acá. Ya te nos habías desaparecido, ¿eh? Ya te habíamos perdido el rastro. Ya tenía rato que no te reportabas, Lobito. Pero yo sé que tú andas en todo. Yo sé que tienes un espacio en tu corazón para nosotros. A ver, por acá, mensajito. Buen día, Sandy, saludos. ¿Me puedes poner la de Ya No, de Grupo Frontera? Gracias. Por supuesto que sí, claro que sí. Es más, vamos a arrancar en este momento con esta canción. Hoy tenemos programa, siempre es de complacencias, amigos, siempre. Lo que pasa que a veces, pues no me dicen qué canción quieren escuchar, y entonces yo me doy a la tarea de abrirles mi corazón y les dejo mis rolitas. A ver, por acá, información del curso. Pues córrele a seguir a Olguita Barrera en redes sociales, en su cuenta, su página oficial, que es su página oficial. Increíblemente, Olguita Barrera tiene una página oficial. Ahí la encuentran, ahí comparte todo, ¿eh? Este curso de emprendimiento está buenísimo, no se lo pierdan. A ver por acá, ¿de qué vamos a hablar hoy, Sandy? Ah, ok, aquí nos comenta Olguita Barrera que el WhatsApp de información está en el flyer que pueden encontrar en redes sociales y ahí van a, ahí pueden escribirle ahora mismo, right now, en este instante. Que digamos el número. A ver, bueno, pues Olguita, lo que tú quieras y mandes, mi amor, es lo que tú quieras y mandes. 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Es más, Olguita, yo no sé por qué no me has inscrito, tú ahí tienes mis datos. Inscríbeme, por favor, mi amor. Ahí me registras y yo la más puntual en tu curso, corazón. Ahorita le voy a decir a la... a mi hermana, a una auténtica alumna que siempre anda en todo. Ahí le voy a decir que tome el curso contigo. A ver, por acá, mensajito. ¿De qué vamos a platicar hoy? Hoy llegó la doctora, soy la curita. Sí llegó la doctora. Hoy tenemos una mezcla. Aquí tenemos una mezcla. Porque han pasado muchas cosas, amigos. ¿Recuerdan ustedes? Yo sé que sí, quizás los nuevos no. Teníamos antes un programa que se llamaba Golpe de Realidad. Este programa que estaba pues pensado para la transición adulta que por la que pasa un joven. ¿Recuerdan ese programa? Para los que son de hace tiempo aquí fans, ya saben, fans, oigan eso, ya saben de qué programa les estoy hablando. Entonces, últimamente yo creo he estado pensando en retomar ese proyecto, porque fue muy bueno, y sobre todo ahora, porque ya tengo nuevas experiencias, amigos. Ya he vivido nuevas temporadas desde la última vez que tuvimos programa de Golpe de Realidad, y siento que ya tenemos material suficiente para volver a abordar ese programa. Entonces, vamos viendo. Por mientras, hoy haremos una prueba. El tema de hoy, golpe de realidad. Esos... yo sí me acuerdo, dicen por acá, excelente. De esos momentos en donde chocas con pared. por no decir otra cosa. Y te das cuenta y descubres que estabas viviendo una utopía o quizás estabas viviendo muy alejado a la realidad. Tenías, mira, estabas por los cielos, por las nubes y no estabas consciente de lo que realmente está pasando. Entonces, hoy vamos a platicar un poquito sobre eso, relacionado con cosas del corazón, del amor, situaciones y así. Hoy vamos a hablar de esos momentos en los que la vida, amigos, nos dice: a ver, corazón, bájale dos rayitas a tus expectativas, porque aquí está la cruda, fea y cochina realidad. Así que el tema de hoy es este, amigos. Si te sientes identificado o si te ha pasado algo que hayas vivido que te hizo todo una catarsis, todo un golpe de realidad, compártemelo. Línea aquí de mensajes 981-206-0976. Algo que hayas vivido. Yo sé que por aquí Olguita Barrera, ya que nos anda escuchando, tiene una historia para contar. Espero que me llegue, espero. A ver, por acá, saluditos a mi amiga Majo ahí en la Copriscam y también a mi amiga Miriam Daniela en Conapesca, a Laura Aguilar, a Pati Cambranis, que últimamente con Pati, de verdad, uy, Pati, saluditos para Pati. A ver, por acá, ¿cómo qué ejemplos, doctora? Ejemplos de golpes de realidad referentes al corazón. Pues cuando tienes una expectativa de algo versus realidad y te llevas la sorpresa de que no es de que no es como imaginabas. A ver, por acá nos dice: mi golpe de realidad me llega cada mes con mi estado de cuenta. Por dos, amigos, por dos. Yo nada más veo que se acerca el 18 de cada mes y, amigos, yo me pongo de colores. De colores y me empieza a temblar la cartera. De verdad, ya no busco ni mi esquina. A ver, por aquí, otro golpe de realidad es el regreso a clases. Sí, también, muchacha, para la banda que tenemos bendición o que tenemos responsabilidad adulta del regreso a clases. Jesús bendito, cuando es un cambio de grado a otro. Por ejemplo, de primaria a secundaria, de kinder a primaria, es, Jesús bendito, una gastadera de dinero. Que si el zapato, que si el tenis, que el calcetín, que el uniforme. No, hombre, gente, uno de verdad no busca dónde acercarse. No buscamos nuestra sombra. Por acá, golpe de realidad cada vez que voy al súper y darme cuenta que con 1,000 pesos no me alcanza para mucho. No te alcanza para nada, pero para nada. Oigan, y no es hablar desde el privilegio, no vayan a malinterpretarlo, no es hablar desde el privilegio, sino una realidad que, por ejemplo, ahorita en modo señora, una reja de huevo, vámonos con los productos básicos de lo que no puede faltar en tu bello hogar. Que porque nunca está de más un huevito revuelto. Una reja de huevo ahorita en cuanto anda, amigos, de verdad. La verdad es que yo ando perdida. Yo no me sé precios de nada, salvo de que mi clej y así. Pero yo sí sé que conforme voy metiendo cosas al carrito, yo le calculo dependiendo el súper en donde esté comprando. Yo ahí me voy dando una idea. Sinceramente no veo precios, pero sí veo en dónde estoy comprando. Y si, por ejemplo, ando comprando en cierta tienda de membresía, pues obviamente entiendo que estoy comprando en volumen y pues me va a costar un poquito más. 2, 3 cositas ya son 1,000 pesos. Y bailó. Tocó bailar con la más fea. Por ejemplo, si estoy comprando en un súper donde cuesta menos, pues ahí digo, puedo comprar 2 que 3 artículos y me alcanza para un poquillo más. Entonces yo voy calculándole así. Sinceramente no me pongo a ver precios, no porque tenga para gastar, claramente no, sino porque luego me hago bolas, amigos, y voy, según yo, voy calculándole 70 pesos, no sé, ay, ¿qué cuesta 70 pesos? ¿Qué cuesta 70 pesos? Dije el número nada más por decir, pero que hay de 70 pesos en el súper, que un pan, 70, ¿sí, no? Y pues luego te das cuenta que tres cositas de a 70 ya te llevas ahí unos 200 y algo y dices, ay no. No, no, no, entonces yo por eso no veo precios, amigos. Yo voy agarrando, voy metiendo lo que necesito. Y ya cuando toca caja, pues bueno, toca hacer un misterio, un Padre Nuestro y un Ave María, porque alcance. A ver, por acá, mensajito. 65, la reja de huevo, claro. Oye, ¿dónde compras? ¿Dónde compras el huevo que está 65? Ese es un precio que me gusta, está re bueno. Ahorita me dices dónde compras la reja 65, que no estaba como en 70 y algo, casi 80 pesos la reja. Me andas timando, ¿verdad? Me andas queriendo engañar. A ver, por acá, mensajito. Hola, buen día, Sandra. Llegando de Valladolid y festejando mi cumple con la banda. ¿Cómo que es tu cumpleaños, mi amor? Y no me lo has dicho.

Ahí tienes para mi gran amigo, el primer radioescucha que llegó a este bello segmento de complacencias. Muchísimas felicidades, te mando un abrazo muy grande, muy fuerte y un besote. Ay, mira qué bonito me salió. Para ti, mi gran amigo Isidro, alias El Guachinango Corazón. Oye, me estás compartiendo las fotos para la banda, nos están enviando fotos aquí en cabina, en WhatsApp. Y yo nada más estoy viendo el gran festejo que se está dando el Guachinango, hasta su pastel y todo, ahí nos dice feliz cumpleaños Guachinango, la foto con la banda, con los amigos, con la familia. Oye, ay, pero qué pudientes, mira, aquí uno hablando de golpes de realidad y el Guachinango, miren, tirando la casa por la ventana. ¿Qué es eso, manitas de cangrejo? Guachi, esos son manitas de cangrejo, ¿verdad? Creo que al lado hay un ceviche, una salsa de chile habanero que se me está haciendo. Miren, estoy salivando en este instante porque se ve su chilito habanero con su cebolla, con su limón o naranja agria. Al lado se ve un pico de gallo. Ay, se me está haciendo agua la boca. Y obviamente los respectivos camarones de tierra, que los charritos con su cebolla, jalapeño, jamón y quesito. ¡Ay, Dios mío! Obviamente acompañado de su respectiva bebida amarga, como debe de ser, ¿verdad? Aunque es muy temprano, Guachinango. Es muy temprano, ¿eh? A ver, por acá nos comparten. Tenemos manitas de cangrejo, pulpo y charritos. Jesús bendito, Guachinango. Pero ni siquiera un GPI me lanzas, ni siquiera una ubicación me compartes y ahorita yo te caigo en corto. Andamos, mira, más puesta que un calcetín. Ay, hasta se me erizó la piel, ¿eh? Me enchiné nada más donde me dijiste lo del la botana que hay. No voy a decir lo demás, lo de la botana que hay. Qué antojo, qué antojo. Pues muchísimas felicidades, Isidro, que estés pasando un excelente día. Vas llegando, ¿no? De Valladolid. Felicidades. ¿Cuántas primaveras, si se pueden decir? Yo así como te veo, te calculo unos 50 primaveras, ¿eh? Aquí, mira, haciéndote la de muy amiga. Felicidades. Feliz vuelta al sol. Muchas bendiciones. Que la vida te siga colmando, mira, corazón, de muchas, muchísimas bendiciones, mucho trabajo y sobre todo mucha salud. Que el amor nunca falte en tu hogar. Y pues bueno, ahí veo que el amor vives rodeado, vives rodeado, porque qué padre que la banda ahí celebre contigo a todo dar. A ver por acá, saluditos. Volviendo a mi golpe de realidad, ayer con 200 pesos compré 2 litros de leche, un bote de yogur, 1 kilo de plátano, una malla de aguacate y una golosina. Y los 200 pesos se fueron por el caño. No puedo creer que hayas comprado todo eso con 200 pesos, ¿eh? Pero maeta bueno, muchacha. 1 kilo de carne de res, 200 pesos. Te vengo, no te vengo manejando costos, ¿eh? No sé cuánto cuesta ahorita algo, pero sí sé que a veces 1,000, 2,000 pesos no es mucho, tristemente. Y ese es un golpe de realidad que se dan algunas personas cuando empiezan esta vida adulta de independizarse y te das cuenta de que pues no alcanza, sinceramente no alcanza. A ver por acá. Saluditos, por acá me dicen. ¿Y tú qué diario desayunas huevito? ¿No sabes cuánto cuesta una reja de huevo? Pues no, no le sé. Yo nada más la agarro y vámonos. En la caja yo veo cuánto hay que pagar y ni modos. Si no alcanza, pues bueno, tomo de mi ahorro. Este es el truco, amigos. Toca sacar dinero del ahorro y pues a completa. Es que no podemos no tomar algún artículo básico, básico. Yo no crean que estoy llevando chucherías a la casa. No, ojalá bueno fuera, Para la golosina nunca alcanza. A ver por acá. Las ensaladas son caras, dicen por aquí. Bueno, sí. Ya, hasta aquí dejamos el tema de los gastos. A ver por acá, golpe de realidad. Ir a entrenar y ver que los chavitos no calientan. Y tú tienes que calentar hasta 30 minutos antes de la clase para que no te dé el caballazo. Sí, yo conozco una persona que cuando llega
y llega con ganas de calentar, es la persona que más caliente tiene los hombros, los brazos, porque hasta una eternidad se pasa calentando en esa parte del cuerpo. Y sí, sí sucede. A veces, otro golpe de realidad, hablando en cuanto al deporte, que amigos, yo no quiero venir a contarles esas cosas porque son historias de Chernobyl, recuerdos muy amargos de tan solo apenas hace unas menos de 24 horas. Pero un golpe de realidad en cuanto al deporte o la vida atlética es darte cuenta que tú, según tienes en tu perspectiva, en tu concepción, que pues sí puedes rendir en algún ejercicio y dices, claro, por supuesto, yo puedo hacer eso que están haciendo. Tres doritos después, amigos, resulta que no. Te das un golpe cara a cara con la dura y fea y cochina realidad y descubres que no, que estabas pecando de mucha soberbia, mucha arrogancia. Y toca poner los pies en el piso, toca poner los pies en el suelo. A ver, por acá nos enseñan una foto. Ese es otro golpe de realidad. No voy a decir mucho al respecto, porque ya conozco tu maldad, Jairito Zip. Pero, por ejemplo, acá nos comparten como cuando empiezas a bajar de peso y ya andas insoportable. Yo no sé por qué dices eso, Yo no sé por qué dices eso, pero pues bueno, hay gente que es así. ¿Qué le hacemos? A ver, por acá, ¿me puedes poner cualquier canción de Luis Miguel? Claro que sí, corazón, claro que sí, con mucho gusto. Es más, ya nos íbamos con esta rolita que nos pidieron de Grupo Frontera. De hecho, ya la tenemos por acá. Vámonos con esta rolita, ahora sí, amigos. Y ahorita regresamos con más. Por acá van compartiéndome más golpes de realidad que han tenido. Ay, no, qué feo, Yo traigo uno muy reciente. Bueno, traigo dos, ahorita les cuento. Vámonos con esto de Grupo Frontera, con su tema Ya No, simplemente Ya No. Vamos a escucharla y regresamos con más. Recuerden, seguimos en vivo por la 89.3 FM, línea de mensajes 981-206-0976.

Estamos de vuelta, gente. Continuamos con más. Por acá nos comparten un mensajito más. Golpe de realidad cuando me subo al coche. Paso mi tarjeta y dice saldo insuficiente y me bajan del coche Amix. Lejos de un golpe de realidad, esa es tremenda humillación, es tremenda güeyüencha que me da. Como cuando pides parada y no te da el camión. ¿Recuerdan esos tiempos? Bendito Dios, ya no pasa. Pero sí, sí, qué güeyüencha, qué güeyüencha. Y de la fea. Aquí saluditos para nuestro Amix Jesús, que nos comparte otro golpe de realidad. Qué feo, ¿eh? Sí, sí, sí pasa, sí pasa. Por acá mensajito, pensé que hoy era de la doctora Soy la Curita. Ay, pues sí, también tenemos, es una mezcolanza por acá, de golpes de realidad con alguna situación que hayas vivido que te hizo toparte frente a frente con la fea realidad. Y que si tiene relación con tu corazoncito, mi amor, pues también compártemelo, dímelo y aquí entre todos platicamos. Igual y ahorita empiezan las confesiones, ya les conozco. Porque son algunas de esas situaciones que nos sorprendieron mucho. Más de la que imaginábamos. De eso estamos platicando el día de hoy. Por ejemplo, a ver, dámonos un ejemplo, dicen. Pues un ejemplo muy, muy general. A veces, porque una cosa es lo que creemos que va a pasar y otra muy distinta es lo que termina pasando. Esto tiene mucha relación con las expectativas, amigos. Con poner todas nuestras expectativas o llenar, saturar las expectativas de una situación con algo que realmente sucede y no es, tristemente por lo general, nunca es como nosotros imaginábamos o pensábamos. No me malinterpreten, yo no estoy diciendo que no tenga, que está mal que tengamos expectativas, por supuesto que no, no está mal. Lo malo está en que nuestras expectativas superen por mucho la realidad que estamos viviendo. Ahí es donde ya empieza el problema, cuando depositas tanta esperanza, tanta ilusión en algo que definitivamente no es y solamente lo estás idealizando con la poca información que vas recibiendo en el momento. Es muy normal que pase, ¿eh? No te sientas mal si lo estás viviendo, si lo viviste o si conoces a alguien, no te sientas mal porque es muy normal, es muy de humanos poner tanta ilusión, tanta idealización en algo con la información que tenemos porque así nos juega el cerebro a veces en contra, ¿eh? Nos gusta llenar esos vacíos de lo que no conocemos aún con cosas que obviamente sean una recompensa para nosotros, con cosas bonitas. Entonces, ahí es donde luego cuando vas conociendo a alguien o vas conociendo la situación de algo, pues te sueles topar con esta realidad de que, ¡ah, caracas! Esto no era como yo creí. Y es importante el reconocimiento de saber cuando es una idealización o una expectativa muy alta propia. Porque a veces... Ahora aquí ya mis amiguitos, eso bebé, despláyate. Sí, corazón, porque a veces la expectativa muchas veces es propia. Es de lo que tú solito le vas metiendo a tu cabeza, tú solito te vas haciendo ideas y vas construyendo todo un personaje o una historia de algo que no conoces. Pero también están este tipo de expectativas, de idealizaciones, que si bien tú tratas de irte con calma, la otra persona o la situación le van sumando día a día, van poniendo de su cosecha e inevitablemente tú comienzas a formarte una idea de lo que no es. Y recuerden, banda, no hay máscara que se pueda sostener mucho tiempo en la vida. O sea, no la hay. En algún punto estas máscaras caen y dejan al descubierto la verdad, la verdadera intención de alguna persona, su verdadero ser, su verdadera personalidad, sus verdaderas intenciones. Entonces, ahí es donde también descubrimos o nos damos un golpe de realidad porque nos damos cuenta que nuestra expectativa, nuestra idealización no es ni cercana ni remotamente parecida a la realidad que tenemos de frente. A ver, por acá, mensajito, eso, bebé. Clap, clap, clap, aplausos, ¿ok? Pues mira, uno no es experto, ¿eh? Recuerden que aquí no somos expertos en nada, simplemente compartimos opiniones. A ver, por acá, mensajito, cualquiera de Luis Miguel, Sandy, porfa, es para ti. La que yo elija es para mí.
Ahorita voy a pensar en una de Luis Miguel. A ver, por acá mensajito. Golpe de realidad, que comerte 5 quesadillas y 1 litro de chocomil no es poquito. Pues depende de quién esté comiendo. ¿Cuántas personas están comiendo 5 quesadillas y 1 litro de chocomil? Si lo están comiendo entre 3 personas, sí es poquito. Si lo está comiendo una sola persona, chécate. Chécate, mídete, muévete. A ver, por acá, mensajito. Danos un ejemplo de un golpe de realidad del corazón. Ay, pues ya te di uno. Ese es el más claro, ¿no? Las expectativas o las ilusiones que te haces versus la realidad cuando descubres que no es como tú estabas imaginando o como te hicieron creer que sería. Porque también, hay de dos, hay de dos. A ver, otro ejemplo, a ver, rápidamente. Hola Sandy, ¿cuál es el tema de hoy? Preguntan por acá. Golpes de realidad, corazón. Hoy estamos hablando de golpes de realidad en relación a lo que sea que hayas vivido. Si es en relación a temas del amor, adelante, porque hoy tenemos consultorio. Pero si es en temas de vida adulta, también adelante, porque también soy una señora que hace su compra y todo el rollo. A ver por acá. ¿Cómo es que no te sabes los precios del Super Sandy? Pues no me los sé. No me los sé, pero pues yo sí, no me lo sé, pero sí sé que es mucho cuando llega el momento de pagar. Y veo que solamente estoy llevando lo básico, lo necesario, ahí es donde digo, a Caracas. Sí, sí está caro todo, cada día está más caro. Y lo descubro más, me doy cuenta de que no alcanza con, no sé, por decir una cantidad mínima para tu compra del mercado. Con 600, 700 pesos se te va en 2, 3 cositas. Que de verdad, aunque tú quieras comprar, pues según uno llega al centro pues del mercado queriendo comprar pues un poquito más económico. Y luego descubres que a pesar de que estás comprando ahí, que con mucho respeto, ¿verdad? Pero pues aún así los precios suben. A veces, no sé, 2 kilos de tomate y ya, no sé cuánto sea, pero cuando termino de comprar, de decirle a la señora todo lo que va a llevar, me dice, son 300 y tanto, casi 400, y ahí uno dice, ¡ah, caracas, pues qué estoy llevando! ¿Acaso pedí aguacate o qué? Ahí es donde me doy cuenta que digo, sí está caro, sí está caro. Y al final, cuando toca desembolsar. A ver, por acá, mensajito. Los golpes de realidad de la vida, cuando uno piensa que nuestras madres son las más malas del mundo por lo que nos exigen o por lo que nos enseñan. Y cuando ya uno es grande y es papá o mamá, dice, tenía toda la razón mi santa madrecita. Claro que sí, es correcto. Un golpe de realidad es darte cuenta que a veces juzgas y señalas a la banda, o en este caso tus padres, pero porque no estás desde ese lado de la historia. Cuando creces y te toca estar de ese lado, es cuando dices, ah, mira, ya veo por qué sí tenía que comerme todas mis verduras para no andar desnutrido. Ya veo por qué sí tenía que lavarme las manos, ¿no? Y ese tipo de cosas que suelen ser indicaciones o molestias para los chicos, que al final del día pues son cosas básicas y necesarias de cualquier persona viviendo con calidad de vida. Yo lo cuento porque esa es una de mis batallas diarias con la bendición en casa, del come tu comida, no comas tanto dulce, no comas chatarra, y luego es como, déjala, solo es hoy, es viernes, o cosas así, dices, no, caracas, no. Eso suele pasar mucho, ¿eh? Cuando te vuelves padre o madre, te das cuenta de, muchísimas cosas. Te cambia la perspectiva, te cambia el chip y empiezas a tener un poquito más de consideración. Bueno, no un poquito más, comienzas a tener toda la consideración que antes no tenías para con tus padres. A ver, por acá, Sandy, pagaste tanto en el mercado porque pediste todo orgánico.
¿Ven por qué no les cuento mis cosas? Porque luego ustedes acá me señalan. No, nada de orgánico. No, no, no. Yo voy y compro así en el mercadito. Ay, vámonos un domingo toda la banda. Vamos a hacer nuestra compra para que vean. O más bien para que ustedes me enseñen igual. Porque a veces sí siento que hay cosas muy caras, ¿eh? Aquí hablándoles de muy humildemente y desde el corazón, desde lo más profundo de mi cartera. Sí, hay cosas que yo digo, ala, pues, ¿qué pedí?

pero pues bueno, ¿qué le hacemos? Algo que sí yo digo en ese tema de económicos, banda, en cuanto al tema de comprar en el mercado y así, o en o a la gente que vende así en la calle y de esos temas, no regatear. No hagamos eso, no seamos esas personas de andar regateando, ¿cuánto es lo menos? Ay, pero si siempre te compro, o cosas así. No hagamos eso, porque recuerden que es el sustento y de cada día para esas personas quienes se encargan de llevar el pan a su mesa. Entonces, no hagamos ese tipo de cosas. Si lo pagamos en el súper, que no lo paguemos a la banda que vende, pues ahora sí que el comercio local. A ver, por acá, la defensora dice. Ningún defensora, es que luego sí escucho banda que empieza a regatearle a la gente que vende en el mercado, que el cilantro, que el chile habanero y así. Y yo digo, no te pases, págalo. Si lo quiere, que lo pague como es. Por eso yo a veces me sorprendo cuando sí sobrepasa. Por ejemplo, yo ya sé que el domingo para el mercado, una compra así básica de, pues, de lo más necesario, que tomate, cebolla y así, no, pues sé que son aproximadamente 400 pesos, aprox. Y yo digo, ah, bueno, pues, a veces cuando me paso y ya llega a 500, digo, ah, caray, a ver si me le quita una papa, por favor, con mucha pena, pero pues ni modo, no me alcanza. Y así ese tipo de cosas, son golpes de realidad que yo antes decía, en mi casa no faltaba. Pues ahora entiendo, no faltaba, pero lo que costaba, A ver, por acá mensajito. Mensajito, Sandy. Pues, ¿qué tanto pides? Bueno, ya no hablemos de eso. Vamos con otro tema. Bueno, con otro ejemplo. Con otro ejemplo de golpes de realidad, del corazón, dicen por acá. A ver, otro ejemplo. El mensaje que pensábamos que iba a cambiarlo todo, pero que nunca llega. Ese mensaje en donde tú consideras, tú piensas, o lejos de un mensaje, la disculpa que tú creías que iba a llegar de esa persona y no llega, simple y sencillamente no llega. Y si llega, no es como imaginaste que iba a ser. Eso igual pasa, ¿eh? A todos les ha pasado alguna vez en la vida. Las personas que creíamos que, bueno, en temas de amistad, en temas de hermandad, la persona que creíamos que era nuestro amigo o nuestra amiga y demostró que no. Ese es uno de los golpes de realidad más tristes y yo diría que dolorosos que podemos vivir. Cuando descubres la traición de un ser querido, o sea, de un amigo o una amiga, y te das cuenta que su lealtad no estaba contigo. Eso igual es de las cosas que más pueden choquear, o al menos a mí. Justamente ayer andaba yo viviendo una crisis de amistad con un amix porque no me contestaba. Y yo ya estaba, amigos, haciéndome mil ideas en la mente, pero originadas del drama, originadas de la ansiedad. Reconocía de dónde venía esa ansiedad de estar llenando vacíos con historias o con supuestos de algo que no tenía yo la certeza, pero venían desde el drama, desde la ansiedad, desde todo ese tipo de heridas microscópicas que a veces tenemos por historias pasadas en cuanto a amistades. Entonces, ya conscientemente yo digo, ay, esto es drama mío, no es real, esto no está pasando así, no tengo certeza de ello. Sin embargo, andaba yo haciéndome, miren, mil viajes mentales con una facilidad. Y ya después cuando me contestó el mensaje fue como, ah, mira, todo estaba bien. Nada más uno ahí quería ahogarse en un vaso con agua. No había razón. A ver, por acá, otro golpe de realidad. Cuando descubres que la persona que es tu pareja te ha engañado. ¿Te ha pasado? No, no me ha pasado. No sé cómo sería eso, amigos. A ver, por acá, vámonos con la canción de Luis Miguel que nos acaban de pedir. ¿Pero cuál? Me dijiste que la que yo escoja, ¿verdad? A ver.
Yo creo que me voy por esta. Es más, no voy a decir el nombre. Vámonos con esta canción de Luis Miguel. Escúchenla, suban el volumen. Está muy buena, está muy bonita. Y regresamos con más. Recuerda, seguimos en vivo por 89.3 FM. Yo soy Sandy Acosta. Línea de mensajes 981-206-0976. Pausita musical y volvemos con más.

Amigos, estamos de vuelta, continuamos con más. Acabamos de escuchar a Luis Miguel con su tema Por Debajo de la Mesa. Rolota, rolota esa canción. A ver, por acá de hecho llegó a cabina nuestro Amix, el técnico Miguel León, preguntando dónde está el arma, por qué está tan cortavenas esa rola. Ningún cortavenas. A mí me dieron luz verde para elegir la canción de Luis Miguel. Yo elegí esa. Me gusta mucho, A ver, por acá, Sandy, yo tengo un ejemplo de golpe de realidad. A ver, dice, el trabajo que parecía perfecto y termina siendo una pesadilla. Es verídico, amigos. Muy cierto ese golpe de realidad. Aquel trabajo, ¿quieres desarrollarlo o yo doy acá un ejemplo? Porque todos también hemos pasado por eso, digo. Cuando hemos incursionado en la vida laboral, hemos pasado por eso, desarróllalo, dicen. Ok, perfecto. Cuando creemos que tendremos oportunidad o nos aceptan en el trabajo soñado, en el trabajo idealizado, en el trabajo que decimos, de aquí soy, aquí pertenezco, mi raza, mi tribu y demás. Y luego cuando ya incursionas, cuando ya llevas un tiempo dándole, descubres que es toda una pesadilla, como aquí lo dicen.

pues no son perfectos, ¿verdad? Porque nada lo es, pero no hay queja alguna, sinceramente no hay queja alguna, llegó a haber buen compañerismo, buena relación, empleado-jefe, y cuando se ha concluido esa etapa laboral en algún punto, pues se ha concluido de manera pues respetuosa, como inician las cosas, banda, es como deben de terminar. Y eso aplica para todo. Si tú inicias bien algo, retírate de ese algo como iniciaste bien. Si algo inicia mal, pues ¿cómo esperas que termine, verdad? A ver, por acá. Me ganaron el ejemplo, el del trabajo. Ah, mira, ya ves, por no mandarlo antes. A ver, por acá, otro golpe de realidad. El amor que jurábamos que era para siempre y nos enseñó que también hay finales. ¿Segura que no te ha pasado? Seguro las rolas, ¿eh? Segurísima de que no. No me ha pasado, porque ¿qué me sabes o qué quieres preguntarme, mejor dicho? Sí, pero también ese es un buen ejemplo. Ese tipo de amores que nosotros decíamos, claro, de aquí soy, es para toda mi vida. Aquí me voy a quedar. Y luego, traca la matraca. Nos enseña precisamente, uno, que el para siempre no existe, salvo seas un vampiro. Y dos, que pues con que todo inicio tiene un final. Ley de vida, amigos, Yo creo, bueno, este ejemplo de amor que jurábamos para siempre, no sé por qué me retumba mucho en el amor de adolescencia, el amor de verano, sobre todo el amor de verano. Ese que tú conoces y dices, claro, es para toda mi vida, ves toda una vida con esa persona. Ves la casa, el color de la casa, la raza del perrito, el número de hijos y hasta los nombres que combinen con sus apellidos. Es ese amor que tú dices, por supuesto, de aquí soy. Y puede que lo intenten, puede que funcione, puede que tenga marcha unos meses. Y de pronto, todo se derrumbó. Todo se acaba, amigos, todo en esta vida. Nada es para siempre. Y no es una manera, a ver por acá, ala, qué negativa. No es una manera negativa ni fatalista de ver las cosas, sino es eso, un golpe de realidad. Que a veces no es como uno cree. Y pues va a terminar en algún punto, amigos. Sí o sí, las cosas terminan. A veces más pronto de lo que queríamos, a veces de una forma como no imaginábamos, pero de que terminan, terminan, Por eso es un golpe de realidad. A ver, por acá. Una canción de Yuridia. Ok. De su nuevo álbum. Ok, una canción de Yuridia de su nuevo álbum. Déjame busco una y ahorita con esa despedimos el programa. Que de hecho, amigos, ya llegamos al final del programa. Las 12 del día ya. Es momento de partir, momento de decir adiós. Hoy casi no abordamos mucho el tema del corazoncillo. Siento que cada vez se pasa más rápido el tiempo. ¿Sí o no, banda? ¿Sí o no les pasa lo mismo? Yo siento que apenas hace un ratillo llegué a cabina y ya nos estamos yendo, ya estamos despidiendo. Pero no le hace, continuamos mañana, ya lo sabes, mi amor. Mañana en punto de las 11 de la mañana tenemos una cita aquí para seguir echando el cotorreo. Si quieren podemos seguir platicando de lo mismo o vamos viendo algún versus para mañana. El de la semana pasada creo que fue Jessie, yo y las hermanas Hash, ¿no? El de la semana pasada. A ver qué puede ser mañana, un versus de quién. Ah, bueno, habían pedido que de Don Omar y el Big Boss. Igual dice arma, ¿qué opinan? Igual dice arma. O elegimos a otros, porque ese lo hemos hecho muchas veces ya. Muchas veces. A ver, igual elegimos un versus mañana diferente. O de banda, ¿por qué no? Lo voy a pensar, banda, lo voy a pensar y mañana ya les cuento cómo queda el asunto. Yo me despido, cuídense mucho, pórtense bien, de verdad, banda, pórtense bien, nada les cuesta. Si se van a portar mal, pues echen un grito. Ya saben, les caigo en corto. Les invito a que continúen con la programación de TRC Radio, más música, muy buena programación, buenos programas. Al Ratón Vaquero en punto de la 1 de la tarde, Jairito Steve y Carlos Gallegos, los chicos de Valiendo Ruta, con todo su relajito y sus chistes rancios del señor Gallego y sus chupadas de cuello también, no se lo pierdan. A las 6 de la tarde también La Bombona, Valiendo Ruta. Hoy miércoles tenemos a Misuri García en punto de las 2 de la tarde.

arde el juego del BASE y todo, así que no se lo pierdan, quédense con nosotros. Yo me despido, soy Sandra Acosta, les agradezco muchísimo el favor de su atención, que sigan eligiendo y sintonizando justo esta hora del día aquí con nosotros. Me despido con la canción de Yuridia, ahorita busco la canción, dale corazón, a ver, vamos a ver cuáles hay de Yuridia. Sí, sí sé que tiene nuevo álbum, pero no. Eres mi nada, ok, es la primera que me aparece. Vámonos a despedir con esa. Ay, es una canción súper bonita y romántica, ¿eh? Ay, me encanta. Nos escuchamos mañana en la siguiente emisión. Cuídense mucho, bye.

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1: ¿Qué tal, amigos? Ya estamos aquí en Valiendo Ruta. Les saluda Carlos Gallegos, aquí su servilleta. En un momentito más tenemos al señor Jairo. Está, anda ocupadito el señor Jairo, así que pues yo estaré acompañándolos un ratito, poniéndole las rolas que ustedes quieran. Ya saben, comuníquense al 981-206-09-0976, que aquí estaré para ustedes. Ah, mira, acaba de llegar, se acaba de manifestar el señor Jinsus. Dice: buenas tardes, muchachitos, Jairo y Carlitos, mándale saludos al al patón, que es el papá de Cayetano. Dice: gracias. Ah, caray. Saludos, Jinsus. ¿Alguna rola que quieras en especial? Ahorita te la ponemos. Mándanos mensajito ya. Les recuerdo otra vez el número de mensaje: 981-206-0976. Mientras seguimos con más música. Ya se la saben, aquí en Valiendo Ruta.

0: Bien, continuamos con más. Ya abrieron mi micrófono. Tiene 17 minutos que estoy con continuamos con más hasta que me la abrieron, por favor, señor Gallegos.
1: ¿Ya te resignaste a trabajar, señor Jairo?
0: Pues es que tú siempre me recibes con el pie izquierdo aquí en mi...
1: En mi programa. Dilo.
0: Así es.
1: Vale, con esta rolota me... No sé, me sentí yendo por mi plato de barbacoa y una marga. ¿O no, señor Jairo?
0: Delicioso, me estoy ahorita muriendo de frío acá con el aire acondicionado que está todo lo que da. Pero contento, señor Gallegos, que ya estamos aquí de nueva cuenta con toda la bella audiencia. 981-206-0976. Y pues tenemos un gran contenido para el día de hoy, señor Gallito Gallegos. Hoy regresan los Piratas de Campeche versus Pericos de Puebla. Allá van a jugar en el estadio Hermanos Cerdán, allá en Puebla. Sale una comitiva también de la porra filibustera para apoyar a nuestros Piratas de Campeche. Así que vamos a estar al pendiente. Y estés al pendiente también porque al parecer lo vamos a transmitir, ¿verdad? Casi lo vamos a transmitir, señor Gallegos, el día de hoy.
1: Así es, ya nos confirmaron en la mañana que los partidos sí se van a transmitir.
0: Excelente, así que ya lo sabe.
1: 4.1.
0: Por la señal 4.1, yo le aconsejo de verdad, de todo corazón, créame, cuando yo le digo, métase allá donde descarga usted sus juegos, sus aplicaciones y todo eso, y descargue la app, ahí aparece TRC, descargue esa aplicación TRC, y no solamente va a ver la televisión completamente en vivo, sino también puede escuchar la radio desde donde usted quiera. Esta aplicación está súper, súper padrísima, y la puede, si no tiene por ahí, no sé, señal de antena aire, pues puede con su teléfono ahí estar viendo el partido, porque de verdad con una gran señal y producción de parte de todos nuestros amigos técnicos del sistema de televisión y radio de Campeche lo hacen posible para todos nosotros. Así que es una buena herramienta, ya se la saben. Así que pues a disfrutar del partido el día de hoy entre los Pericos de Puebla y los Piratas de Campeche. Ya se la saben, señoras y señores.
1: Así es, señor Jairo. Oye, hace ratito nos mandó mensajes el señor Jinsus y dice, pónmela. Me lo pidió así como que muy personal. Dice, ponme la pruebita, dice, de Junior Clan. Pero es ponme la canción de Junior Clan, la pruebita. Se escuchó muy comprometedor, así como me lo mandó.
0: Pues vamos a ponerle la pruebita entonces, claro que sí. Vamos a darle la pruebita. Señor Gallegos, 1:20 PM. Tenemos mucha chamba el día de hoy, definitivamente. Estamos trabajando para toda la familia campechana. El día de ayer, señor Gallegos.
1: Dígame.
0: ¿Llovió?
1: Sí.
0: Bueno, en Castamay no llovió. Se nos perdió la lluvia, se nos escapó. ¿Aquí en la ciudad sí llovió? Es que cuando yo me iba, cuando yo salí de aquí como a las 3 de la tarde, estaban los truenos tronando y todo, y yo me escapé, me fui para Castamay y ahí todo tranquilo. No sé si aquí llovió o se escapó la lluvia.
1: No, sí llovió, creo.
0: Que tampoco me acuerdo. Pero tomo sus precauciones porque se supone que el día de hoy sí va a llover. Ay, así que tome sus precauciones. Actualmente 31 grados en esta tardecita con una sensación de 36. Se avecina una nueva onda tropical que prolongará las lluvias, señoras y señores. Hoy hay un 90% de probabilidad de que llueva. Ya se la sabe, entre las 3, 4, 5, 6 de la tarde. Así que si va a salir, piénselo tres veces. Tres veces, señoras y señores. Miércoles 12 de agosto. Y estamos con todo aquí. ¿Qué les parece si nos vamos con nuestra primera sección, señor Gallito Gallegos, para que nos pueda dar tiempo? Vámonos con la ruta del saber. ¿Qué nos tienes preparado el día de hoy, señor Gallito Gallegos? En la ruta del saber, recuerde que nuestro buen amigo, el señor Carlos Gallegos, hace su tarea de indagar sobre algunas agrupaciones del ayer que posiblemente quieran renacer en estos últimos tiempos, pero que también en el pasado marcaron un antes y un después con sus rolas bien sabrosonas. Ya hemos escuchado aquí a Pedrito Fernández, hemos escuchado a Cañaveral, hemos escuchado a A varios, hasta muchos, Elena. Bueno, y el día de hoy, ¿a quién le toca, señor Gallito Gallegos? Vamos a escuchar, a ver qué vamos nos tienes preparado.
1: Vamos a escucharlo.
0: Adelante, payaso.
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1: La Mafia es una de las agrupaciones más importantes y representativas de la música tejana, originaria de Houston, Texas.

de su trayectoria en la década de los 80s y rápidamente comenzó a destacar por su particular manera de combinar diferentes estilos musicales. A lo largo de su carrera, La Mafia incorporó elementos de música tejana, norteña, cumbia, balada y pop, creando un sonido propio que le permitió conquistar al público de México, Estados Unidos y otros países de Latinoamérica. Su repertorio se caracteriza principalmente por las canciones románticas, con letras que hablan de amor, desamor, nostalgia y aquellas historias con las que fácilmente puede identificarse el público. Entre sus grandes éxitos destacan Me Estoy Enamorando, Un Millón de Rosas, Nuestra Canción y Vida, temas que se convirtieron en clásicos y que continúan sonando en estaciones de radio y pistas de baile. Su legado demuestra que una buena canción, cuando tiene sentimiento, puede mantenerse vigente y conquistar a varias generaciones. Por eso aquí en La Ruta del Saber vamos a escuchar al grupo La Mafia con el tema Un Millón de Rosas.

0: Damas y caballeros, bienvenidos al nuevo circo de TRC, donde aparece el payasito de semáforo, el señor Carlos Gallegos. Tome sus asientos. Tercera llamada. Adelante, payaso.
1: Ah, voy a contar chiste, ¿verdad?
0: Adelante.
1: Llega un niño con su mamá y le dice: mamá, ¿eres Celia Cruz? No, ¿por qué? Porque tiene mucha azúcar. Cállate, estás viendo que me estoy muriendo de diabetes y tú con tus babosadas.
0: Entonces tú también eres Celia Cruz.
1: Cállate.
0: Traes la sangre de Celia Cruz, señor Gallegos.
1: Ah, no me hagas así. ¿Por qué eres así? ¿Por qué me mule?
0: Porque, ¿para qué cuentas esos chistes? Y sabes cómo soy, señor Gallito Gallegos. Oigan, 1:29 PM. Recuerden, ya en un ratito más, nuestro amigo Mau Montoya con el reporte vial. Tenemos mensajitos, señor payasito de semáforo. Adelante.
1: No responde aquí el señor Jesús. Dice, ese Jairo cree que vive en Mérida. Dice, sí, Castamay está aquí, es cerquita.
0: No, pero es real que no llueve a veces ahí. Es muy real, muy real. Esos vatos, de veras, esos vatos. A ver, adelante, Gallegos.
1: ¿Qué pasó?
0: Mensaje, dijiste que teníamos mensaje en puerta.
1: Ay, cálmate.
0: Hágale pues, mijo.
1: Dice, saludo al espacio de radiofónico número uno del mundo mundial, los locos de la radio. Saludos a mi cariña baby con su respectiva chupada de cuello y una rolita de Mariana Sewan. Y Ráfaga dice, cerveza, aquí alistándonos para ver el partido de los piratas por TRC.
0: Eso es todo, señoras y señores. El Ishmahana ya ganó.
1: Y su respectiva chupa de cuello.
0: Adelante,
1: hija,
0: chupacabra.
1: Para tu cuello, cae, te voy a dar tu beso, ahorita tu chupa.
0: Porque quiere más a Elizabeth.
1: No me recuerdes ese nombre.
0: Ahí está la chupada de boca para el, digo, de cuello para el Ishmahana de parte del señor Craclitos.
1: Así es. Igual tenemos un mensaje de voz, señor, del señor Mario.
0: Mayito Delgado, adelante, Mario. Te escuchamos, campeón.
2: Buenas tardes, mi estimado doctor, valiendo ruta, hablando con respecto del clima. Ayer sí llovió. Acá por la universidad llovió media hora, sí estuve tronando toda la ciudad, pero los truenos de la ciudad, pero acá por la universidad llovió media hora. ¿Podría poner la rola de la nena con Eder Muñoz, por favor? Buenas tardes.
0: Excelente, ahí está la nena con Eden Muñoz. Ahorita la vamos a poner con muchísimo gusto. Ahí está, pues sí llovió, señor Gallegos, ya viste. Lo que pasa es que andamos perdidos en el tiempo, perdidos en el día.
1: Perdidos, no perdidos.
0: Andamos perdidas. Tú eres la Wendy Guevara. Y yo la Paolita. Oye, no, es que realmente no me creen que a veces llueve por aquí y por allá, ¿no? La otra vez, por ejemplo, estaba lloviendo por acá y por la bola de queso no. Entonces, como que hay zonas donde sí llueve y donde no llueve. No me digan que estoy fumado. Oye, vámonos rápidamente con el reporte vial para esta tardecita de miércoles 12 de agosto. Saludamos a nuestro buen amigo Mauricio Montoya. Adelante, amigo. Entonces, vámonos con el reporte vial para este día de miércoles 12 de agosto. Adelante, Gallegos.
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0: Y bien, cuando el reloj marca 1:32 PM, nuestro amigo Mau Montoya ya está en la línea para el reporte vial de este día, miércoles 12 de agosto. Amigo, buenas tardes, ¿cómo estás?
4: ¿Qué tal, amigo? Muy buenas tardes, con bastante calor, pero aquí estamos listos ya.
0: Excelente, qué bueno que estás ahí, sobreviviendo al calorcito. Aquí nos andamos muriendo de frío, pero bueno, ¿qué nos traes de parado para el día de hoy, amigo mío?
4: Pues para empezar, ya nada más, tomen muchas precauciones, porque lo que es la tarde-noche, al parecer, vamos a contar nuevamente con lluvia. Y enseguida les paso lo que es el estado de las calles y avenidas de nuestra ciudad.
0: Así es, amigo. Pues bueno, vámonos entonces completamente con el reporte. Adelante, amigo, cedo micrófonos para ti.
4: Muchísimas gracias, amigo. Saludando a nuestro buen amigo Carlitos, a nuestras amigas y amigos conductores y operadores. Muy buenas tardes. Iniciamos el recorrido por las principales vialidades de nuestra ciudad. Avenida Central presenta avance constante únicamente con ligeras demoras desde calle Altillo hasta la avenida Colosio. La prolongación Allende presenta carga vehicular al cruce con la avenida Colosio con tránsito lento en dirección hacia la avenida Patricio Trueba. Avenida Gobernadores registra avance moderado en ambos sentidos con asentamientos en la calle 102 y en la avenida Cuauhtémoc. Por avenida López Mateos se mantiene buen avance desde la Glorieta del Seguro Social hasta Montecristo. Avenida Aviación con avance lento desde Cuatro Caminos hasta la avenida Hidalgo para que tomen sus precauciones. Por avenida Agustín Melgar circulamos con ligera carga vehicular en ambos sentidos, especialmente en el cruce con la avenida Universidad. En avenida Patricio Trueba tenemos avance fluido desde la Facultad de Medicina hasta la avenida Colosio en Fraccionama. Y finalmente, avenida Obregón presenta avance fluido también, ambos sentidos, desde la gasolinera de Santa Lucía hasta la zona de transbordo del ex monumento a Pablo García. Por lo que les recomendamos conducir con precaución, respetar los señalamientos viales, así como los límites de velocidad, sobre todo en estos días con lluvia. Jairo, Carlitos, amigos, es el reporte vial valiendo ruta de esta tarde de miércoles.
0: Excelente, amigo, aquí escuchamos claramente tu reporte para este día, y bueno, pues decirle a nuestra bella audiencia que andan ahorita al volante, que tomen sus precauciones, y que si mencionaron alguna de sus vías también por ahí, que tengan mucha precaución, que tomen ahí también nota de todo lo que nos estás mencionando, Mau, y a ti pues te agradezco mucho, como todos los días, el reporte oportuno para toda nuestra audiencia de Valiendo Ruta a través de TRC Radio.
4: Con mucho gusto, amigo, también tomen precauciones en las vialidades ya conocidas que se inundan, así como los estancamientos y encharcamientos.
0: Así es, amigo. Así es, totalmente de acuerdo. Y como bien mencionabas, pues a tomar precauciones por las posibles tormentas por la tarde y noche.
4: Correcto. Pues nos escuchamos mañana, amigo. Un abrazo para ustedes.
0: Igualmente, Mau, que tengas una excelente tarde. Cuídate mucho. Nos escuchamos el día de mañana. Hasta pronto.
4: Hasta pronto, amigo. Igualmente.
0: Este fue el reporte vial por parte de nuestro amigo Mau Montoya para este día de miércoles, miércoles 12 de agosto.
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5: Me los prohibió, don Cosme.

0: Bien, 1:42 PM, ya casi se nos va el tiempo. Recuerden que estamos todos los días de lunes a viernes de 1 a 2 PM. Y bueno, para sorpresa de nadie, se llevó a cabo el debut de la nueva película de Warner Bros., señor Gallegos, que es Coyote versus Acme, que debutó con un 100% de aprobación por parte de la crítica, señor Gallego. Recordar que esta película se había suspendido, se había cancelado y que fue retomado por una nueva empresa, y hoy debuta con un 100% de aprobación Coyote versus Acme. Recordar esta pues incansable lucha del buen Coyote por alcanzar al correcaminos como tú con ciertas personas, señor Gallegos, ¿me entenderá?
1: Oye, no, pero ¿sabes el motivo por qué se había cancelado?
0: Sí, porque no le apostaban mucho a esta película, no le apostaban mucho, creían que no va a generar, pero la fanaticada pues estuvo ahí recolectando firmas para que se lleve a cabo, la retomó otra empresa, adiós, y pues ahora debutó con un 100% de aprobación, señor Gallegos.
1: Daba curiosidad de que cómo es que nació ese afán del Coyote por comerse al
0: pues así como a veces a ti te entra la curiosidad por comer pues algo, así también así pasa. Señor Gallegos, ¿qué le parece si nos vamos entonces con la información del día de hoy con el dato del día?
1: Claro que sí.
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0: Bien, señoras y señores, pues en el dato del día, un día como hoy, pero de 1911, nacía nada más y nada menos que el señor Mario Moreno Cantinflas, uno de los grandes íconos de la comedia y el cine mexicano. ¿Qué pasó, chato? El 12 de agosto de 1911 nació en la Ciudad de México Mario Fortino Alfonso Moreno Reyes, conocido mundialmente como Cantinflas. Su personaje, caracterizado por su particular forma de hablar, su humor popular y su ingenio, se convirtió en uno de los más reconocibles del cine español. Protagonizó películas como Ahí está el detalle, El bolero de Raquel y La vuelta al mundo en 80 días, por la que obtuvo un Globo de Oro en 1957. Con una carrera de más de 5 décadas, Cantinflas se consolidó como una figura fundamental de la comedia latinoamericana y recibió en 1987 un Ariel de Oro por su trayectoria. ¿Qué tal, señor Gallegos?
1: Así es.
0: Un grande del cine mexicano.
1: Una de las películas favoritas para mí es la de El bombero atómico y... ¿cómo se llama? Esta donde se disfraza de un... Ah, el
0: 777. Sazones, jefe. Sí, la verdad es que yo amo las películas de Cantinflas. Me puedo pasar horas viendo las películas. Me encanta. Por ejemplo, a mí me gusta mucho la del señor profesor. Estas películas que hacía lejos de la comedia, sino de concientización. Me gusta la de... también me gusta la del señor cura. Bueno, no sé cómo se llama. El Quijote cabalga de nuevo. Todas estas películas, a mí me encantan estas películas de Cantinflas. Puedo pasarme horas viéndolas. Y... pues ahí está el dato para el día de hoy. Buen dato, señor Gallegos, que pudimos dar el día de hoy. Tenemos más mensajitos por ahí, señor Gallito Gallegos.
1: Por el momento no.
0: Tenemos una rola que nos pidió el buen Mario, si nos haces el favor. No Mario, el Ismahaná, ¿no? Nos había pedido.
1: Ismahaná no pidió la pruebita.
0: Cierto, esa nos falta, la pruebita.
1: Pero esa era del señor Jesus, esa era de Jesus.
0: De Jesus, ok, sí. La pruebita de Junior Clans, claro que sí, pues ahora la vamos a poner con muchísimo gusto. Y el Ismahaná pidió otra, ahorita la vamos a poner
1: de Mariana Seguán con... Okay.

0: Bien, continuamos con más, 1:50 p.m. y tenemos otra sección también muy especial para todos ustedes. Este es el Noti Express, que nos trae nuestro corresponsal de guerras, el señor Carlitos Gallegos. Así que vamos a ver con qué nos sale el día de hoy. Adelante, señor noticioso. Carlitos López Dóriga, ¿qué nos tienes preparado el día de hoy? Recordar que todas las noticias, todos los chistes que se dan, no existen, son ficción. Así que, si estamos listos, gallegos, adelante.
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2: Vamos con más información internacional, porque el chisme no conoce fronteras. En más noticias, un incendio ocurrió la tarde de ayer en un zoológico del país vecino. Las autoridades sospechan directamente de las llamas que acaban de llegar del Perú. ¡Ah, caray! Si tenían a los tigres de Bengala, ¿por qué no pidieron auxilio en corto? Y en las noticias locales, se abre nuevo muelle turístico, Rosa de los Vientos. ¿Cómo? Algunas personas afirman que hay poca afluencia turística. ¿Será acaso a los vientos que se echan y no precisamente huelen a rosas? ¿O ya de a perdida, será que dan rozones para ir un rato?
3: ¡Ay! ¡Adiós! ¡Qué bueno!
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0: Bien, pues ahí está el reporte noticioso para el día de hoy. Por ahí, yo no entendía qué onda con los tigres de Bengala, ya el señor Gallegos me lo explicó. Y buenísimo, buenísimo ahí el reporte para el día de hoy. Y bueno, también ahí ya fuera de chistorete, la inauguración de este nuevo atractivo turístico allá en el muelle, en la Rosa de los Vientos, así se llama esta atracción, que es que vamos a poder disfrutar un recorrido por la bahía de Campeche. Qué bonito, ¿no? Y hacías alusión a ese chistorete que dicen que no hay afluencia turística. Eso es algo que va a traer mucho turismo. A mucha gente le gustará recorrer. Yo tuve la oportunidad en un momento de subirme al barco pirata que existía antes, el Lorencillo. Y te hacía ese recorrido y en el barco te daban un espectáculo de piratas y todo ese rollo. Ya hace muchos ayeres. Pero se ve padrísimo la ciudad. Desde dentro del mar para acá se ve padrísimo la ciudad, la verdad.
4: Pero es ese barco salía desde el...
0: Salía por ahí de donde está, donde está el morro. El la estatua esa saliendo de la...
4: De Rescrimiento. Es un restaurante que se llama El Morro.
0: Sí, de ahí.
4: De un restaurante que se llama El Morro.
0: Sí. Uh-huh. De ahí. Pero te llevaba hasta, o sea, venía de allá, desde Resurgimiento, todo el malecón, daba vuelta y ya te
4: regresaba.
0: Estaba padre, estaba muy padre. Creo que en ese momento cobraban 150 por persona. Creo. Bueno, pues ahí está, un buen acierto para el turismo aquí en Campeche.
4: Así es, señor Jairo. Cuando dijiste, yo me subí al... digo que mencionaste que van a hacer salidas turísticas en lancha. Ajá. ¿Ya te subiste a la banana?
0: Jamás.
4: Contésteme, señor Jairo.
0: Jamás. Pero si crees que voy a caer, puerco. Por eso vas a estar despedido. A partir de mañana, Bombona, tú entras en su lugar de Carlos Gallegos. Por favor.
4: No crees.
0: Oigan, 1:54 p.m. Ya nos vamos, señor Gallito Gallego. Nos vamos con la rola que nos pidió Luis Mahaná, que es la de Mariana Seoane con Ráfaga. ¿Algo más que quiera decir, señor Gallegos?
4: Chamacos, pues que tomen precauciones con las lluvias y van a salir. Con cuidado, caminen con cuidado porque pues no está de más. Porque se pueden resbalar, puede ocurrir algún accidente.
0: Así
4: nos escuchamos el día de mañana por su frecuencia favorita, el 89.3 de FM.
0: Así es. ¿Cuál es la rola que nos pidió el Ishmahaná, señor Gallegos?
4: Bueno, ¿puedes o no puedes?
0: Sí, puedo, pero ¿cómo se llama la canción? A eso voy, hijo.
4: Cerveza.
0: Ah, ok, sí, es entonces. Ya la tengo preparada. Bueno, pues ahí mandamos saludos a toda la banda que no se comunicó con nosotros el día de hoy. Al Capibara Mayor, al Demian, al Jesus, pero al sí Julius, a todos nos escuchan. Al Maestro Abraham, gracias por escucharnos. Sé que no siempre se pueden mandar mensajitos, pero saben que aquí están en nuestro corazón. Y les mandamos una última chupada de cuello para todos ustedes con sabor a miel. Adelante, chupa miel. Vámonos, que pasen ustedes bonita tarde. Soy Jairo Sib.
4: Y yo, Carlos Gallegos.
0: Hasta mañana, que pasen bonita tarde. Vámonos con esta canción de Mariana Cevane y Grupo Ráfaga. Una cerveza, vámonos.

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2: Muy buenas tardes, saludo con mucho gusto a toda la amable audiencia que ya nos sintoniza. El día de hoy es miércoles y estamos muy, pero muy contentos en tenerlos aquí en esta transmisión de En Confianza. Estamos totalmente en vivo y en directo. Soy Misuri García Cobos y les dejo el número de WhatsApp 981-206-0976 y también estamos a través de las redes sociales por el Facebook TRC Radio. Ahí nos puede dejar algún mensaje definitivamente. Y hoy, pues en estos momentos, sabemos que después de los informes de gobierno, en este caso, después del quinto informe de gobierno de la mandataria Laida Sansores San Román, que fue el primero de agosto, pues bueno, definitivamente posterior a ello, dan inicio a las comparecencias. Y es así que funcionarios, el gabinete de la mandataria Laida Sansores se encuentra en estos instantes, pues rindiendo los informes correspondientes a cada institución. Y es que el día de hoy está haciendo lo propio el eje correspondiente a la seguridad y también correspondiente a todo esto que lleva consigo, ¿no? A lo que nos incluye a todos y que como campechanos debemos estar muy pendiente de todo lo que se informa, porque definitivamente esto nos ayuda a saber qué está pasando en nuestro estado, qué están haciendo las diferentes dependencias, secretarías. Y repito que en estos instantes el eje correspondiente a la seguridad está rindiendo pues los informes correspondientes. Y es que posterior a toda esta rendición de cuentas de la mandataria Laida Sansores San Román, es así que cada secretario acude ante el Congreso del Estado para hacer lo propio minuciosamente. Y es así como también acudió el día de hoy el fiscal general del Estado, Jackson Villacís Rosado, y la secretaria de Protección y Seguridad Ciudadana, Marcela Muñoz. Se dio a conocer que la fiscalía brindó 53.984 atenciones ciudadanas e inició 3.644 carpetas de investigación. También que el Ministerio Público itinerante realizó 33 jornadas en los 13 municipios, que la Agencia Estatal de Investigación realizó 135 cateos y demás. Bueno, pero ya, sin más preámbulos, voy a presentar a mi invitada del día de hoy en Confianza. Ella es la comisaria de Lerma, Anita Albarrán. Muy buenas tardes, gracias por estar con nosotros en Confianza una vez más. Y bueno, hoy que nos viene a comentar, Lerma está de fiesta.
3: Estamos de fiesta. Precisamente eso era lo que quería, que aprovechar el espacio. Muchísimas gracias, Misuri, como siempre.
2: Gracias a usted por el apoyo que nos con nosotros.
3: Brindas. No, mira, lo que pasa es que hubieron detalles ahí en nuestras fiestas, pero me gustaría aclararlo, y qué mejor que en este espacio. Gracias, Misuri. El tema es que estamos disfrutando nuestras fiestas, pero la gente igual se sale del concepto, ¿no? La gente aprovechada que quiere participar en las festividades cuando ni siquiera han arreglado nuestras calles, ¿no? Entonces, Okay. Solo para fiestas, para fotos, sí se acercan. Esto es lo que a mí me enoja, porque tenemos las calles reventadas de las fugas, y esto no es un secreto. Cualquiera que pueda ir a Lerma y ver y recorrer nuestras calles están totalmente rotas.
2: Pero esto es fatal. Yo el día de hoy por la mañana muy tempranito, anduve circulando por las zonas principales de Lerma y pude constatar que sí. Sí. Es lamentable, lamentable lo que está pasando, porque digo, vemos un esfuerzo que tú realizas, pero sabemos que tú no eres una alcaldesa, sino eres una autoridad ciertamente del poblado, pero no te alcanza todo el recurso.
3: Claro, estamos que si yo hablando tuviera el recurso, pero por supuesto estuviera magnífico, bonitas calles, como uh-huh.
2: Pero no te dejan.
3: No me dejan. Entonces, después no es mi función. O sea, la función aquí es solamente la gestión, porque hay que recalcar y que la comunidad sepa que se privatizó los servicios públicos. Uh-huh. O sea, como tal, ya la comisaría no puede ver luminaria, no puede ver bacheo, ni alcantarillado, ni otros, ni sobre todo las fugas. Nosotros no lo podemos ver porque por eso se hace cargo una empresa a la cual la alcaldía entregó. Entonces, yo sí quiero aquí recalcar que por qué aprovecharse de las fiestas patronales para ir a poner una cara de que somos amigos, los amigos que siempre nos apoyan. No es cierto. O sea, ¿por qué ir a un festejo donde nadie los invitó? Porque es así y hay que ser así.
2: Estamos hablando de autoridades municipales.
3: Autoridades municipales. Uh-huh. Tuvimos las fiestas que desde el inicio platicamos con el padre Francisco Velázquez, uh-huh, que en este momento igual se encuentra delicado de salud. Nos hubiera encantado que él nos acompañara, pero pues no es así. Okay. Con él platicamos sobre el tema de la pintura de la iglesia. Uh-huh. Y no solamente se trató de pintura, sino en el momento de la pintura se nos empezó a caer pedazos. Entonces, ahí la gestión entramos. Para el INAH, con el INAH hicimos varios procedimientos. Hay que llevar pues diferentes documentos,
2: sí, claro,
3: fotos que tienen que venir a verificar, y eso nos tardó año y medio. Uh-huh. hasta que se aprobó por la insistencia que tuvimos en la comisaría. Entonces, se hizo la pintura gracias al maestro Esteban Hinojosa, que nos, a través de la Secretaría de Bienestar, que nos dio la pintura. Y aportó también el ingeniero Agapito Ceballos, por parte del API, gobierno del estado. Y todos en conjunto hemos colaborado para que la iglesia se viera bonita en esas fechas, en claro, estas fiestas. Y es lamentable que detrás de todo un gran esfuerzo de personas que no fueron reconocidas, sino se acercaron personas que casi me querían dejar hasta sin lugar.
2: No me digas. Sí. Después de todo este trabajo de gestión que realizaste, de tocar puertas, porque es así, y tocar puertas, ¿no? Vemos que la Secretaría de Bienestar se sumó, la Administración Portuaria Integral, y gente que tal vez no le compete directamente.
3: Que no pudo asistir el maestro Esteban porque está recién operado por una hernia, pero se está rehabilitando. Entonces, él no pudo asistir y no pudieron asistir varias autoridades que se sumaron al proyecto, que apoyaron, como la maestra Mónica Sosa de Cultura y el maestro Edward Ceballos. Ellos dos, cuando yo los fui a ver en un miércoles de audiencia de la gobernadora, uh-huh, en Caniste, me dicen, ¿qué haces aquí? Es que yo vengo a hablar con ustedes. Le digo, yo necesito que ustedes me apoyen, que me orienten cómo puedo hacer que una orquesta llegue a Lerma para su gran vaquería. No, pues fíjate que hay un programa y eso, ya me empezaron a explicar. Requisitos, muchos requisitos, pero lo logramos. Okay. Y se dio el apoyo por parte de Cultura. Y es gracias a ellos que tuvimos una orquesta. Y tocó Sol de mi Tierra y la verdad muy, muy bonito. Por parte de la comisaría hicimos lo que es el esfuerzo para pagar lo del escenario y el sonido. O sea, hubieron muchos apoyos también por parte del maestro Edward Ceballos en darle publicidad, videos a Lerma. Si ustedes vieron muchos videos en las redes sociales, muchos de ellos fueron pagados por parte del maestro Eduard para, uh-huh, darle la difusión que Lerma necesitaba para sus fiestas. O sea, mucho se aportó, aunque ellos no pudieron asistir, se apoyó también para pagar la charanga de Mar, que

0: estuvo ahí apoyando al gremio de pescadores. Y se me hizo, la verdad, totalmente injusto ver que llegaran estos personajes solamente a dar una premiación, y por una premiación del segundo lugar llegaron a querer capitalizar todo el evento de las fiestas patronales. Y eso me da mucho coraje, porque me gustaría que, así como se asoman para las fiestas y para las fotos, se hiciera el trabajo que realmente es la gestión por parte del regidor, hacer la gestión. Y el regidor es de Lerma. Es lo que más me sorprende, que es, a la vuelta de su casa hay 30,000 baches. La bajada de la quebradora no tiene luminaria, tiene fuga, sí, muchas cosas de esas. Él sabe, ahí en Lerma, él pasa por ahí.
1: ¿De qué regidor estamos hablando?
0: Del regidor, el quinto regidor es Luis Tum, okay. Es de Lerma. Y no puede gestionar esto, o sea, o respaldar mi gestión. Que hemos hecho,
1: hacer un trabajo en conjunto de gestión, exacto, ¿no? Es decirte, sí, bueno, podemos buscar alternativas, pero lo más grave es esto que llama la atención.
0: Y la,
1: ¿no?,
0: diputada Diana Ruelas, que va a caminar de casa en casa para fomentar odio, para decir que ha hecho tu comisaria, que este trabajo le corresponde a la comisaria, y su trabajo de ella, ¿cuál es entonces? ¿A qué va Lerma? ¿A fomentar el odio nada más hacia mi persona? En lugar de, bueno, pues voy a hablar con la comisaria, hablamos, nos unimos y trabajamos en favor del pueblo. ¿Por qué fomentar odio hacia mi persona? Y esto ya es cansado, Missouri, porque yo no veo por parte de ellos ganas de aportar y apoyar al pueblo. Al contrario, han estado evadiendo las gestiones que hemos estado metiendo por parte de la comisaría. Ya por último nos dijeron que los oficios que nosotros metemos al final no importa, porque ellos manejan programas como el programa de bacheo imparable, que fue incompleto en Lerma. Me dijeron agosto, pero no me dijeron qué agosto. Agosto del año pasado, llegó agosto de este año y a medias. Esperé año y medio para que vinieran a bachar a Lerma y para que no completaran el trabajo. 300 trabajadores de alcaldía de Campeche para fotos nada más, porque en realidad no terminaron un trabajo, o por lo menos una calle, que es la calle San Antonio a la bajada, que está terrible, no la pudieron terminar. Y como otras, pues ya estando ya la alcaldesa en Lerma para sus videos y todo eso, sus promociones, pues yo le mandé mensaje y le dije: alcaldesa, mira, le mando una ubicación, mira, hay una calle, la calle que está atrás de la escuela Alma Infantil, donde pasan niños para llegar a su escuelita, y no puede ser posible que no ha sido pavimentada, atendida. Ahorita en estas temporadas de lluvia se llena de agua, ya los niños no pueden pasar, o sus papás los cargan y para que los niños puedan llegar sin lodo a la escuela. Entonces,
1: ¿y te hizo caso?
0: No, lo estamos viendo, lo estamos checando. Vamos a regresar, falta la segunda etapa, y hasta ahorita nada.
1: Largas,
0: sí,
1: tan largas.
0: De los baches, muy, muy, muy tardado, llegan a reparar las fugas y nace un bache. No es como en otros lados que he visto que suben fotos donde llegan, reparan baches, fugas, y les ponen material para tapar lo que rompieron. Ahí no. Están siendo castigados los lermeros por no seguir la línea de su color. ¿Es esto lo que está pasando entonces en Lerma? Pero que la gente sepa qué está pasando entonces. Que los están castigando por no hacer lo que ellos quieren entonces.
1: Y esto es muy grave, porque no son partidos, son gobierno, es un gobierno municipal que no debiera de hacer este tipo de distinciones, ¿no? Deben de trabajar por un mismo pueblo, por una misma comunidad. Y es lamentable que hoy, como bien comentas, comisaria, pues se está castigando, sí, a todo un pueblo.
0: Y no solamente eso, definitivamente no tienen manera para trabajar la calidad, porque ellos, el día que bacharon, al otro día que llovió, se lavó. O sea, el material que se maneja es muy, o sea, la verdad no es un,
1: es de mala material, calidad.
0: Es de muy mala calidad. Esta vez que fuimos a visitar a unos amigos para ver cómo podemos negociar que nos apoyen. Fuimos de empresa en empresa para que nos apoyen con donación de material. Nos enteramos que ellos reciclan, es a lo último de la, lo que a ellos les queda es lo que compra el municipio. Y o sea, te sorprende, ¿no? Porque ¿y dónde tampoco llega? Aunque sea el reciclado, pero que llegue, nada, no,
1: no me
0: llega.
1: Digas. Ellos compran reciclado para tapar baches.
0: Para tapar baches. Entonces, o sea, si demolieron alguna calle, lo muelen y ese es el que usan. O sea, los mismos empresarios te lo dicen. Entonces, yo sí quiero meter material de calidad, que lo estamos gestionando a través de las secretarías, de la gobernadora. Me dijo, Anita, checa, ve esto cómo está, vamos con la intención de apoyar. Pero también quiero que sepan que se va a hacer una calle nueva. Ya tenemos una que nos hizo el gobierno del estado que se llama la calle Paraíso y ahorita nos van a hacer la de la calle Flamboyán. Esa es totalmente nueva con sus banquetas y luminarias. O sea, va a estar muy, muy buena el trabajo que se va a hacer. También vamos a tener un centro comunitario en una zona baldía que está casi en el centro de Lerma. Y pues es de la colonia Tepeyac, ahí nos van a hacer un centro comunitario, que ahora sí que es instrucciones de la doctora Claudia Sheinbaum de seguir creciendo con los centros comunitarios, sí, pilares, claro. Y el API es el que está gestionando ahí para hacer nuestro centro comunitario en la colonia Tepeyac. Entonces sí estamos trabajando y donde yo puedo gestionar, ahí voy a estar, en lo que yo pueda aportar al pueblo, ahí voy a estar, en lo que me compete. Y hay empresarios que ahorita se están sumando y van a aportar para que se puedan bachear varios puntos, pero que también quiero que la comunidad tenga el conocimiento de que esto va por parte de empresarios que se están sumando a ayudarme para que las calles de Lerma se encuentren en un mejor estado.
1: Imagínate hasta dónde. Yo me puedo imaginar que, bueno, la ocurrencia del gobierno municipal por estas rencillas que tienen políticas, pero ¿cómo tú tratar de evitar esto si tú llegas, tocas puertas y el ayuntamiento no te las abre? Y sí te obstaculiza, pero cuando llegas al gobierno del estado, te abren las puertas y te dan todas las facilidades.
0: Sí, así es.
1: ¿No? Sí. ¿El pueblo de Lerma está consciente de todo esto?
0: Sí, ya está abriendo los ojos. Ahorita con todo lo que hemos estado haciendo, porque no paramos un día. En estas fiestas patronales prácticamente hicimos historia. Nuestra primera gran cabalgata fue un éxito. La convocatoria que se hizo a todos los compañeros fue recibida de la mejor manera.
1: Sí, ellos llegaron en redes sociales y sobre todo pues ahí tengo una tía en Lerma y me dijo que estuvo muy bonito. Y definitivamente qué bueno que
0: traer ese tipo de actividades que se realicen en Lerma es traer fomentación de que la gente consuma todo, o sea, si se hace la gran kermés de la iglesia, porque muchos dicen, ay, ¿en qué nos beneficia esto? ¿En qué nos beneficia? Los opositores nunca van a estar contentos con lo que se haga en Lerma. ¿En qué nos beneficia? Que lleguen más visitantes a Lerma y consuman de la gastronomía y que puedan pues subirse a los juegos y que también los empresarios que llegaron al Parque de Lerma con sus juegos, pues también les resulte, ¿no? Y todos los puestecitos pues salgan. Y la verdad, ahorita hicimos un recorrido con los emprendedores y todos están contentos, que vendieron todo, que no les dio abasto.
1: ¡Qué bueno!
0: Y sí, es esa parte que no solo, me alegra.
1: No,
0: sí, claro.
1: No solo es tradición, no solo es cultura, sino es sobre todo darle este giro económico a los emprendedores, a la gente de Lerma y sobre todo que el dinero se queda entre ellos, ¿no? Se mueve, es una cadena de beneficios y qué bueno que se está logrando todo esto. Nos están mandando un mensaje vía WhatsApp, dice dice, buenas tardes, Missouri, valiente esta dama, que el gobierno estatal y federal con todo en Lerma. Aléjese, comisaria de los malos. Saludos, qué bueno que está trabajando, de parte de Juan Alfonso Silva. Pues ahí está un mensaje que nos están enviando vía WhatsApp. Recuerdo, el número es 981-206-0976 y también a través de las redes sociales. Estamos en TRC Radio completamente en vivo, escuchando a la comisaria de Lerma, que hoy nuevamente alza la voz y nos muestra el panorama actual del poblado.
0: Que y también es lamentable. Para el espacio es para recalcar y informar a la comunidad que jamás, jamás me porté mal con estas personas. Al contrario, yo me acerco, saludo y pues bienvenidos, ¿no? Pero pues así como se acercan, pues que me gustaría que se acerquen también para que me ayuden a reparar las calles. Claro,
1: para resolver, para resolver, dar solución.
0: Para dar solución, efectivamente. Y pues ellos se sentaron frente al escenario y pues yo tengo visitas. O sea, invité a la alcaldesa de Tenabo, invité al ingeniero Vero de Manos Unidas, invité a Vero Ortiz de Jopelción. O sea, yo estaba preocupada por mis invitados. Entonces, pues, si soy la anfitriona, tengo que ver dónde ponerlos, ¿no? Claro. No, ellos van a llegar y ver dónde sentarse, ¿no? Y eso es lo principal, que ellos tengan un lugar cuando ellos lleguen. Uh-huh. Y fue mi preocupación ver por los míos. Pues yo al armar mis sillas para mis visitas, mis autoridades que invité, ellos se retiran de ahí y se pasan hacia nosotros pensando que les hice una grosería, y no, sino que la lluvia estaba a todo lo que da. Y pues queremos disfrutar de la orquesta, no le voy a dar la espalda a la orquesta.
1: Claro.
0: Es cuestión de empatía, nada más, de ver de qué lado está la música. No quiero ser el foco de atención, no quiero ser el, simplemente quiero que todo salga bien. Uh-huh. Yo estaba con el Jesús en la boca pensando cómo va a salir todo, cómo vamos a estar. Sí, y la lluvia se dio, por fin, gracias a Dios, y ya pudimos disfrutar de la vaquería. Sin embargo, así los niños y los jóvenes y las visitas que llegaron de Pelchín, de Cibalchín, de Tenabo, la maestra Marcela llevó su ballet folclórico, de aquí mismo de Lerma, nuestro ballet de Lerma, que se llama Tishbulul. Uh-huh. Y por parte del maestro Isaac Villegas, le mando un saludo al maestro Isaac Villegas, que si me está oyendo, me está escuchando, de verdad le agradezco mucho que haya apoyado mucho en este tema de la vaquería. Al maestro Chuchín, igual que Jesús Rendón, que fue el organizador por parte de la iglesia. Esto fue una colaboración de ambos. Ellos podían invitar a quien ellos quisieran, ellos, o sea, así como yo invité, así ellos también podían invitar. No tengo un tema con eso. El tema es que ellos hablan y dicen que yo los maltraté, que yo los traté mal. Todavía de lo que me hacen en Lerma llegan y se hacen las víctimas. O sea, si ya llegaste a una fiesta, ya viniste a disfrutar.
1: Que ni siquiera colaboraste, que ni cooperaste. Y llegaste de gorrón o gorrona, pues.
0: Y todavía quieres dejarme mal de todo. O sea, disfrutaron ellos también de la gestión que hicimos, el padre de Francisco y aquí una servidora. O sea, disfrutaron de todo lo que la gestión es de nosotros, y todavía se victimizaron y se sintieron mal. Que
1: pero ellos se negaron, ellos no quisieron colaborar con absolutamente nada.
0: Es que ellos no colaboran en nada. O sea, hace el año pasado hicimos la primera vaquería, y esta es la segunda vaquería. El Lerma no había visto eso nunca. Las anteriores autoridades solamente es un festejo del pueblo y ya. Pero esta vez se hizo. El año pasado hicimos la vaquería, y esta vez la vaquería como que rompió más la historia de Lerma. Lo hicimos más grande, y gracias al apoyo de Cultura, que igual nos mandó a Fusión Latina. O sea, lo disfrutamos todos. todo Lerma está muy contento y lo vi en la red social donde dicen que la comisaria se voló la barda, que todo bien. Me siento bien por eso, porque claro, así se ve una persona que cumple, que hace su trabajo, que apoya al pueblo.
1: Y además no solo eso, sino te hemos visto en las calles, Ana, te hemos visto recorrer las calles, te hemos visto trabajar, aunque tal vez no tienes el recurso, pero pues la intención y lo que haces con lo poco que puedes, eso también, sí, yo creo que los pobladores se dan cuenta, ¿no? Y pues es lamentable que gente llegue nada más para tomarse la foto y pues para aparentar algo que no es, ¿no?
0: Efectivamente, luego el señor que se cree comisario, pero bueno, o sea, ahí nos quitaron la Casa de la Cultura, que fue el tema anterior.
1: Ah, sí, sí, me comentaste.
0: Bueno, ¿de cuánto del tiempo que vine hasta ahora no se ha hecho nada en la Casa de la Cultura? Y no hay avances, no, o sea, nos los quitaron para que una servidora no haga un buen trabajo en la, uh-huh, en la Casa de la Cultura, y esa es la manera de
1: obstaculizar
0: sí, las cosas. Perdón. Bueno, lo lograron en esa parte, pero la comisaría yo la tengo llena con cultura y belleza, corte y confesión, refrigeración, zumba, taekwondo, o sea, la comisaría estamos al tope y se está haciendo un buen trabajo. Entonces, no tenemos el área, pero pronto lo vamos a tener con este centro comunitario que se va a hacer por parte del API.
1: Qué bueno. Uh-huh. Me da mucho gusto que hoy por hoy, pues Lerma esté saliendo adelante, ¿no? Lo que es una pena es que la autoridad municipal no esté haciendo su parte, que no esté colaborando, que al contrario esté obstaculizando el trabajo, esté queriendo empañar. Y pues bueno, hay que decirlo así, porque también se ha dicho en redes sociales, incluso hasta la gobernadora lo mencionó, que ellos tienen como esta dinámica, ¿no? Que esperan que les hagan el trabajo y luego lucir con fotos, cuando la ocasión del parque, un parque muy conocido, una cancha y cuestiones que el gobierno del estado ha llevado a cabo, y ellos llegan nada más para la foto.
0: Cambian de color.
1: Exacto, cambian de color. Esto es pues lamentable, y más sobre todo un ayuntamiento, ¿no? Que no es la primera ocasión que está en este sentido pues realizándose el ayuntamiento de Vivi Ravelo, ¿no?
0: Sí, de hecho los niños, comisaria, ¿qué pasó, chiquititos? Estamos hablando de 4 o 5 años. ¿Qué pasó? Ay, comisaria, nos pintaron el color más feo. Ya no quise preguntar. Cuando fui al parque y lo vi, y dije, Dios mío, hasta los niños ya no quieren ese color. Ya los empalagaron, ya no tanto. Estaría bonito siendo un parque rojo, azul, amarillo, claro, verde, de colores que los niños puedan identificar como un color de alegría, llegar a un lugar que es de ellos, pues para que ellos se sientan bien, y llegan y ven puro color así, claro. O sea, ay Dios, ya, o sea, deberían de ser en cuestión de los parques neutral, o sea, claro, no, sí, como los de Carmen no tienen todo guinda, no, son de colores, o sea, sí, rosado, claro, azul, amarillo, blanco, o sea, así estaría muy bonito, pero bueno, esto ya cuando más adelante, y si Dios nos lo permite y estamos en otra trinchera, así va a ser.
1: Esperemos, Ana. Y bueno, para culminar, ya nos pasamos muchísimo de tiempo, pero incluso ya salimos de la televisión al aire, pero seguimos en radio. ¿Algo que quieras decirle a la gente?
0: Pues quiero que vean bien todo lo que está pasando y que no se fanaticen con los temas políticos, porque al final ellos bien enclimados en sus escritorios y aquí todo, y pasándosela bien ahí en el Congreso, y nosotros la estamos sufriendo en el territorio. O sea, sí quiero que identifiquen bien lo que está pasando, que ya no se dejen llevar por lo que dicen, porque ellos dicen, no ha hecho nada, y la mayoría, yo creo que ya el 80% de lo que es Lerma está abriendo los ojos, y donde me ven, Anita, ¿qué necesitas? me llevan hasta alimento cuando estamos limpiando. Qué bueno. Es la respuesta por parte de la comunidad, sí la hemos tenido.
1: Qué bueno, pues yo te agradezco el hecho que, comisaria, nos hayas visitado el día de hoy para hablar sobre lo que se vive en Lerma, y vamos a estar muy pendientes sobre todo lo que se lleva a cabo y cómo el gobierno municipal va a continuar con esta dinámica, porque yo creo que ahora que se aproxima una temporada electoral, a lo mejor haya mucha euforia y se alteren a lo mejor las autoridades municipales, pero pues lo que tú pides es los beneficios, sobre todo, ¿no? Los beneficios a los pobladores de Lerma, tal y como lo has dado a conocer, justamente desde el inicio.
0: Así es, Missouri.
1: Nos escriben también, dice, hola, buenas tardes, saludos a la comisaria, aquí escuchando desde Lerma, desde el Parque Lerma, y nos envían una foto de parte de un conductor, nos escriben, ahí está, comisaria, un conductor del COSH que le está sintonizando, y nos manda una foto donde está estacionado ahí en el Parque Lerma.
0: Gracias, saludos, amigo.
1: Bueno, gracias nuevamente, comisaria, por venir con nosotros. Y vamos a estar muy pendiente de todo lo que acontezca.
0: Gracias.
1: Bueno, gracias a usted que permaneció con nosotros poco más de la media hora. A los que continúan, sobre todo en esta frecuencia de radio, estuvo con nosotros la comisaria Ana Alba Ramos. Soy Missouri García Cos. Esto fue En Confianza. Y no se pierdan otra emisión más de Tras los Muros. Este próximo viernes, ya lo sabe, a las 2 de la tarde, donde nos adentramos al sistema penitenciario. Estuvimos platicando justamente ahí al interior del Cerezo de San Francisco Cobén, en el área femenil, con personas privadas de su libertad. Nos vemos y nos escuchamos.
2: Hoy nos llevamos una historia más, un punto de vista distinto y ojalá una idea para seguir mejorando lo que es de todos. 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
3: Hola, hola, estamos en un episodio más de Sin Atajos. Bienvenidos a su podcast favorito. Y recordando las frecuencias, estamos por 89.3 FM y 920 amplitud modulada por TRC Radio. Y estoy con mi compañera favorita, Naila.
4: Gracias, gracias, carito. Como me encanta siempre que haces esa presentación, que soy tu favorita. Saludos, Angelito. El día de hoy vengo acompañando a Caro. Y pues antes de empezar, primero vamos a tocar cómo nos fue en el reto de la semana pasada. Quiero saber si pudieron aplicarlo. Y para recordar a las personas que a lo mejor no pudieron escucharlo, el reto de la semana fue que antes de hacer un comentario acerca de alguien, nos teníamos que hacer tres preguntas, ¿ok? La primera pregunta es si la información que íbamos a comentar era verdadera, si era necesario compartirla y si era una frase amable, ¿no? Porque para así poder evitar conflictos, meternos en problemas y pues volvernos el villano de la vida de otra persona. A ver, Carito, ¿cómo te fue en este reto?
3: Pues bien, yo creo que es algo que comentaba antes en el episodio pasado, de que no solamente por esa semana, sino siento que es algo que debemos aplicar en nuestra vida siempre, ¿no? Porque a veces impulsivamente decimos comentarios que pues pueden dañar a alguien, pueden hacerte un conflicto grande, entonces a veces es necesario pensar antes de hablar, ¿no? Y pues espero que sí lo hayan aplicado, que lo apliquen en su vida. Y no sé a ti, Nay, ¿cómo te fue?
4: Sí, pues la verdad es que sí lo apliqué. Bueno, es algo que constantemente en mi vida trato de hacer, ¿no? El no replicar información de otras personas. Porque algo que siempre le digo a Caro, ¿no? De que a mí sí me gusta el chismecito, pero me gusta escucharlo, no me gusta repetirlo. Entonces, pues si siempre me llega alguna información de alguien o alguien comenta algo sobre otra persona, pues me lo reservo, ¿ok? Y obviamente pues no lo comparto porque no sé qué daño le puedo hacer a los demás, ¿no?
3: O qué tan cierto es,
4: o
3: ¿no?
4: O qué tan cierto, o qué daño le puedo hacer a otra persona. Entonces, mejor, mira, me quedo así con la boquita cerrada, nada más escucho, guardo esa información y no la replico. Entonces, me fue muy bien. Es normalmente algo que debemos hacer todos, ¿no? Sería lo ideal.
3: Qué bueno, esperamos que sí lo hayan aplicado y que sea parte de sus vidas. Y bueno, hoy vamos a hablar de un tema importante y pues creo que en el día a día podemos estar influenciándonos por muchas personas, ¿no? Y el tema de hoy es ¿quién nos está educando? Y para esto vamos a la sección Sin Filtro. Sin Filtro. Ok, entonces el tema es ¿quién nos está educando? Y con esto no me refiero a la parte académica de quién te enseñó matemáticas, quién te enseñó a leer o escribir, sino quién influye en tu vida, por quién te dejas llevar, qué decisiones tomas en el día a día, ¿no? Y por quiénes estás, pues, básicamente influenciado. Y para esta sección tenemos un invitado especial. Él es director y también se cree influencer. No es cierto. Y con él es Faraón Mena.
4: Bravo.
5: ¿Qué tal? ¿Cómo están? Gracias por invitarme, Caro, Nael. De verdad, gracias por la invitación. Aquí estamos para poder sumar, aportar este tema que está buenísimo. Yo soy Faraón Mena, es correcto, papá. Docente también, bailador, influencer, de todo un poco. Aquí estamos.
3: Docente disruptivo.
4: Bienvenido para para tocar este tema y empezar esta información muy importante, yo quisiera así que nos preguntáramos, si hoy tuviéramos que hacer una lista de las personas que más influyen en nuestra forma de pensar, ¿quién aparecería? O sea, ¿creen que sería su familia, sus maestros, algún streamer, porque ahorita está de moda, ¿no? O también una persona creadora de contenido. ¿Creen que sí, como dirían, no, pues saben que a mí me encanta este influencer, les daría pena? O dirían así como que, ay, no, mejor me lo reservo porque a lo mejor, no sé, me daría penita compartirlo. ¿Qué dicen ustedes?
5: Fíjate que hace un poco tuve la oportunidad de hacer una dinámica en un curso que di en una prepa. Y la dinámica era que haz tu top 5 de personas que para ti son tu influencia o que tú admiras. Uh-huh. Y de verdad les sorprendería que las primeras 3 siempre son familiares. Okay. A pesar de que los chicos están en prepa, secundaria, si tú quieres bájale un poquito más. De verdad hay un punto de admiración hacia las personas con las que nos crecen y que son nuestra primera fuente de información y de formación. De verdad, y después de ahí ya había como que un artista, ¿no? Un influencer, youtuber, ya, pero los primeros 2, 3 siempre son familiares. O sea, aún está esta gran influencia de la fuente primaria que es la familia, ¿no? Desde mi punto de vista, yo creo.
6: Sí, claro, y o sea, pues es lo básico, ¿no? La respuesta que dirías, ¿a quién admiras? Tal vez a tu papá, a tu mamá, a algún familiar directo, pero luego en el día a día, tal vez sobre la marcha, cuando vas a tomar una decisión, bueno, depende igual de la edad, ¿no? A veces como que sí, a lo mejor sí te dejas influenciar por lo que ves en redes, sí, o sí, lo sí. que está de moda, o lo que pasa.
4: Exactamente, y aquí hay algo muy importante también en cuestión de redes. ¿Ustedes creen que un influencer es lo mismo que un creador de contenido? O sea, ¿cuál puede ser esa diferencia de que yo vea a alguien solamente porque me gusta, que me da risa y todo, a una persona a lo mejor que me da una información de valor? O sea, ¿creen que es lo mismo influencer, creador de contenido?
5: No, definitivamente yo creo que todos los que suben contenido, lo comparten, crean sus cuentas y básicamente se dedican a eso, son creadores de contenido. Todos, o sea, incluso nosotros que subimos una historia a Insta, de alguna manera estamos creando contenido, pero no nos dedicamos, bueno, al menos nosotros a eso, ¿no? Y bueno, ya hablando de influencer, es aquel que según tiene un mayor grado de impacto, ¿no? En una, que ya crea una comunidad, un ¿cómo se llama esto?
4: Fandom.
5: Que tiene una gran comunidad y que claramente lo que dice o hace o menciona tiene un impacto replicable muchísima gente, ¿no? Yo creo que esa es la diferencia, ¿no? Todos creamos contenido, pero no tenemos ese impacto tan grande, ¿no? Como hay personas que sí.
6: Que tienen comunidades gigantes. Y también es una gran responsabilidad, ¿no? Ya el dar el paso de ser creador de contenido a influencer, pues yo creo que es una gran responsabilidad que no todos toman, pues, del lado correcto, porque, pues, contenido hay de todo. Uh-huh.
4: Sí, y bueno, yo siento más que nada, bueno, en mi persona, ¿no? Lo que yo opino es que efectivamente, como dices, Farah, como dices, Caro, todos son creadores de contenido, ¿no? Pero no creo que todas las personas, aunque tengan una comunidad muy grande, sean influencers. ¿Por qué? Porque yo siento que influencer más va más allá de eso, ¿no? Sino que tienes que realmente dar un contenido de valor, estar dando un mensaje realmente importante. Porque a lo mejor de nada sirve que tengas una comunidad de millones de personas, pero probablemente lo que subes, lo que estás compartiendo con la gente, pues realmente no tiene un contenido como que dé un mensaje de impacto, ¿sabes? O sea, bueno, eso es lo que yo pienso, no significa que sea la realidad, es mi forma de verlo.
5: Claro,
4: no
5: sé, yo creo que más o menos, yo estoy en desacuerdo un poco contigo porque hay contenido basura que tiene muchísimo fandom y es consumible. El punto aquí es que mientras haya quien lo consuma, puede no tener un mensaje positivo, pero sí está influenciando gente. O sea, sí es un influencer, a lo mejor de una manera negativa, pero pues, incluso ellos lo dicen a veces, este contenido no es para que aprendas, a veces lo dicen, ahí tienen sus letreritos.
6: Es si su te parte quieres ética, ¿no? De que te advierto. Ajá. Pero sí es verdad que existe mucho contenido basura que crea fama, ¿no? Y genera dinero al final, como lo que platicábamos en otros episodios, que ¿cuántos no hay que hacen bromas? Uh-huh. O a veces así como que humillan a las personas, sí, dañan su integridad, pero aún así por conseguir números, dinero, pues siguen haciendo ese tipo de contenido. Y pues algo muy importante decir es que pues las redes sociales en realidad no están diseñadas para educarnos, sino uh-huh. es como más entretenimiento y esto, pero pues existe una delgada línea en saber hasta dónde voy a tomar como cierto lo que veo en redes y pues lo que yo creo, ¿no?
5: Correcto, sí.
4: Sí, exactamente. Y ahora nos ponemos a ver, ya que hablamos de influencer, tú que eres maestro, para también. Estamos hablando entre esta competencia que puede haber entre los maestros, entre la familia, entre las redes sociales, ¿no? Porque a lo mejor como maestro tú puedes dar un consejo a tus alumnos, pero luego van los jóvenes y ven cosas en redes sociales y el consejo que les están dando es totalmente lo contrario. Entonces hay como un pleito entre dos mundos que a veces no buscamos el equilibrio, ¿no? ¿Tú qué opinas?
5: Me gusta la pregunta, me encanta porque nos pasa en el día a día, ¿no? Yo siempre digo a mis alumnos que nosotros formamos futuros maestros, ¿no? En mi escuela, para que les comente, formamos futuros pedagogos, maestros, y yo les digo, miren, tu punto aquí no es pelearte con los influencers, con la tecnología, sino ver cómo puedes complementar, porque no le vas a ganar al internet, no le vas a ganar al flujo de información que hay. O sea, no somos computadoras como seres humanos, ¿no? Tienes que hacerte indispensable humanamente con los alumnos. O sea, cómo los puedes apoyar, cómo los puedes orientar, porque la información la pueden obtener ellos. O sea, está al alcance de su mano, de su celular, de su tableta. No vas a ganarle al flujo de información, ni mucho menos a la cantidad de videos y de contenido que hay. O sea, porque los influencers están subiendo diario mínimo 2-3 videos para subsistir, ¿no? Entonces no es el punto que compitas o que te pelees contra eso, porque te vas a enemistar con los propios alumnos, ¿no?
6: Claro, es una realidad, ¿no? De hecho, escuchaba un video así como, no tengo exactamente la referencia de quién es, pero decía que el trabajo como docente valioso es como, pues que el alumno al final esté expuesto a todo tipo de información, ¿no? A través de internet. ¿Y cómo sabes si ganaste como maestro? Dice, si un alumno no va a tu clase y lo que tú enseñaste lo puedes encontrar afuera, entonces no perdió nada. Entonces lo que al final influye es que tú puedas crear en el alumno esta parte del debate, el análisis, sí, el que sepa que socializar con otros es importante y lo que les dejas, ¿no? La huella que tú mencionas. Porque si lo encuentra afuera, pues ¿para qué va a la escuela?
5: Claro,
6: ¿no?
5: Claro, lo puede revisar. Todo el contenido es consultable, es revisable, está al alcance de su mano. ¿Dónde te haces indispensable como maestro? En la orientación, en la humanidad, en ese consejo que a lo mejor no va a escuchar de un influencer, a lo mejor tiene esa duda genuina. Oye, maestro, es que yo escuché esto en internet, y va y aún te consultan, aún comparan esa información, aún quieren saber cuál es tu opinión, porque te consideran una fuente o te admiran o te ven de forma de respeto, ¿no? Entonces yo creo que aún no se ha perdido la batalla, pero sí está muy fuerte, ¿eh? Si escuchas chavos que dicen, yo lo escuché de tal maestro, y es la verdad, o sea, es la verdad. Yo le creo ciegamente a esta persona, ¿no? Y de verdad, tiene una fe muy, muy grande, porque como adolescente, sobre todo en esta edad, pues son muy perceptibles a ser influenciables, ¿no?
6: Y la forma en cómo le dicen las cosas, ¿no? Pues puedes tomar cualquier cosa como cierta si lo dices con seguridad. Y luego igual algo que veía era sobre el algoritmo, ¿no? Como que pasa mucho que tú buscas algo y enseguida tu feed se actualiza lo que estás buscando. Claro. Y empiezan a bombardearte de esta información y tú piensas, ah, pues si todo lo que me sale piensan igual que yo, entonces es lo correcto.
5: Claro.
6: Lo que tú no sabes es que ese algoritmo fue diseñado para ti, ¿no? Y entonces todo lo que buscas tiene relación, pero no quiere decir que sea 100%
5: real. Dependiendo de tu humor, ¿no? De cómo andes en ese día, lo que le diste like, a lo que viste, lo que hablaste, inclusive con otras personas, todo lo está escuchando el dispositivo, ¿no? Y empieza a replicar y a darte esa información. ¿Y crees tú que estás en ese mundo?
6: Okay. Bueno, cambiando un poquito, luego ahorita veo mucho que, pues obviamente los influencers a veces comparten, ¿no? Todo lo que generan de dinero, etcétera, y pasa mucho de que dicen, bueno, no sé, cuando vamos a dar pláticas y preguntamos, ¿no? ¿Qué quieren estudiar? ¿Qué meta tienen a corto plazo? Y todos, pues yo ser influencer, con un video ganan 20,000, o sea, porque luego lo suben, ¿no? De que genera todo esto por este video.
5: ¿Sí?
6: Entonces aquí hay una pregunta, tú que estás en el medio docente, ¿no? Y conoces a los jóvenes. En este caso, pues, estudiar o ser influencer, ¿no pasa mucho?
5: Sí, pasa muchísimo. Y de verdad, pues, en general, estudiar ha quedado un poquito en cuestión, sobre todo por lo que puede generar actualmente en la situación en la que estamos, ¿no? Los chicos ya se cuestionan literalmente, ¿es necesario que yo estudie y termine una carrera? Yo les diría que sí. De verdad, no porque esté en el medio, no porque sea algo que tal vez deba de decir. Yo creo que es la preparación, debe ir de la mano con tus sueños. Entonces, no puedes pretender ser el mejor futbolista si no te preparas para, ni no entrenas fútbol, por ejemplo, eso los digo, es la analogía que les doy, ni el mejor en contenido si no te preparas para eso. Incluso los mismos influencers se toman diplomados, toman cursos de doblaje, de expresión, para mejorar su contenido. O sea, no nacen con un talento, sí, tienes un talento, pero si no lo pules, no lo trabajas, que ese es el estudio, justo la preparación, pues no lo vas a conseguir. Entonces yo creo que sí están de la mano, los mejores de los mejores se siguen preparando, no dejan de estudiar. Entonces yo creo que sí tienen que cuestionarse esa parte, ¿no? Todos tienen que prepararse.
4: Sí, sobre todo que creo, por ejemplo, ¿no? Que hay personas que, como dices, traen innato eso de la captación de las personas. Normalmente en una reunión todos están platicando y todos están como viéndolos. Entonces, eso lo transmiten en una red social. Pues, obviamente, captan la atención de la gente. Pero imagínate qué potencia sería también si, aparte de que ya tiene ese talento, se prepara, ¿no? Aprende comunicación, aprende dicción, aprende muchísimas cosas. Entonces, obviamente, qué gran creador de contenido podría ser, ¿no? Entonces sí es muy importante, como dices, seguirnos preparando.
6: Sí, porque luego a veces se vete mucho de que a veces propios influencers, ¿no? Que tienen muchos seguidores de que, ay, yo no terminé la carrera y ahora sí, pues genero dinero y gano más de que alguien tal vez que sí estudió, pero pues aquí es más como dices, ¿no? Esa experiencia de tal vez convivir con estudiar, prepararte, adquirir conocimientos, pues te va a llevar a tener más éxito.
5: No terminan la carrera, pero toman cursos, ¿eh? Claro. O sea, toman cursos, diplomados, de verdad. Por ejemplo, igual un caso, yo sigo mucho o veo contenido de todo y he escuchado a los mismos de la cotorrisa, como standuperos, toman cursos de stand-up, sí. O sea, te preparan, o sea, no es nada más soy chistoso, soy cagado, no, tienes que prepararte también, o sea, no, una cosa es ser el centro de atención y grabarte videos, uh-huh. Y si quieres ganar muchísimo más, sí tienes que preparar todos, hasta Juan Pazurita lo ha dicho, ¿no? Ha tomado cursos de actuación, de expresión, aún siendo él quien es Juan Pazurita, imagínate.
4: Claro, entonces, y ahora que muchos están incursionando, antes, por ejemplo, estaban la pelea entre los creadores de contenido y la televisión tradicional, ¿no? Y ahora que se están cruzando entre ellos, que sí. Es la televisión tradicional, se está yendo a las redes y los chicos de redes están incursionando en la actuación, en el doblaje, ¿no? También que tienen sus podcasts igual. O sea, sí está bastante interesante cómo se está dando esta transición, pero al final yo creo que es importante prepararnos.
6: Y bueno, igual hablando de la parte del contenido basura y esto que mencionamos, de que pues existe, ¿no? Y está ahí. Entonces, aquí yo les preguntaría, ¿ustedes creen que el que crea contenido es el responsable de lo que comparte o tú eres el responsable de lo que consumes?
5: Híjole, yo puedo opinar.
4: Sí, claro, adelante.
5: Yo creo que nosotros, claro. O sea, mira, al final todo está al alcance de tu mano y tú tomas la decisión de verlo o no. Es tan simple como, por ejemplo, bueno, no sé, las adicciones, ahí están, ¿no? O sea, ahí están y tú decides, tú tomas la decisión. Entonces yo creo que contenido, tú tienes que decidir en qué momento lo vas a consumir y para qué uso le vas a dar, porque hay momentos que queremos divertirnos y estamos de simples, yo también consumo,
6: quiero pagar mi cerebro.
5: Yo quiero pagar, o sea, de verdad me quiero reír a carcajadas y pongo contenido que no me va a enseñar absolutamente nada, caro, pero me va a relajar, ¿me explico? Entonces ahora, pero si me quiero informar tengo que buscar otras fuentes, o sea, si quiero dar mi clase y quiero ver un video padre para poner a mis alumnos, pues claramente busco otras opciones, ¿no? Pero entonces no te hace mal ni bueno ver contenido, no te hace mal, lo malo es lo que haces con ese contenido. Y se los he dicho mucho a mis alumnos, o sea, no puedes salir diciendo que la verdad es esto cuando claramente no lo es, ¿me explico? O sea,
6: claro.
5: Y mucho menos si no lo comparas con otras fuentes. Yo siempre les digo, ve de todo, hay que ver de todo, claro, si no, no puedes opinar.
6: Claro.
5: Pero no te claves con esa información, yo creo que ahí está el punto, ¿no?
6: Y aparte es algo real que está pasando, ¿no? Igual cuando hablamos, por ejemplo, de la IA, de que no, que es súper malo, que está acabando el agua, etcétera, ¿no? Pero al final de cuentas es una realidad y lo que nos toca es adaptarnos y, como tú dices, tomar la mejor decisión, poder discernir, ¿no? Entre lo que me sirve y me aporta y lo que no.
4: Sí, y creo más que nada que todos tenemos como dos tipos de creadores de contenido, ¿no? Como lo mencionamos, uno que vemos cuando queremos como informarnos, queremos saber un poco más cosas, y otras cuando estamos como out y queremos descansar y decimos, no, este contenido que es como relajado, entonces me sirve,
5: sí, claro,
4: verlo. Pero también hay otro tipo de contenido que ese sí es un poquito más fuerte y como que ese sí desinformativo. Entonces siento que ahí sí hay que tener como precaución, ¿no? Yo en mi caso, mi opinión es como que creo que también los creadores de contenido tienen una responsabilidad grande, más que nada que saben que tienen una gran audiencia y que muchas personas los están escuchando. Creo que ahí sí tiene que caber un poco de responsabilidad y sí cuidar mucho lo que dicen, lo que comentan. Obviamente no se trata de como de ¿cómo se dice? Que cancelarlo, ¿no? De que no tengan una opinión. Pero sí al menos tratar de que esa opinión que están dando no sea de un lado como negativo o que esté, porque a veces hay creadores de contenido que yo he escuchado que de repente atacan ciertas formas de pensar de otras personas, ofenden, ¿no? Y como que quieras o no, hay un grupo de personas ahí que lo van a escuchar y van a decir así, ah, bueno, si él opina igual y me gusta, entonces yo también voy a opinar así. Entonces sí hay que tener mucho cuidado, responsabilidad como creador de contenido y también como una persona que es la que los escucha, sí hay que tener también como que poder saber elegir qué es lo que vamos a ver y qué es lo que vamos a escuchar.
6: Sí, yo creo.
5: Te escucho, Caro.
6: Yo creo que sí, tener millones de seguidores te da una responsabilidad, ¿no? Y saber que estás influyendo en la vida de personas de tal vez jóvenes que aún no tienen esa madurez. Pues yo creo que sí hay que tener cierto cuidado y cierta responsabilidad. Creo que es un poco más como del lado moral, ¿no? De la conciencia social, de lo que estás formando y creando.
5: Sí, y también creo que ellos están muy comprometidos con su contenido y con su esencia. Fíjate, lo que pasa en redes, claro, que a diferencia de la tele, que es mucho más controlable, hay mucho más conciencia en la tele porque están regulados, porque tienen ciertas normas, porque hay cosas que no puedes decir. ¿Qué pasa en redes? El chico o chica o nosotros buscamos gente auténtica. O sea, de verdad, no sé, tú te clavas con un podcast o con un programa, un influencer que tú lo ves auténtico, que te puedes identificar esta parte, identificarte con el otro, despejearte, ¿no? Entonces, obviamente, mientras más suelto, mientras más natural, está padre, ¿no? Ahora ya falta lo que está diciendo, ¿no? Qué tan informado está. Pero si tú te identificas, te relajas, te sientes bien con, viendo este contenido, pues bueno, es parte de esta autenticidad que hay en redes, que no existe en la tele, ¿eh? O sea, no existe esta autenticidad porque no pueden ser ellos mismos, están como que más cuadraditos, ¿sí?
6: Tienen límites, reglas,
5: tienen formatos, todo.
4: O como lo que pasó, no sé si escucharon lo que acaba de pasar con el comunicador de un programa de TV Azteca, ¿no? Que se llama Pedrito Sola, claro. Que hizo unos comentarios un poco bastante desafortunados, entonces obviamente pues como hay un control sobre lo que opinan ahí, pues hicieron, no sabemos si se disculpó porque realmente lo sentía o porque realmente hubo una presión social, pero ¿qué creen que hubiera pasado si ese comentario lo hubiera hecho un creador de contenido en las redes, en otras redes sociales? ¿Creen que hubiera tenido el mismo impacto? ¿Lo hubieran cancelado de la misma forma? ¿Hubiera sido?
6: Yo creo que no se hubiera disculpado. O sea, sí, de que lo funan, sí, ¿no? Porque obviamente hay mucha gente que pues tiene esa identificación con las mascotas, que al final es un ser vivo, también ya hablamos de eso, que también está regulado, pero yo creo que sí lo hubieran funado, pero no creo que él se hubiera disculpado. O sea, ¿tú crees que sus disculpas fueron sinceras o fue más como presión?
4: Pues yo creo que sus disculpas no fueron sinceras, fueron más como presión. O sea, tal vez obviamente sí entró en razón y decir, ay, no creo que el decir la palabra tal, o sea, sí estuvo bastante fuerte, pero su disgusto por los animales no
6: cambió.
4: No cambió, que también es como aceptable. Si a alguien no le gustan las mascotas, no les gustan los animalitos, no pasa nada, es respetable, pero sí es importante el cómo te expresas, ¿no? O sea, ya de una cosa que no me gustan a otra, de tratar de hacerles daño, claro. Ya es un abismo de
5: para fomentarlo, de ¿no? Que fue lo que pasó en ese momento, ¿no?
6: Sí, de hecho, igual hablando de casos mediáticos, igual hace unos años pasó de Just Stop, que al final la metieron a la cárcel por un tema en redes, y hablaban mucho de que pues no hay ni un control legal, pues como es un tema nuevo, ¿no? Esto de los influencers y youtubers, no había nada que regule hasta dónde pueden llegar, y a partir de ese caso supe que se metieron leyes que pues obviamente protegían ahí, ¿no? A menores o lo que expones en redes, pues también existen represalias, entonces nos vamos a ir actualizando igual legalmente, me imagino, ¿no? En el tema de redes,
5: sí,
6: y
5: sí.
6: Lo que compartes.
4: Okay. Bueno, chicos, entonces ya estuvimos hablando un poquito de este tema, que la verdad estuvo muy interesante, pero nos vamos a ir a la siguiente sección.
5: ¿Qué sigue? Cuénteme.
4: Que es donde la gente nos comparte algunas historias. Así que nos vamos a la sección Expediente X.
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6: Ok, y en esta sección, esta vez hicimos la pregunta en nuestro Instagram, que por cierto, síganos, es sinatajos-2026. Esperemos que nos sigan para que participen en las dinámicas. Y la pregunta que lanzamos fue, ¿cuál es el influencer que más ha marcado tu vida y por qué? Y nos llegaron ahí algunas respuestas anónimas. En este caso, el primer chico nos dice que su influencer que más ha marcado su vida es Carlos Belcas. Y lo que admira es su disciplina y constancia, que lo inspiró a tomar en serio su entrenamiento y buscar una mejor versión de sí. En este caso, pues es un chico que se dedica a hacer
5: fitness.
6: Tú debes saber para.
5: Más o menos.
6: Y en este caso, pues me imagino que influyó positivamente, ¿no? En su vida, por lo que relata, ¿no? Que se toma en serio su disciplina y.
4: No, y te digo, ahí es donde caen los tipos de influencers que demuestran a las otras personas, ¿no? Lo positivo que puede ser cuidar de su cuerpo, hacer ejercicio, alimentarse de forma saludable, y lo está influenciando ahí, sí, siento que para bien.
5: Está, ¿no? Motivando
4: a nuestro,
5: ¿no?
4: Amigo. O sea,
6: Sí, qué sí. bueno, qué bueno. Felicitaciones.
5: Okay. ¿Qué otro? Cuéntame.
4: Aquí tenemos otra personita que nos compartió y con la pregunta que hicimos y nos puso, no es influencer como tal, se enfoca más en ser streamer. Hasta ahora, pero consumo el contenido. Se llama El Mariana. Me cae bien por su carisma y el humor que maneja. En ocasiones ha tenido actividades para sus fans y en las que y también realiza algún tipo de apoyo y eso me agrada. Creo que sí conozco ese streamer, lo he visto y la verdad
5: sí,
4: es que
5: es muy cagado.
4: Se me hace muy gracioso, ¿no? Sí, sí, muy gracioso su forma de ser, hasta cómo se expresa y todo, y sí me he echado una que otra risa, ¿no? Hay una que me dio bastante, que es cuando una marca de toallas femeninas, por el nombre que tiene, le mandó este producto. Entonces lo hizo muy gracioso, ¿no? Y él sin saber, así como que ¡ay! Y esa parte la hizo muy graciosa y creo que también hizo buena publicidad con la marca, así como sin querer queriendo, ¿no? Entonces estuvo muy padre, sí conozco ese influencer.
5: Hay un montón de memes de él, es un montón de audios, padrísimo.
4: Sí, la verdad es que me encanta ver.
6: Y ahora si te preguntamos a ti, Farah, ¿quién es el influencer que más ha marcado tu vida y por qué?
5: Okay.
6: ¿Quién me dirías?
5: ¿De redes?
6: ¿Quién nos dirías?
5: Tengo dos, de redes y en la vida, ¿no?
6: A ver.
5: Yo creo que en mi abuelo materno, hablando de la vida, ¿no? ¿Por qué no se han visto esos memes en los que vas por la calle y dicen, el verdadero influencer es mi papá o mi abuelito porque saluda a todo mundo, ¿no?
6: Ajá,
5: mi abuelo,
6: sí.
5: De verdad, literalmente tú no podías caminar en ningún lado sin que alguien, Maestro Miguel, de verdad, en todos lados lo saludaban. Yo estaba con él chiquitito que me llevaba a caminar y todo mundo lo conocía, ¿no? Y para mí fue mi primer influencer, ¿no? Si lo quieres, sin tener redes, todo mundo lo conocía.
6: Wow, mi abuelito es famoso.
5: Sí, ¿no? O sea, mi abuelito todo mundo lo conoce, qué padre, ¿no? Yo alucinado.
4: Y si ibas con él, tardabas en llegar a un lugar,
5: sí,
4: porque
5: ¿no?
4: pasabas saludándose a todo el mundo.
5: No, saludando, porque aparte estuvo en la política, ¿no? Y todo el mundo lo conocía en ese lugar, ¿no? Y bueno, hablando de redes, fíjate que pues yo soy de la generación un poquito de el wherever, ¿no? Un poquito de
6: old man.
5: Sí, claro, los primeritos, el Luisito, ¿no? Que fue como que evolucionado. A mí Luisito me gusta, de verdad, su contenido, porque se dedicó desde un principio a lo mismo, ¿no? O sea, a hablar de los viajes, a cuestionar, a mostrar lo que no te mostraban, a decirte cuánto te costaban las cosas, ¿no? Entonces, a mí me gusta mucho. Bueno, me gusta, ya no lo consumo tanto, ya evolucioné un poquito más. Y ahorita veo mucho, mucho podcast de humor. Me gusta mucho el humor. En el humor negro también.
6: Para relajarme.
5: Sí, de verdad, me gusta mucho reírme. Sofía Niño de Rivera, la admiro muchísimo. Que me gusta mucho su contenido, su forma de criticar las cosas, de decirlo. Me encanta, el sarcasmo que utiliza. Se me hace tan inteligente, de verdad. Y bueno, eso puede decirte estos por ahí nada más. No sé a si ver. Cuenta.
6: Sí, claro. De hecho, sí, Sofía, igual a mí me encanta. Siempre desde el inicio de sus stand-ups eran, pues, buen contenido, ¿no? Y sí. Que hacía crítica social.
5: Crítica
6: padre.
5: Muy buena.
6: Y bueno, pues vamos a la otra sección, que es Vamos a Jugar.
5: Órale, me encanta.
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6: En esta sección te vamos a presentar situaciones y tú en 30 segundos debes dar el mejor consejo que puedas. Jesús. Como docente influyente de tus alumnos. Ok, vamos con la primera situación.
4: Ok, la primera situación es, un alumno te dice, ¿para qué estudio si quiero ser influencer? ¿Qué le respondes?
5: Porque necesitas prepararte para ser el mejor influencer. ¿Quieres ser el peor influencer o el mejor? Y lo voy a decir. El mejor tienes que estudiar, papá. Si no, no va a jalar. Así. Punto.
4: Excelente.
6: Muy bien. Palomita, ¿no es cierto? La siguiente situación es, un alumno repite exactamente un consejo que escuchó de un influencer y contradice lo que dices en clases. ¿Qué haces?
5: Le dije, ¿ya lo has vivido tú? O sea, yo le diría, oye, ¿ya lo has experimentado? O sea, ¿te consta? ¿Lo has vivido? Esa experiencia habla de el influencer, ya lo vivió, yo creo que sí está bien. Ahora, hasta que tú no lo vivas, no creo que no tienes un parámetro de comparación. Yo le diría, espérate a vivirlo o... No, experiméntalo para ver qué onda.
4: Ok, continuamos con la siguiente situación que dice, un alumno sigue a muchos influencers, pero no sabe distinguir entre alguien que informa y alguien que solo busca vistas. ¿Qué le aconsejarías?
5: Yo le diría, oye, busca mucho, grita mucho, expresa mucho, quiere llamar mucho la atención. ¿Tú lo notas? ¿Tú lo puedes notar? O sea, tú lo notas, entonces ahí ese solo está buscando la nota, llama la atención, quiere números, o sea, pero le preocupa su fandom, ve si le preocupa, si hace cosas por ellos, si hace cosas de humanitarias, ¿no? Si hace cosas de apoyando a fundaciones. Esos son el tipo de personas que no buscan el número, sino realmente buscan apoyar y contribuir. Yo diría, mira, ahí está tu comparación, alguien que sí quiere apoyar o sumar, alguien que solo quiere llamar la atención.
6: Okay. Y la última dice, un estudiante compara su vida con la de un influencer y se siente decepcionado de su vida. ¿Qué le dirías?
5: No, que son novelas de redes. O sea, no puedes comparar tu vida con lo que le ha pasado a un influencer. O sea, efectivamente, sí viven de un poquito de contar lo que les pasa, pero ellos solo están compartiendo lo que les ha sucedido. No quiere decir que te pase exactamente igual, ¿no? Entonces, que ellos son la versión de telenovela de ahora de redes, ¿no? Entonces, no puedes clavarte con eso porque le pasó a esa persona, no a ti.
4: Sí, aparte que solo muestran la parte bonita o a veces no, también o disfrazan ciertas cosas. O sea, no realmente todo lo que comparten en redes sociales es real, ¿no? Uh-huh. Mucho es una pantalla a veces. Okay. Y yo creo que con esto, pues realmente esta dinámica, nos queda como un poquito claro que a veces las redes sociales nos pueden enseñar mucho, pero también tenemos que tener la mejor decisión de a quién elegimos con criterio para la información que nos está compartiendo, ¿no? Y la información que escuchamos. Y bueno, ahora vamos a pasar a la siguiente sección, que es Reto sin atajos.
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6: Bueno, el reto de esta semana es un detox de influencias. Y en esta semana lo que queremos que ustedes hagan es que revisen las cuentas que siguen en la red social que más usen, ¿no? A quienes siguen y que se hagan estas preguntas. No sé, tal vez a su influencer favorito. ¿Esta persona me inspira o solo me entretiene? ¿Lo que comparte me aporta algo positivo? ¿Cuando veo esta cuenta me hace sentir que no soy o tengo suficiente? ¿Hay algo importante que pueda aprenderle? Entonces, vamos a cuestionarnos ahí. Podemos hacer un top 3 de nuestros influencers faves y hacernos estas preguntas. Yo creo que está muy importante la primera, ¿no? ¿Esta persona me inspira o solo me entretiene?
5: Uh-huh. O las dos, ¿no? Puede ser también.
4: Y también el hecho de que si tú estás viendo a un influencer que normalmente, o con creador de contenido que normalmente te hace sentir mal, o la información que comparte te hace sentir que no eres suficiente, que, yo quisiera tener, que veo que se va en yate, veo que se va de viaje todo el tiempo, y eso me hace sentir triste, me hace sentir mal, pues a lo mejor como que tal vez no está influyendo bien en tu vida y tal vez hay que darle ahí un follow, ¿no? Y también hay que evaluar todo a las personas que seguimos, chicos y chicas.
6: Sí, creo que es importante poder discernir. Básicamente ese es el resumen de todo, ¿no? Poder saber elegir y pues tener conciencia de las decisiones.
5: Ver de todo, ¿no? Aprender de todos y lo que no te sume, deséchalo. O sea, siempre lo que te está haciendo mal, pues no. Pero si te diviertes, si te entretienes, si te informa, adelante, va.
6: Todo con conciencia.
4: Uh-huh.
6: Y pues nos vamos despidiendo de este episodio que creo que estuvo muy padre. Y pues agradeciéndole a Farah de habernos acompañado, participado. Okay. Gracias, Nay. Recordando las redes.
4: Ah, okay, Carito. No, pues muchas gracias, Farah, Caro, por este episodio. La verdad es que me gustó muchísimo. Siento que estuvo muy padre. Hubo mucho team back de ideas.
5: Sí, yo quiero más tiempo, que nos dé producción más tiempo. Qué
4: barbaridad, ¿verdad? 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
1: Hola, ¿qué tal? ¿Cómo le va? Muy buenas tardes. Qué gusto que esté con nosotros una vez más aquí en Noticias TRC a través del Sistema de Televisión y Radio de Campeche. Le damos la bienvenida a todo el equipo de información, mi compañero José Hernández en la lengua de señas mexicana y un servidor, Juan Ventura Balán Avilés. Vamos a lo más importante que ha ocurrido hasta este momento. Vamos a iniciar comentándole que continúan las investigaciones en torno al presunto basurero clandestino del Ayuntamiento de Campeche.
2: Videos tomados con un dron evidencian la existencia de un basurero a cielo abierto en un predio de propiedad del Ayuntamiento de Campeche. En redes sociales se difundieron incluso fotografías donde personal vestido de naranja, color que identifica a trabajadores municipales, realizan diversas labores en el sitio. De acuerdo al vicefiscal de delitos contra animales, ambientes y ecosistemas, la integración de la carpeta de investigación continúa.
3: Ya tenemos el informe por parte de SEMAVICE, por parte de Copriscam, y

0: Por supuesto, estamos preocupados y ocupados por lo que se encontró, pero seguiremos cumpliendo con el respeto a la discreción de la carpeta de investigación para cumplir conforme a derecho con el informe que se le hará a la juez.
1: El pasado 5 de agosto, personal judicial realizó un cateo en el sitio, donde aseguraron a 8 personas como aportadoras de datos. Brongantús confirmó que hay indicios de contaminación grave.
0: Tipo de desperdicios o de basura que se encuentra son refrigeradores, lavadoras, llantas. Todo esto que se observa es material que requiere un destino especial, un tratamiento especial. ¿Por qué? Porque es material altamente contaminante. Producen gases tóxicos, plomo, cromo, cadmio, mercurio. Todo esto es gravemente dañino para el medio ambiente y, por supuesto, para la salud pública. Todo esto se escurre si no hay el debido tratamiento de las aguas, de los lixiviados. Por supuesto, va a ser absorbido por la tierra hasta llegar al manto freático. Y preocupa, como bien señalan, la existencia de un cárcamo de bombeo de agua potable que alimenta más del 70% del municipio. Si hay alguna filtración, por ello estamos ya por realizar los estudios y análisis.
1: El funcionario informó que hay otros casos similares que están bajo investigación. El tiradero ubicado sobre la carretera antigua Jampolol en la capital del estado y otros basureros clandestinos en los municipios de Champotón y Escárcega.
0: Tenemos la denuncia del que se encuentra aquí a la altura de Fidel. Tenemos aportación que ha hecho la misma autoridad de Semavice, que están cerca de ellos, incluso son los denunciantes. Tenemos carpeta abierta por el basurero del municipio de Escárcega, tenemos carpeta ya abierta por el basurero del municipio de Champotón también, y vamos a continuar con las diligencias ministeriales en todos y cada uno de ellos. El mismo camino que se tiene que llevar legalmente para uno va a ser para todos.
1: En cuanto a las sanciones que pudieran enfrentar los responsables, hay multas económicas superiores al millón de pesos o incluso, si se configuran delitos federales, hasta 9 años de prisión. Noticias TRC, José Balam.
2: Bueno, y en torno a este tema, el fiscal general del estado indicó que autoridades ministeriales ejecutaron una orden de cateo en un predio denunciado como basurero clandestino con el objetivo de recopilar evidencias e integrar la carpeta de investigación correspondiente por los delitos contra medio ambiente. Así lo dijo en su comparecencia. Debido a la complejidad del caso y a las condiciones de salubridad del sitio, trabajan en coordinación con especialistas de diversas dependencias estatales y federales, pues para determinar el grado de contaminación en esa zona.
3: Pero no solamente entrar a la fiscalía, porque como es un delito donde se requiere especialistas por la condición de que es un basurero, por las condiciones de salubridad, se solicita también la presencia de Semavice, Copriscán, y eso es cuando hacemos el ingreso para que podamos verificar y hacer estos actos de investigación para que entren a nuestra carpeta de investigación como tal. Es por eso que solicitamos el cateo, no es porque no podemos ver lo que existe en el interior. Asimismo, también se están haciendo otros actos de investigación en otras áreas, en otros lados, donde han denunciado. Entonces, nosotros, conforme a la ley que tenemos, la ley de medio ambiente, tanto federal como estatal, pues tenemos que actuar cuando hay denuncias como tal. Entonces, por eso que nosotros actuamos. Y es un delito muy especial, porque necesitamos técnicos especialistas, necesitamos la colaboración con otras instancias, como Profepa, Semavice, y otras áreas que nos puedan ayudar para determinar si hay una contaminación o no. Es apenas el inicio de una investigación de actos de investigación que estamos haciendo como tal. Sobre este tema, también quiero argumentar que en el transcurso de las investigaciones, de los actos de investigación que estamos teniendo, tanto en este punto como en los otros puntos donde hay denuncias, vemos que hay también delitos del fuero federal, pues tendremos que dar parte a la federación para que la federación aplique la ley federal de medio ambiente.
2: Bueno, además el fiscal general habló sobre la investigación por el asesinato de Karina Aurora Díaz Hernández, es ex regidora de Morena Empalizada. Dijo que cuenta con una persona detenida e imputada bajo medida cautelar de prisión preventiva oficiosa.
3: Informo que hay una persona ya, estuvo una persona detenida y un imputado sobre el tema. El 12 de mayo del 2026 apertura la audiencia inicial donde se formuló la imputación. Esta persona se encuentra en proceso. El 16 de mayo del 2026 se tuvo lugar la continuidad de la audiencia inicial, desahogándose los medios de prueba ofertados por partes de la defensa, siendo estos los testimonios de diferentes personas. Se le impuso una medida cautelar de prisión preventiva oficiosa por el tiempo que dura el proceso y se concedió 2 meses de investigación complementaria del imputado. Vence el 16 de julio de 2026. Con fecha del 14 de julio de 2026, se concedió prórroga de investigación complementaria por 3 meses, el cual fenece el 14 de octubre del 2026. Ese es el estado que se lleva. Hemos tenido contacto personalmente con un familiar muy cercano a ella. Siempre mantuve contacto para darle e informarle cómo iba el proceso cuando se llevó a cabo la investigación, al grado que fue que se logró detener al imputado. Y bueno, ahora está en su proceso. Seguimos en contacto, claro, con las familiares por el tema del proceso que se va llevando, con su abogado también, y bueno, vamos a continuar hasta lograr el objetivo que es tener justicia para la maestra.
2: Bueno, la Secretaría de Desarrollo Urbano, Movilidad y Obras Públicas informó que mejorará la infraestructura de 149 nuevos paraderos en distintos puntos de la ciudad.
4: La ciudad está configurada de una manera que no todos paraderos pueden recibir un paradero completo con un techumbre. Una estructura para garantizar, por ejemplo, que la gente puede estar cómodo bajo el sol con una protección contra el sol, contra la lluvia. Lamentablemente, muchas ciudades tienen esas características, no solamente Campeche. Nosotros diseñamos ahorita un proyecto de 149 paraderos para toda la ciudad que están en procesos de licitación próxima, para que complementamos las rutas con mucho más paraderos. En cuanto a la accesibilidad fue esta situación, si no contamos con una banqueta, ¿cómo va a caber un paradero, no? Pero las 149 dispositivos que se va a instalar son de diferentes tamaños y adaptados a las situaciones diferentes.
2: Bueno, y el puente de la carretera Tancuché-Isla Arena será sustituido completamente luego de una revisión estructural y los trabajos iniciarán esta semana y tendrán unos 50 días.
4: El domingo, un ingeniero civil estructurista que trabaja para nosotros fue a revisar este puente y lo valoró como vencido por una fatiga de materiales probablemente y dictaminó que se tiene que sustituir totalmente ese puente. Ayer tuvimos un una reunión con el contratista que está atendiendo esa carretera de Tancunche a Isla Arena, y en su contrato todavía hubo un remanente de recurso. Él ganó el concurso con cierta cantidad y el techo presupuestal quedaron como 1.8 millones de pesos remanentes. El proyecto ejecutivo realizamos obras públicas la semana pasada y va a costar alrededor de 800 mil pesos este puente, reemplazarlo completamente. Esta semana el contratista ya está enterado y va a empezar con los trabajos pertinentes para reparar este puente. Tenemos un estimado de unos 50 días para toda la reparación, mientras que el tránsito sigue siendo garantizado 100%. No se va digamos, el Isla Arena va a ser comunicado totalmente con Calquini Tancunche.
2: Bueno, además el titular de la SEDUMOP puntualizó que mantienen estrecha coordinación con autoridades federales para reparar y dar atención al tramo carretero Sabancuy-Isla Aguada.
5: Obras públicas, la SEDUMOP está en constante contacto con la federación, diferentes delegados aquí en el estado, también con de la SCP, la SCP esté preparando en tiempo real cuando hay un deshabe justo en ese tramo dedicado. Ellos trabajan rápido para evitar cualquier afectación al futuro. También hay que mencionar iniciativa de la CENAVICE. Hace unos pocas semanas el CENAVICE convocó una reunión con instituciones federales, no solamente de la SCC, pero también ambientales, justo para abarcar ese tema importante. La reparación es una parte, si hay un accidente, una afectación por X fenómeno geológico, etc. Como en el puente de Tancunche, es importante intervenir rápidamente para garantizar que el tránsito
2: sea. Bueno, la titular de la CEMAVICSE se refirió a las obras en proceso de gestión, como la ampliación de una subestación ahí en Concordia y una nueva en la Avenida Gobernadores.
6: Tenemos conexión directa, acaba de ir el subsecretario de Energía a Ciudad de México con la Dirección General de CFE. Desde ahí se atienden las necesidades en conjunto y bueno, ahorita se está construyendo la subestación de Atasta, la ampliación de la subestación Concordia y la próxima será en Avenida Gobernadores en Campeche. De esta manera sabemos que ya se está gestionando el recurso para ello. De esta manera las nuevas subestaciones garantizan mayor calidad y suficiencia en el suministro eléctrico.
2: Bueno, también se informó que se han invertido 10 millones de pesos en mantenimiento de parques.
7: La directora general de la Promotora para la Conservación y Desarrollo Sustentable del Estado de Campeche, Mariana Baeza Hernández, señaló que en este año se ha trabajado en el mantenimiento, seguridad e incremento de actividades físicas y recreativas en los parques Campeche y Chimbal. Enfatizó que en este periodo vacacional la población ha disfrutado de los espacios públicos y sus actividades, ya que la afluencia ha incrementado en un 30%.
8: Estamos nosotros ahorita trabajando acerca de las que estamos haciendo por periodo vacacional. Nosotros hemos realizado un trabajo arduo en cuestiones de proyectos en el Parque Campeche, en el Parque Chimbal. Este año pues nos toca reforzar el tema de seguridad, el tema de mantenimiento, que es lo que venimos haciendo desde el principio de año. Ahorita estamos muy contentos porque hemos recibido mucha afluencia tanto en el Parque Chimbal como en el Parque Campeche. En el periodo vacacional aumentamos más de un 30% la afluencia de gente. Durante este periodo del informe, en Parque Campeche hemos tenido más de 80 mil visitantes. Es un aumento considerable a consideración del año pasado, y esto pues se ve reflejado en los niños, en las familias, que están muy contentas por visitar. Hemos aumentado los servicios que hemos dado en el parque.
7: Detalló que en el Parque Campeche se realizan periódicamente actividades de animación y que se han atendido peticiones de los locatarios como rehabilitación y seguridad, en las que se han invertido aproximadamente 10 millones de pesos.
8: Los locatarios han recibido la atención que nos han solicitado. El parque se encuentra en óptimas condiciones, se encuentra pintado con iluminación, con servicio de vigilancia a las 24 horas, con servicio de jardinería, tanto el Parque Campeche como el Parque Chimbal. En ambos parques hemos invertido el dinero suficiente en este año, pues ahorita lo van a ver. Se invirtieron en el periodo del reporte del informe de gobierno un aproximado de 10 millones de pesos en ambos parques. Esto en servicios de mantenimiento, jardinería, fumigación, limpieza. Entonces el parque se encuentra con la vigilancia reforzada.
7: Noticias TRC, Ileana Arroyo.
2: Bueno, durante el análisis del quinto informe de gobierno, el diputado del PRI, Jorge Salinas Abraham Quijano, señaló que el desempeño de las dependencias va en función de los recursos destinados para sus actividades, como en el caso de las Secretarías de Turismo y Desarrollo Económico, quienes mantienen, dijo, recursos limitados para impulsar acciones de desarrollo.
9: Pues definitivamente no vemos que haya una exigencia real para su comportamiento, pero también volvemos a lo mismo en el caso de turismo, en el caso de economía en particular. Pues yo creo que los tienen nada más de adorno, ¿no? Porque no le están dando las herramientas suficientes. Insisto, con un presupuesto limitado, pues ¿cómo vas a poder impulsar o detonar o atraer inversiones a Campeche? ¿Qué es lo que ofrecen a las empresas para que se instalen en Campeche?

0: Al regresar, más información en Noticias de la Tarde.
1: Destinamos más de 438 millones de pesos en infraestructura física y equipamiento de 646 planteles públicos. 638 acciones de rehabilitación con una inversión de 307.2 millones de pesos. Más de 4.500 estudiantes cuentan con transporte escolar gratuito. Con alfabetización Jaguar, 1.212 personas aprendieron a leer y escribir. Quinto informe de gobierno. Laida Sansores.
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0: Seguimos con más información para comentarle que la Secretaría de Protección Civil mantiene vigilancia constante en fenómenos de, con potencial de convertirse en ciclones tropicales. El meteorólogo Hugo Villa Obregón explicó que en lo inmediato no hay riesgo para Campeche. Sin embargo, en los próximos días la situación podría cambiar.
1: La región del Mar Caribe, sin embargo, hasta estos momentos no podemos definir todavía si pueden representar un peligro para el estado de Campeche en un plazo medio. En el plazo corto, es decir, en estos momentos no representa ningún riesgo para nuestra entidad, así es que estamos en vigilancia de estos dos fenómenos. Uno tiene alrededor de 10-20% de probabilidad, una probabilidad baja, el que está más alejado, y el que está un poco más próximo a la región del Caribe tiene un 80% de probabilidad de que desarrolle. Esto quiere decir que en los próximos días es probable que de ahí emerja un ciclón tropical y que, pues bueno, vamos a mantener en vigilancia, sea o no sea ciclón. La Secretaría de Protección Civil estableció una vigilancia a las 24 horas de día todo el año y sobre todo en esta temporada de ciclones tropicales.
0: Bueno, y en otras cosas le comentamos que el próximo 31 de agosto iniciará el ciclo escolar.
2: La Secretaría de Educación publicó el calendario oficial del ciclo escolar 2026-2027 para la educación básica en el estado, aplicable a escuelas públicas y particulares incorporadas al Sistema Educativo Nacional. El ciclo escolar iniciará el lunes 31 de agosto y concluirá el viernes 9 de julio del 2027 para educación preescolar, primaria y secundaria. Sumarán 189 días de clases. Los días inhábiles serán 9, distribuidos de la siguiente manera: 16 de septiembre, 2 y 16 de noviembre, 25 de diciembre, 1 y 6 de enero, 1 de febrero, 15 de marzo y 4 de mayo. El periodo de vacaciones decembrinas será del 21 de diciembre al 6 de enero y el de Semana Santa del 22 de marzo al 2 de abril. Se contabilizan también 8 consejos técnicos escolares programados para el último viernes de los meses de septiembre, octubre, noviembre, enero, febrero, abril, mayo y junio. El periodo de preinscripciones para el ciclo 2027-2028 en educación básica será del 2 al 16 de febrero. La publicación del calendario marca el inicio de la planeación para millones de estudiantes, madres y padres de familia, así como para docentes y autoridades educativas en todo el país. 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
0: En otros temas, la administradora de servicios del contribuyente de la Secretaría de Hacienda y Crédito Público, Carla Novelo Chuk, externó que la dependencia cuenta con una oficina itinerante para brindar servicio a las comunidades más alejadas.
3: Permítanme comentarles que tenemos igual el programa de oficina móvil. El de oficina móvil es acercar los servicios que ofrece el SAT en las comunidades un poquito más alejadas de lo que son los módulos que tenemos de servicio contribuyente. Tenemos 3 módulos, que es Campeche, Ciudad de Carmen e Ixpujil, en Calakmul. Entonces, para las comunidades que no tenemos cerca una oficina en donde se puedan hacer servicios de inscripción al RFC, firma electrónica, generación de constancias o de orientación, hacemos uso de esas oficinas móviles, que es un módulo itinerante que se lleva el equipo de firma electrónica y asesores igual para que se puedan hacer lo que son las inscripciones. Y de una vez se tramita la firma electrónica. Ya hemos ido a Escárcega, ya hemos ido a Tenabo, fuimos a próximamente vamos a ir a Caquiní.
0: Y en otras cosas le comentamos que por no guardar la distancia debida, el conductor de un vehículo particular impactó en la parte trasera a una unidad del Frente Único de Trabajadores del Volante, lo que provocó daños materiales de menor cuantía. El incidente ocurrió este miércoles a mediodía en la calle 49B, a pocos metros de salir a la avenida Adolfo Ruiz Cortines, cuando el conductor del automóvil sedán particular pues chocó por alcance al taxista, abollándole la parte trasera de la unidad. El percance generó congestionamiento vial al verse reducidos los carriles de circulación mientras se esperaba la llegada de los elementos policíacos para el trabajo de peritaje y deslinde de responsabilidades. También en otra información le comentamos que los elementos de seguridad actuaron conforme al protocolo garantizando los derechos humanos de la imputada el día de su aprehensión después de los actos violentos de la manifestación del 8M. Así lo afirmó la secretaria de Protección y Seguridad Ciudadana, Marcela Muñoz Martínez, ante señalamientos de violaciones a derecho de la activista feminista en estado de gravidez, Yaraí N., y afirmó que en todo momento se le ha brindado atención médica desde su detención. Así lo dijo.
4: ¿Qué protocolo se tiene que llevar a cabo? Nunca se perdió la flagrancia. Habían manifestado que no había flagrancia. Nunca se pierde porque tenemos, pues ahí es nomás para que vean la magnitud del fuego. Ahí están los escudos de las compañeras incendiados, sus uniformes. Tenemos las grabaciones cuando se cambian de ropa. Se quitan las bandas que traían en la cara. Jamás se pierde la flagrancia. Llevarla de inmediato, se le dio atención médica en la fiscalía, en el informe policial homologado y en el Registro Nacional de Detenciones también se dio de conocimiento que la chica estaba embarazada. Las vallas estaban sujetadas con cinchos. Sí utilizó mucha fuerza también para derribar las vallas. Después llega al filtro de las compañeras, rocean de gasolina, prenden fuego, se corren, hacen un grupo, ellas se encierran y después se da la detención. Pero jamás se perdió la flagrancia, diputada, y siempre fue conforme a los protocolos de seguridad.
0: Bueno, y en otros temas le comentamos que el encargado de la Vicefiscalía de Delitos Electorales del Estado descarta una configuración en delitos como actos anticipados de campaña.
5: Cuando hablamos de campaña, sí, hablamos de ya de un periodo ya autorizado por la ley. No hay, si vuelvo a lo mismo, a la cuestión jurídica, no estamos dentro de ese proceso electoral y no podemos hablar ni de candidatos, no podemos hablar ni de campañas, ni de pre-campañas, ¿sí? No estamos en los tiempos que marca la ley electoral del Estado. Hay esos espacios que ahorita de alguna manera no son sancionados por la ley. Puede ser que sean sancionados administrativamente por el IEC, pero no penalmente.
0: Y como un vendepatrias, así calificó el diputado Jorge Pérez Falconi al exgobernador Alejandro Moreno tras sus recientes denuncias ante el gobierno de Estados Unidos.
6: ¿Qué es un vendepatria? Es la historia de los conservadores en México, que siempre han utilizado los gobiernos extranjeros, a Francia, España, Estados Unidos, en este caso para tratar de imponer sus intereses. Pero lo importante aquí es que la gente se dé cuenta que no hay proyecto, que ellos no proponen una alternativa diferente al gobierno de la 4T, y lo único es que se han dedicado a estar atacando, creando narrativas falsas como narcogobierno, ¿no? Y si de verdad a Estados Unidos les interesara luchar por la democracia y los derechos, deberían de comenzar con el ICE, ¿no? Allá en Estados Unidos, que está matando como moscas a los mexicanos.
0: Bueno, también le comentamos que ante la detención del ex vocero Carlos N. de la administración priista pasada por presunto peculado, los diputados Pedro Armentía López de Mossi y Delma Ravelo Cuevas del PRI lamentaron el hecho y pidieron esclarecer pues lo ocurrido.
7: Carlos Medina es un caballero, es una persona que siempre ha actuado con pureza, con honestidad, y esto pues ojalá se esclarezca, porque no es válido ni para su familia ni para nadie estar pasando por esos procesos.
8: Yo me enteré el día de hoy de lo que comentas, pero bueno, sí aclarar a la persona que hoy comentas, ¿no? Lamentable detención, era colaborador de la administración de ya la parte que le correspondía al exgobernador Aiza, ¿no? Si es que no me equivoco. Y bueno, pues desconozco más del hecho, más de lo que, pues quizás ustedes también, ¿no? Han visto publicado en algo, ¿no? Así es como me enteré hoy muy temprano. Entonces, bueno, pues lamentable que pues la persecución de este gobierno siga de esta manera.
0: Bueno, otras cosas. Regresa el Festival de Jazz 2026.
9: El Festival de Jazz Campeche 2026 abrirá con la actuación de Manuel Mora Cuarteto en el Circo Teatro Renacimiento el 13 de agosto a las 8 de la noche. Concierto para los amantes de este género. La entrada al recinto es gratuita para disfrutar de 8 conciertos organizados por el Instituto de Cultura y Artes del Estado de Campeche, del 13 al 16 y del 20 al 23 de agosto. El cuarteto de Manuel Mora está integrado por músicos con una destacada presencia en el jazz mexicano. Se presentará con una propuesta acústica elegante y enérgica, sustentada en la tradición del hard bop. El cuarteto está conformado por Emanuel Mora en la guitarra, Diego Eduardo Franco Chico en el saxofón, Israel Cupich Peña en el contrabajo y Gabriel Puentes Urrutia en la batería. El festival también contará con la participación de talentos locales, peninsulares y nacionales. De igual manera, para el fin de semana, del 13 al 16 de agosto, se presentarán el homenaje a Pérez Prado de la dinastía Díaz, Hop Hop Diablo Funk y el exponente de Jazz del Sureste. Con estas actividades se busca fomentar la cultura y el turismo en la región. 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
0: También le comentamos que este miércoles 12 y jueves 13 de agosto, a partir de las 7 de la noche, la calle 59 del Centro Histórico se convertirá en el punto de encuentro para disfrutar de la transmisión de los partidos de playoff de los Piratas de Campeche en megapantallas. Así lo afirmó el presidente de la Cámara Nacional de la Industria Restaurantera y Alimentos Condimentados, Rodrigo Bojorquez Ruiz.
10: En la calle 8 y la calle 10, entre la calle 10 y la calle 12 y la calle 14 y la calle 16, tendremos ubicadas megapantallas en donde juntos podremos vivir la experiencia de estos playoffs y apoyar a nuestros Piratas. Queremos que la afición campechana viva estos encuentros con ambiente familiar, con un ambiente de fiesta y también con el orgullo y el apoyo hacia nuestro equipo. Invitamos a todos los aficionados a que asistan a la calle 59 a vivir la experiencia, a seguir fomentando el deporte, la convivencia familiar y también el consumo local en nuestros establecimientos. Creo que juntos podemos seguir fortaleciendo el consumo en estos establecimientos, en donde juntos también podremos tener una gran oferta gastronómica en los restaurantes y apoyar a nuestros Piratas de Campeche en estos playoffs.
0: Bueno, las tradiciones están por iniciar las actividades de la Feria de San Román 2026.
11: El barrio de San Román se encuentra de plácemes al celebrar los 461 años de la llegada de la imagen del Cristo Negro, santo patrono de las fiestas tradicionales. Así lo dio a conocer el rector y párroco de este santuario, presbítero Juan Alberto Arcos Arana, al presentar el calendario de actividades religiosas. En conferencia de prensa en iglesia del barrio tradicional, Arcos Arana precisó que estas celebraciones inician el próximo sábado 15 de agosto y concluyen el domingo 27 de septiembre, recalcando que en esta ocasión se establecerán cambios fundamentales para garantizar la preservación de la imagen religiosa elaborada en ébano.
12: En el inicio, ante la situación dada el primero de mayo, la imagen tuvo que ser intervenida. Sufrió, gracias a Dios, grandes daños, pero sí la necesidad de que se le trabajara en los talleres de lina desde ese día hasta el próximo viernes, que ya tenemos la promesa, la seguridad, que la imagen se terminará y contaremos también ya con la cruz de plata completa, que hace un momento me informaron ya, llegó la plata que se mandó a reparar a Taxco y que será o es la que da forma a la cruz. Entonces esto ya nos permite señalar cómo será el inicio. Para el primer día, un gran cambio, no va a ser bajado. Va a ser una llegada del taller de lina a la concha acústica, sábado 15 de agosto.
11: El párroco precisó que todas las procesiones y actividades que impliquen exteriores, el Cristo Negro será reemplazado por el Peregrino, una réplica exacta para los feligreses y con ello acatar también las recomendaciones del Centro INAH Campeche para proteger esta joya artística que llegó en 1565 y se convirtió en santo patrono de pescadores, marineros y habitantes del barrio de San Román. El programa de aniversario contempla actividades culturales, artísticas, deportivas, así como religiosas, como ferias de dulce, de productos campechanos, presentación de reinas sanromaneras, llegada de gremios, alboradas, entre otros. Noticias TRC, Miguel Pérez Durán.
0: La cultura con Susana Marentes.
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14: La escritora Alejandra Sácil Sánchez Chan y la maestra María Luisa Castro González presentaron el libro LUM, obra galardonada con el Premio Internacional de Poesía del Mundo Maya Waldemar Nosek 2024. La autora es originaria de Tekash, Yucatán, traductora y comunicadora, editora del periódico La Jornada Maya, promotora cultural y activista de lenguas indígenas. La maestra María Luisa Castro es fundadora de la Escuela Ancestral Maya, tallerista de lengua maya, intérprete, escritora en lengua maya y reconocida a nivel nacional.
13: Lo que quiero referir es que solo alguien que ha vivido ese poemario de Sassi consta de dos partes. Bueno, ella se lo va a decir más puntualmente, ¿no? Pero al final es un grito, es un dolor expresado a través de las letras por toda esta devastación a nuestro mundo. Y por qué no decirlo, en especial en los últimos años, cuando mucho de nuestro, del hábitat, de los animales, del monte, las abejas, todo fue devastado de una manera irresponsable e indiscriminada. Mucho de eso contiene este libro, pero por supuesto, de alguna manera velada.
14: El poemario consta de 30 poemas y está dividido en dos secciones, Los Juegos de la Lluvia y El Lamento de la Luciérnaga. La presentadora destacó que las luciérnagas se posaron en los ojos de Sácil y le dieron la facultad de mirar a través de su sensibilidad ante lo que pasa y no quedarse callada de lo que sucede en nuestro mundo.
15: El prólogo fue escrito por Briseida Cuevas y eso también para mí fue pues una cosa bien tremenda. Cuando yo me acerco a Briseida, pues yo creo que muchos de nosotros la conocemos, la ubicamos por sus letras, su poesía. Y fue también muy generosa en aceptar, había ya que sacar la edición, ya cuando una vez de los tiempos de la imprenta y demás. Y muy generosamente también me dijo que sí, estaba muy contenta de prologarme y yo pues me fui de espaldas porque dije, ay, se iba prologando mis textos. Entonces, pues bueno, de entrada van a encontrar pues esos textos de Briseida. Y pues bueno, ya por ahí también lo iba comentando María Luisa, estos textos sí surgieron mucho de... A veces yo siento que me clavo pensando en muchísimas cosas que no sé si todas las personas pensamos. Yo me acuerdo una vez que mis papás que me acompañan aquí también, que gracias a ellos también estoy aquí en donde estoy. Entonces, pues un aplauso para mis papás. Pues siempre nos inculcaron la palabra no como algo ajeno, sino como algo natural. Creo que justamente con este premio alguna vez a mí me preguntaron que cómo es que yo había comenzado a escribir. Y sí tengo que decir que creo que en ningún momento yo me hice esa pregunta y eso fue porque en casa yo veía a mi papá y a mi mamá escribiendo como un acto completamente natural y no solamente escribiendo en español, sino escribiendo en maya. Entonces para mí fue tan natural ese proceso de acercarme a la palabra, de tenerla tan inmediata, tan cercana.
14: El Instituto de Cultura y Artes de Campeche, a través de la Biblioteca Pública, continúa fomentando el impulso a la lectura. Las puertas están abiertas a investigadores, creadores, quienes buscan compartir el arte de las diversas disciplinas de la literatura universal.

este martes por la tarde. El corredor de arte Balam, que se localiza en los bajos de la Biblioteca Campeche, exhibió 13 obras de arte que forman parte del acervo artístico del Instituto de Cultura y Artes del Estado de Campeche, con la finalidad de impulsar el fomento y promoción de las artes visuales.

los visitantes pudieron apreciar obras de arte en técnicas mixtas como grabado, óleo, acrílico y esculturas en bronce y fierro. Los títulos de algunas de las obras de arte que formaron parte de la colección son Chango Flamenco de Omar García de Alba Becerra, Más allá de lo metafísico de Pedro León Carrillo, La resurrección de Rubén Hernández Guerrero, Yaxché de Lina Lanz, Extrañas dualidades de Teresa de Antúnez, entre otras. La exhibición en el Corredor de Arte Balam estuvo expuesta de 5 de la tarde a 8 de la noche para deleite de turistas y público local.

con una bella exposición fotográfica del doctor José Manuel Alcocer Bernés, el enrejado de la Plaza de Armas, mejor conocida como Parque Principal, le da la bienvenida a propios y extraños. La exposición se titula Imágenes de Campeche a través de las postales. Se trata de un homenaje de amor a nuestra ciudad de Campeche y su memoria, y que forma parte del recorrido Astilleros.

imágenes evocan la transformación de nuestra plaza principal y la belleza de los sitios históricos que la rodean, la majestuosa catedral, algunos de nuestros barrios tradicionales, nuestro querido Cristo Negro de San Román, santo patrono de la ciudad y venerado también por pescadores y marineros, y otros espacios emblemáticos que narran la historia de Campeche, un lugar que nació y creció mirando al mar, orgullosa de ser la única ciudad amurallada de México. Palabras del doctor Alcocer Bernés, y qué mejor forma de invitarle a disfrutar de cada una de las piezas que rodean el parque principal en el centro histórico de Campeche. No deje de admirar esta bella exposición.

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1: Nos vamos a nombre del equipo de profesionales que hace posible que usted cuente con lo más relevante, lo que va del día, de mi compañero José Hernández en la lengua de señas mexicana y de un servidor. Le agradecemos el favor de su atención. Le esperamos en la próxima, ojalá con más noticias. Hasta entonces.

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13: Y
9: En Fiscalía, invertimos 38.4 millones de pesos en vehículos, equipamiento táctico, cascos balísticos y uniformes. Modernizamos los servicios periciales, laboratorios acreditados, ambulancias forenses y unidad criminalística con más de 9 millones de pesos. Aplicamos más de 3.500 medidas de protección a mujeres víctimas de violencia. Atendimos más de 1.000 reportes de maltrato animal. Y por primera vez en el estado, se aprendió a dos personas.
13: Lleva desarrollándolo es Miguel Coyiloría. De igual manera, hay nuevas generaciones de umpires. No tiene mucho que Huicho Ewan se animó a impartir justicia en el terreno de juego y ya lleva alrededor de unos 3 años siendo uno de los umpires destacados en el campo de la Morelos, que se encuentra a un costado de la calle Castellot en la colonia Revolución.
14: Ya 3 años, más de 3 años, poco más de 3 años aquí. Como recordarás, y tú también me entrevistaste al principio, pues ha sido un proceso de aprendizaje, ¿no? De estar en constante actualización. El año pasado a partir de este año se modificaron algunas reglas, así que siempre es estar en la práctica actualizándose, ¿no? Pero bien la liga, las 3 ligas que funcionan aquí en la Morelos están bastante aceptables en su nivel.
13: Luis Humberto Ewan Jau ha recibido apoyo de veteranos umpires que también se encuentran laborando en las ligas vespertina, sabatina y dominical de la Unidad Deportiva Morelos, que atiende Miguel Collí Loría.
14: Sí, con Javier Camal, Miguel Collí, obviamente, y también ha estado por acá William González, el Chato. Son los 3 con los que he trabajado, pero evidentemente Javier, que es el de más experiencia, es el que más me ha ayudado.
13: Con imágenes de Hugo Iván Correa Acosta, Carlos Martín Carvajal Medina, reportero.
15: Bueno, pues así las cosas. Entonces vamos a platicar de que el equipo mexicano de flag football va con el objetivo de buscar un boleto a los Juegos Olímpicos en Los Ángeles 2028. Sabemos que México ya tiene rato que es potencia, sobre todo en la rama femenil, en el flag football, y ahora hay que aprovechar la oportunidad de que los vayan a convertir en deporte olímpico, con el objetivo de obtener el boleto a los Juegos Olímpicos de Los Ángeles. Las selecciones femenil y varonil de México van a iniciar este jueves su participación en el Mundial de Flag Football 2026. Si bien el pase a la competencia olímpica es la meta básica para los equipos mexicanos, quedarse con el oro del Mundial tendría un significado histórico al convertirse en una de las primeras selecciones clasificadas a los Olímpicos, a la vez que terminaría con la hegemonía de su gran rival, los Estados Unidos, campeón vigente en ambas ramas. En la competencia, que se celebrará en Alemania del 13 al 16 de agosto, participarán 32 selecciones, 16 en la femenil, 16 en la varonil, todas ellas en busca de quedarse con uno de los 4 boletos, 2 para hombres y 2 para mujeres. El torneo comienza con la fase de grupos a desarrollarse, entre jueves y viernes, en la que se determinará a los equipos que avanzarán a los cuartos de final. El sábado 15 inicia la fase final con un sistema de eliminación directa, mientras que las finales de ambas ramas se jugarán el domingo 16. Y vamos a platicar ahora de Osmar Olvera y de Juan Celaya, que van por el oro en el 2027, aunque apenas tienen algunos días que terminaron los Juegos Centroamericanos y del Caribe 2026. Los clavadistas Osmar Olvera y Juan Celaya ya tienen en la mira el siguiente objetivo para seguir acrecentando su legado. Después de conseguir 3 medallas cada uno en los Centroamericanos, Olvera asegura que van por el oro ahora en los Panamericanos, algo que ya saben lo que significa ganar, pero que lo consiguieron con una pareja diferente, aunque el objetivo sigue siendo el mismo. Celaya quiso darle el mérito a la CONADE, que de la mano con el Comité Olímpico Mexicano han hecho un buen esfuerzo, y eso se ve reflejado en las más de 400 medallas que se consiguieron en los Centroamericanos, algo nunca antes visto por ninguna delegación. Y bueno, hace algunos días se dio a conocer la imagen de Lionel Messi llegando a su natal Argentina para despedir a su padre, que falleció hace algunos días, y justamente este tema, el fallecimiento de su padre, ha puesto al crack a analizar su retiro. Lionel Messi publicó una carta de despedida para su papá, Jorge Messi, quien falleció el pasado sábado a 68 años de edad, después de combatir una larga enfermedad que no se conoce. En el texto, el futbolista del Inter de Miami reconoció reconoció que está evaluando su futuro, pues su padre era gran parte la motivación que sentía al jugar al fútbol. No sé qué voy a hacer sin vos, no sé cómo seguir. Yo solo jugaba al fútbol y ahora tengo bastantes dudas de que vaya a seguir haciéndolo por mucho tiempo más. Estuviste al lado mío desde el principio. Faltaba tan poquito para el final. ¿Por qué no aguantaste ese poquito más y terminábamos juntos? Externó la Pulga. Cristiano Ronaldo, que sabe el dolor que significa perder a un padre, pues perdió el suyo hace 21 años cuando comenzaba apenas su carrera, reaccionó a la emotiva carta de Leo Messi y le escribió un mensaje de consolación. Un abrazo enorme para ti y los tuyos en estos duros momentos, Leo.

0: terminó venciendo por goliza 3-0 a Juárez, y los Tigres lograron mantenerse con vida después de quedar empatados a un gol y que terminaron ganando la tanda de penales. Vamos a ver los juegos que hay el día de hoy justamente en la Leagues Cup por parte de los representativos mexicanos. El Querétaro se va a enfrentar a Los Ángeles Fútbol Club. El León se enfrenta al Inter de Miami sin Messi. El Orlando City se enfrenta al Atlético de San Luis. Los Rayados de Monterrey al Nashville. Toluca contra Dallas, San Diego contra Puebla y Seattle Sounders contra las Chivas del Guadalajara. Esa es toda la jornada del día de hoy. Muchos juegos entre la MLS y la Liga MX. Señores, hoy el gran juego de Piratas de Campeche desde el Estadio Hermano Cerdán. Se prepara una fiesta por todos lados. Se pusieron de acuerdo los empresarios de la calle 59 y en toda la calle 59 van a ver ustedes megapantallas para poder disfrutar el encuentro completamente en vivo, por supuesto con la señal de TRC, con audio e imagen de origen. Pendientes, les invito a estar pendientes de mi Instagram @nanohch, ya que voy a estar regalando cortesías para que usted se anime y vaya a esos negocios de las 59 que se han subido al barco, que quieren apoyar a distancia, y ojalá hoy toda la marea roja abarrote la calle 59 en beneficio también de los empresarios campechanos. Pendientes de mis redes, voy a tener cortesías de más de 10 negocios de la calle 59, así que pues ahí los espero, vamos a estar interactuando, y lo más importante, apoyar a los Piratas de Campeche. La cita a las 7 de la noche, ahí con la señal de TRC, audio e imagen de origen. Ya si usted quiere acompañarnos en un negocio que hay en el malecón, un restaurante que hay en el malecón de la ciudad, ahí va a estar un servidor también echando comentarios en vivo con otros personajes del mundo deportivo, así que pues ya saben, si pueden vayan, apoyan a los empresarios campechanos, pero lo importante es apoyar aún desde casa a los Piratas de Campeche. Los espero el día de mañana después de las noticias para platicar unos minutitos hasta donde nos alcance de deportes.
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0: ¡Hola! ¿Qué onda? ¿Qué onda?
1: Hola, hola, hola. Sean bienvenidos a un programa más de Amiga Geras. Es un gusto que esté con nosotros un miércoles más. Ya son las 5 de la tarde, aquí andamos. ¿Cómo les va con la lluvia? Cuéntenos por ahí. Y también los invitamos a que se queden con nosotros aprovechando. Agarren su sábana, sus botanitas y quédense con nosotros en este chismezón. Recuerden que también nos están escuchando a través del 89.3 FM y 920 AM. También estamos en vivo en TRC Radio, así que corra la transmisión para que nos deje ahí sus comentarios sobre el tema que vamos a estar hablando el día de hoy. Y de este lado me presento, Mariluz Lara, como siempre todos los miércoles. Es un gusto que esté con nosotros. Y no me encuentro sola, por supuesto, está conmigo la preciosa, la hermosa, con un nuevo look que trae el día de hoy, la bombona.
0: Hola, hola a todos. Oigan, hoy nos dio mucha risa porque normalmente no empezamos así de hola. Normalmente cada quien se presenta. Sí. Pero hoy tenemos a Raito allá operando, muchas gracias por cierto. Y pues ya saben, como Mariluz, hoy vamos a tener chismecito súper bueno como siempre, como todos los días, como todos los miércoles. Pero si ustedes quieren hacer algún comentario, lo pueden hacer en Facebook o también al WhatsApp al 81-206-0976. Oigan, pues hoy va a estar tremendo el temita, porque nos lo habíamos estado guardando desde... hace mucho,
1: lo vamos a sacar.
0: Pero llegó el momento y hoy vamos a hablar. Ah, bueno, no me presenté, perdón.
1: No te presentaste, Rubí.
0: Yo soy su amiga Rubí Solórzana, mejor conocida como la bombona. Y pues ya estamos arrancando con esto que es Amigajeras. Y el tema de hoy es la mamitis. Hoy va a estar buenísimo, así que si tú conoces o tienes alguna historia, algún conocido, alguna vivencia que hayas tenido, pues recuerda que la puedes compartir con nosotros para ahí chismear o pues seas hombre o seas mujer, porque la mamitis se da en ambos casos, ¿verdad?
1: Y en hombre.
0: Pero, pues ya sabes, ¿la mamitis es dependencia o no? Creo que es un tema muy controversial, ¿saben? Pero, pues aquí no vamos a hablar de que se trata si amas a mamá o no más a mamá, sino se trata de cuánto espacio ocupa mamá en las decisiones que deberíamos de tener como adultos. Y pues para empezar vamos a estar aquí, les digo, pues van a haber comentarios que van a estar un poco incómodos, ¿no? Tal vez tú digas, ¿seré yo, señor? ¿Ese indirecto será para mí? Puede ser que sí, puede ser que tal vez lo sientas y digas,
1: somos la voz de tu conciencia.
0: Soy yo, estoy viviendo por esa situación. Digo, hay muchas cosas porque la mamitis puede afectar tanto en una pareja, relación de amistades, tu vida personal, tu vida profesional. Así que pues vamos a estar abarcando todo esto. Y no importa pues la edad que tengas, ¿verdad? Si tienes 25, 30, 35 y todavía sientes que necesitas de que mamá te diga qué hacer con tu vida, ahí sí, échate un ojo. Y si tú, bebé, estás empezando una relación y estás viendo esas señales, pues...
1: Mejor, córrele.
0: Huyale de ahí.
1: Es que no es malo querer a tu mamá y escucharla.
0: Ah, claro.
1: No, malo. No estamos diciendo y satanizando el hecho de que yo, por ejemplo, a mis 25 añitos, corra con mi mamá a que ella me apapache o me diga incluso sus consejos. No, es totalmente normal. Nosotros vemos el problema cuando ya en pareja, digamos que, por ejemplo, incluso sobreponen la opinión de la mamá en vez de la pareja, que es ahí donde ya es un caso muy quisquilloso, porque se supone, y eso incluso a veces hay un dicho por ahí, el que dice, ¿cómo casados casa quiere?
0: El casado casa quiere.
1: Cuando uno ya entra en relación, pues lo normal es que, digamos, ya salgas del nido, ya hagas tu vida, ya no con mamá ni con papá. Por supuesto, ellos van a estar ahí cuando los necesitemos, pero el hecho está que ahora las decisiones que tomes o lo que quieras hacer con tu vida, pues digamos que lo vas a tener que platicar o considerar con la que ya es ahora tu esposa o tu novia, porque también se da en estos casos de noviazgos donde pues ya hay mucho tiempo juntos, ¿no? Ya es una decisión, ya es una pareja, digámoslo, muy formal. A veces les falta un pasito, pero ya es una pareja formal. Entonces estamos hablando de ese tema en cuanto que igual cuando Me ha pasado porque he conocido casos en donde la mamá, digamos, hace achichigua, o sea, apapacha mucho al niño, al hombre, en este caso, ¿no? De que, ay, mi hijo, ay, mi niñito. Es que a mi niñito le gusta que le hagan su comidita así. Es que a mi niñito le gusta que le planchen su ropita de esta forma. Entonces, igual hablamos de esa parte, pues es cuando que, están así muy...
0: Muy amarrados, ¿no? Vamos a decirlo así tal cual. Pero oigan, aquí vamos a tener pues claro qué es esto, ¿no? Obviamente uno puede vivir con mamá y no tener mamitis, puede llamarle a mamá todos los días y eso no significa que tenga mamitis, no sé qué otra cosa, pedirle alguna vez ayuda económica y eso no significa que tengas mamitis.
1: Claro.
0: Digo, son tipos de relaciones, ¿verdad? Es muy diferente. Que cuando seas una persona ya adulta y así, como dice Mari, ¿no? Busques consejos, pidas consejos y todo esto. Aunque tengas la edad que tengas, 18, 20, 25, no hay ningún problema. El problema aparece cuando, pues, una persona adulta deja de desarrollar, obviamente, pues, autonomía, porque mamá sigue tomando decisiones en su vida, sigue, pues, formando parte de... Y es aquí donde vamos a empezar a hablar de todo esto, ¿no? Porque está fuerte.
1: Es que está lloviendo. Estamos en vivo.
0: Por ejemplo... Hay relaciones en las que es más común que el hombre tenga mamitis y no la mujer. ¿Por qué?
1: La mujer a veces, es más independiente, a veces.
0: Como dice Mari, ¿no? Una como mujer, pues, lava, plancha, cocina, o sea, todo. Que ya me casé, quiero atender a mi esposo, aunque yo trabaje, yo también quiero ser la mujer que él quiere del hogar y todo. Porque sí se puede, claro que se puede. Pero de pronto sale las personitas a veces que son malagradecidas y te dicen, no, es que mi mamá cocina más rico que tú.
1: Ay, no,
0: es
1: que feo.
0: A mí me gusta
1: con tu mamá.
0: A mí me gusta cómo plancha mi mamá.
1: La comparativa.
0: O sea, ahí empieza una comparación, como dice Mari, y es donde uno dice, ok, ¿qué estoy haciendo aquí? Digo, al final van a traer problemas, sí, van a traer problemas. Y hace unos programas yo comenté que conocí a una persona que pues ya era profesionista, tenía su casa y todo, sin embargo, pues seguía buscando a mamá. Y no está mal. El problema es cuando tú permites que mamá se meta más allá en tu vida, ¿no? Okay, yo quiero ser... O decir, si Mari y yo fuéramos pareja, otra vez, porque el otro día también lo dije, y de pronto Mari tiene mamitis, ¿no? Y le digo, Mari, vámonos, vamos a salirnos, vamos a casarnos, vamos a hacer nuestra vida y todo. Y Mari, no quiero, es que no puedo, ¿cómo voy a dejar sola a mi mamá? ¿Cómo voy a hacer que...?
1: ¿Qué va a hacer mi mamá sin mí?
0: ¿O qué vas a hacer tú sin tu mamá?
1: ¿Qué va a hacer mi mami?
0: Es más como que digas... ¿Qué voy a hacer sin mi mamá?
1: ¿Qué voy a hacer sin mi
0: mamá? Y obviamente esto va a traer problemas, porque pues una persona que sabe lo que quiere, le va a doler mucho cuando pues tú le dices si no quiere, ¿verdad? Te das cuenta igual cuando la persona quiere dar el paso y cuando no. Y es ahí las famosísimas estar bajo las faldas de mamá.
1: Es que está complicado.
0: Muy complicado.
1: O sea, yo entiendo que queremos mucho a nuestras mamás, pero realmente,
0: vamos a invitar a una psicóloga.
1: Porque realmente sí es, si lo vemos desde el punto de ellos, es complicado. O sea, ¿por qué existe ese sentimiento?
0: Ese apego,
1: ¿sabes? Ese apego tan mortal. Porque, por ejemplo, así como no quiere dejar a la mamá, luego vienen los comentarios hacia la pareja en donde es que mi mamá prepara la sopita de esta forma. Es que mi mamá hace esto en mi cumpleaños. Es que mi mamá me hace así.
0: Déjame preguntarle a mi mamá.
1: Incluso cuando ves, por ejemplo, me imagino que así es. No lo viví tan así, pero digamos que sí viví algo relacionado al tema. Pero me imagino yo que igual cuando... Tú eres pareja de alguien que tiene mamitis. Igual pasa eso de que, por ejemplo, estando la pareja, tienen sus comportamientos a la mujer. Así de que, ay, mijito, que no sé qué. Es que
0: ay,
1: tú no tratas mal.
0: Sí.
1: Es que tú eres una mujer, no sé cómo.
0: Nadie te va a atender mejor que yo,
1: ay,
0: hijito.
1: Ay, yo me muero. Te lo juro que si llego a pasar eso, ay, no. Yo me muero, no sabría qué hacer, Dios mío. O sea, siento que sería horrible.
0: Pues es que sí llega a ser incómodo porque yo viví alguna experiencia como esa, muy parecida, y había el comentario de que, nunca vas a atender a mi hijo mejor que yo.
1: Ay, no.
0: Hace muchos años, me pasó esta situación y fue como que, ok, yo sé que no soy su mamá y no tengo por qué atenderlo como usted, yo no tengo que cuidarlo.
1: O sea, sí, claro, como pareja, para aclarar, claro. Sí, uno cuida, pero, y está. Pero al final...
0: No. Al final no me quería meter en eso.
1: Es que no, o sea, es complicado. La verdad, bueno, yo igual viví... Bueno, creo que sí le conté en programas anteriores, igual viví algo así. Afortunadamente no fue tan fuerte como siento yo el tema, porque justamente hablando de esta situación de irte a vivir ya con tu pareja, yo tuve a alguien por ahí, para evitar nombres.
0: ¿Cómo?
1: ¿Cómo inicia con...? No, no es cierto, no voy a decir nombres. Pero, era mi novio.
0: Ajá, ok.
1: Y un novio por ahí.
0: Una personilla.
1: Una personita por ahí. Y esta persona llegó a un punto en el que quería que nos fuéramos a vivir juntos ya. O sea, okay. Él me decía, vamos a vivir juntos, yo tengo aquí una casa, podemos acondicionarla para que estemos los dos, que no sé qué, aquí y allá. Y en su momento, muy tontamente, yo dije, ay, sí, qué padre, voy a vivir el sueño, no voy con mi pareja, qué emoción, esta etapa, nunca lo había yo vivido. ¿Qué tal? Y sí. Ah. Me puse a pensar, y por ejemplo, yo ya estaba aquí trabajando, estaba haciendo yo mis cosas, o sea, yo muy independiente. Y yo veía la perspectiva de él, que él era más grande que yo, no tanto, pero era más grande que yo. Y él aún era una persona que, digamos, como que estaba buscando su rumbo. O sea, no tenía un trabajo estable como tal.
0: Ok.
1: Y no tenía, o sea, esa sí era casa. O sea, digamos que era herencia, porque era casa de su mamá. Uh-huh. Entonces, la casa, ahí vivía su hermano y estaba él, ¿no? Pero él vivía como que en una parte y su hermana en otra.
0: En otra.
1: Y al final su mamá igual estaba ahí viviendo. Entonces... La idea de él es que íbamos a vivir solos, pero no íbamos a vivir solos porque ahí estaba la familia
0: solos
1: de él.
0: Solos en su cuarto, Mari. Ajá. Solos en su cuarto.
1: ¿Ya? Y yo, reflexionando muchas cosas, dije, o sea, ¿cómo? No, yo no voy a hacer eso. En primera, la que, digamos, es más estable soy yo. ¿Qué va a pasar si el día de mañana se necesita pagar algo o las cuestiones como normales de pareja, luz, agua y todo? Supongo que la que va a agarrar con ese peso soy yo.
0: Sí, claro.
1: Entonces fue que al final yo decidí como que no hacerlo. Y como no lo hice o igual ya me la pensé más, fue como que él me tiró la bolita. No, es que tú tienes mamitis. Es que tú no te quieres ir de la casa por tu mamá. Y yo así como que en parte sí.
0: ¿Y por qué no le dijiste? Pero si tú vives con tu mamá.
1: Eso siempre decía, pero como que nunca entró en su cabecita.
0: O sea, él sí vivía
1: nunca lo comprendió.
0: Mamá, pero él era independiente. O sea, él...
1: Según él.
0: Él podía salir sin permiso, él podía regresar o no regresar a dormir a su casa.
1: Ajá.
0: Sin que le dijeran nada, o sea... justo hoy vi un video en donde un chavo dice, si no me equivoco, backdoor, si no, búsquenlo, donde dice, manda a hablar a un, al que compone las llaves del agua, de los lavabos, ¿cómo se llama? A un plomero. Pero dice, ¿tú eres fulanito el plomero que hace de todo? Sí. ¿El que resuelve todo? Sí. Bueno, agarra y se va. Pues fíjate que no lava. Y abre la llave y sale el agüita, ¿no? Corre. Y dice, pero pues si está bien, tiene agua. Sí, pero no lava. O sea, me voy y regreso y los trastes están allá. Cuando yo vivía con mi mamá, yo asentaba mi traste y a los 10, 15 minutos que yo regresaba ya no había. O sea, se lavaban. Y agarra y dice, y lo mismo pasa con mi cajón. Y lo abre y le dice, ¿cuál es el problema? Pues... que no hay ropa limpia, o sea, yo me iba y agarraba mi ropa y echaba la ropa sucia y yo regresaba y mi cajón ya estaba lleno de ropa, o sea, eso me pasaba cuando yo vivía con mi mamá, porque aquí no sirven las cosas. Y el plomero obviamente es casi como que, ¿qué onda, no? Uh-huh. Y es ahí un gran ejemplo, les juro que así de puro me salió.
1: De pura casualidad.
0: Iba a decir otra cosa.
1: Pero pura casualidad me salió. Así fue mi historia, Rui. O sea, él quería que yo me fuera a vivir y nos independizáramos, según él.
0: Okay.
1: Pero íbamos a vivir en casa de su mamá. O sea, al final, la familia de él existía y vivía ahí mismo. O sea, no íbamos a estar como tal solos. Y yo, de hecho, una vez, y muchas veces lo dije, si quieres hacer eso, así como yo voy a dejar a mi familia, porque tú dices que yo no quiero hacer lo que porque voy a dejar a mi mamá. Y en parte sí, porque le tengo cariño a mi mamá, no la quiero dejar. Pero a ver, en mi casa igual hay, digamos, espacio para construir.
0: Claro.
1: Y yo todavía en su momento le dije, ¿por qué no te vienes tú para acá?
0: Y aquí construimos.
1: Y aquí construimos. Es lo mismo. Mi mamá va a estar ahí por su lado, así como tu mamá, si yo me voy contigo, va a estar por su lado. Y no, es que no, es que no. Y yo todavía le dije una vez, pues vamos a buscar una casa solos. ¿No? Y como que no. Y él como que se excusó diciendo de que no, es que tú tienes mamitis, es que tú no quieres dejar a tu mamá, es que tú eres una niña, es que tú no estás listo para una relación. Y yo así como que, ay, ¿a qué hora? ¿Y este qué? O sea, para él independizarse o vivir así era, o sea, al final, ahí en su casa, te digo, estaba su hermana y su hermano y así su familia.
0: Pues es que es algo muy complicado, ¿no? Y es que aquí entra también, mamá tiene culpa y nosotros tenemos todavía más culpa, porque una cosa es tomar los consejos de mamá y otra cosa muy diferente es cuando hacemos lo que mamá quiere. Porque, por ejemplo, yo como mamá le puedo decir a mis hijos, ¿sabes qué? A la escuela se va a estudiar y no quiero que estés echando relajo. Uh-huh. Y uno como hijo va a decir, okay, ya me aconsejó mi mamá que yo no esté echando relajo para que yo suba mis calificaciones. Pero si aún así es mi decisión no hacerlo.
1: Claro.
0: Digo, eso ahí tiene como que más poder mamá, ¿no? Porque digo, al fin y al cabo, sigues estudiando, sigues siendo menor de edad, si eres menor de edad. Y aquí estamos hablando ya cuando eres mayor de edad. Si mamá va y te dice, ¿sabes qué? No quiero que salgas con tal persona, ¿por qué?
1: Dime,
0: o sea, okay, mamá, entiendo tus puntos de vista, entiendo que me lo quieres dar como un consejo, pero no es lo que yo quiero. O sea, okay, tal vez a ti tú me lo dices porque me amas, tú me lo dices porque lo ves de cierta forma en la que yo ahorita puedo decir, es que estás mal. No lo veo desde tu punto de vista. Pero tal vez si yo tuviera tu edad, lo vería bien, no lo vería mal. Pero yo creo que para las mamás es bueno decirles, okay, está bien que aconsejen a sus hijos, está bien que los amen, que los sigan cuidando, así tengan 30, 35, 40 años, diría mi abuelita, aún así tiene un burrote. está bien, pero tampoco hay que meterse en la vida de los demás. Digo, al fin y al cabo, pues ustedes hicieron su vida y ahora le toca pues a los hijos hacer la vida de, pues, su propia vida, ¿no? Tomar sus propias decisiones, aprender de sus errores y sobre todo, pues, vivir. Porque así es esto, digo, vida solo hay una y si te toca que te vaya pésimo.
1: Y tienes que experimentar. O sea, yo entiendo a veces y entendemos el punto de los papás. O sea, la verdad, los consejos de los papás hay que escucharlos. Hay también, como lo hemos platicado en otros programas, desafortunadamente hay muchas personas que tal vez no cuentan con el apoyo de mamá y papá o no tienen esa confianza de ir y contarles a sus papás aquello que les duele, aquello que les lastima. Entonces,
2: ¿qué pasó? Tenemos un mensaje.
0: ¿Me lo puedes mandar, please, a mi web?
1: Entonces, igual a veces comprendo que hay personas que no tienen esa confianza, ¿no? Sin embargo, para aquellas personas que tienen a sus papás, que los aconsejen, que los escuchen, pues la verdad valórenlo y ténganle la confianza de hablar sus cosas y escucharlos, porque hay que entender que, sí es cierto, los papás a veces dicen las cosas a nosotros y a veces suelen ser hirientes, es la verdad.
0: Sí.
1: Yo sinceramente a mi mamá a veces sí le he dicho, ¿sabes qué? Esto que me dijiste sí me dolió, o esto que hiciste no me gustó. Y mi mamá lo entiende, o sea, la verdad es que afortunadamente puedo decir que de una u otra forma, a pesar de las peleas y de todo,
0: ¿qué pasó?
1: Con mi mamá se fue. Con mi mamá, sé que al final va a estar. O sea, la verdad, a veces, como toda mamá, yo creo que igual tiene sus ondas y se desaparece, pero a veces al final está ahí.
0: Es que, pues sí,
1: y
0: los papás.
1: Y al final, como yo le dije a mi mamá, ya estoy grande. Yo sí me pegaba a mi mamá. La verdad, yo creo que sí tengo mamitis, pero
0: Pero tienes, pero yo tengo, o sea, mamitis, tú estás consciente de pero, que tú tienes que,
1: pero soy
0: que buscar,
1: sola, ajá. Claro. Y mi mamá sí solita me lo dice. Y me da mucha ternura, es que ahí tuve una plática muy fuerte con mi mami.
0: Ah, sí, ya me lo conté.
1: Sí, tuve una plática.